0: cometa. Ya hoy en día los pleitos no saben ni qué suena, ni cómo se hace. Que tú lo hacías con la bolsa.
1: Nada de eso.
0: Y la cola también era un poco de bolsa toda amarrada y picada. Ay, no, mi infancia.
2: Los pelaitos no.
0: Los millos de colores, el culeincito.
1: ¿Tú le compras a tu hijo cometa?
0: En esa caladita tampoco puede faltar el culeincito.
1: Nada que ver.
2: Pero los pelados, ahora no vuelan cometa.
1: Increíble. No, esa no.
2: Mafe, ¿pero qué es lo que te pasa?
1: Porque andas preguntando otras cosas. No. ¿A tu hijo le has comprado una cometa?
2: Voy a comprar,
1: Bueno, entonces, de aquí a que entre al pelado, le compras una cometa, y me lo llevas a Amador.
2: Ey, y existen los panderos que son más grandes. Yo creo que ya eso no lo vende, Mafe. Mira este pelado.
1: ¿Eh? Ey, ya estamos pasados. Pero pasados. 7:02 p.m.
2: ¡Bien, loco!
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Panamá, ¿cómo están? Buenas noches, sean todos bienvenidos a la programación. Estamos arrancando el prime time de la Mega 98 para hoy. Programación nocturna, la tanda PM. En cabina el DJ Raulito, buenas noches, Panamá. Saludos a todos los que van rumbo a casa, a todos los que están en su automóvil en sintonía. ¡Feliz jueves! ¡Jueves de chicas! ¡Jueves de recuerditos!

0: Mega 98. Buenas noches, aló.
1: Buenas noches, Raulito. Buenas noches, papá. Bendiciones.
0: Amén, hermano. Bienvenido.
1: Claro, estamos reportando sintonización. Chocolate Mega Amarillito activo. Así que usted sabe, hermano. Excelente y bendecida noche. Y lo escucho por la radio, hermano.
0: Igual para usted, hermanito. Mi hermanito, el Chocolate Mega Amarillito ahí. Bienvenido a la programación. Vamos a estar como siempre a través del 6287-9830. Arroba la Mega 98 en Instagram. En cabina el DJ Raulito. Esto es el Prime Time.

0: Dice, buenas noches, DJ. Mándale saludos a mi amor Eunice, mis niñas Lía y Katniss, mi bella sobrina Natacha y Kiki, para el sobrino Akon. Grande paseo. Sí, señor, está bien ahí. Disfrutando de las vacaciones escolares. Saludos, saludos para Eunice, Lía, Katniss, Natacha, Kiki y el sobri Akon. Buenas noches, Panamá. Gracias por estar en sintonía de la Mega 98.1, nuestra frecuencia para Ciudad Capital, Colón y Playas. 94.3, provincias centrales, 913, Chiriquí, Boca, zona sur, Costa Rica. Tres frecuencias, una sola estación. Somos la Mega 98, conectados contigo.
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2: Hay que mandarle saludos a Félix el Gato. Está en sintonía el brother.

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0: Buenas noches.
1: Buenas noches, DJ. Reportando Mega Trailer Pegajoso.
0: ¿Qué es lo que dice Mega Trailer Pegajoso? Buenas noches, hermano.
1: Pasando la chorrera rumbo a Chiriquí.
0: ¡Oh!
1: Saludos, mi hermano.
0: Bendiciones, hermanito. Buen viaje. Mega Trailer Pegajoso. Rumbo a la Altiva. Buen viaje, compadre. Que le vaya muy bien por allá. 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

0: 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Mega buenas noches.
1: Buenas noches, que dice el rey del Pratán, DJ Raulito, mi brother. Viste corazón, un saludo a mi hermana, son Mega Locri. Un saludo a Cocholate Mega Amarillito, que está ahora mismo en la Baja de los Patos, en la Piquerita. Yo voy para allá, Cocholate, ¿viste? Y Raulito, ahora nos dan cena y todo, ey. Los Patos nos tienen bien atendidos. Un saludo ahí especial que no puede faltar, el Conde Cuácula. Moisés Cetre, que muere de boca abajo, digo,
0: duerme.
1: Muere de boca abajo en la ataúd. Conmigo que le tengo en la.
0: Yo no sé si muerde, duerme.
1: Pave en el pecho. Se la entierren en cualquier lado, menos en el pecho, porque ahí lo mata el rey. Dice Raulito, tú sabes cuál es la que es. Dice corazón,
0: Él no quiere morirse. Él no quiere morirse, que va.

0: Queremos felicitar a nuestra CM Natalie, que está de Happy Birthday hoy. La chica de las redes sociales, la CM.
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0: Papá Dios la bendiga, que cumpla muchísimos años más.

0: Y a todos los cumpleañeros de hoy, 10 de septiembre, papá Dios los bendiga siempre, cumpla muchísimos años más, cosas buenas. 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
1: Saludos a mi amiga Charlene, todas las nenas de la clínica dental Lovely Smile, que siempre están en sintonía de La Mega 98. Saludos, Charlene. Saludos a Heidi, el doctor Cristian Carvajal, ortodoncista también. Bendiciones, saludos a todos en la clínica dental Lovely Smile, en la clínica donde se atiende el DJ Raulito. Saludos, Charlene, a todos por allá.

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Estamos de vuelta con mucho más de la programación. De vuelta con mucho más de la Mega 98. Saludos a toda la tropa de los Mega Taxis, los Mega Uber, los Mega Indriver, los Amarillitos. Está laborando fuertemente mi hermano el Chocolate. Saludos al Mega Sugar, también el Master Malicioso. Hasta

Algo de prendita retro para todo el que le gusta el Remember, le gusta la retro tanda, brother. 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

Hay que mandarle saludos a mi hermanito Adilio también. Rumbo al oeste, que es lo que dice el DJ Adilio. ¿Cuál es la que, hermano? Buenas noches. Selecta DJ Adilio, saludos también para Félix. ¿Qué es lo que es Félix? Ruleteando la avenida. Bendiciones, brother.

0: Mega.
1: DJ Raúl.
0: El doctor.
1: El único DJ que tiene una programación. Que dicha programación tiene ciertos ingredientes. Como la coquetería. Pero una coquetería sana. Una coquetería sin morbo. ¿Qué más, hermano? Todo bien.
0: ¿Qué dice doctor? El doctor? ¿Qué dice el doctor panelista?
1: Eso y que Team Valor, eso es un nuevo grupo, porque el grupo que yo conozco es el Team Valor. ¿Qué va a ser, hermano? ¿Todo bien?
0: Gracias a Dios.
1: Como siempre, doctor, me aprecio sincero. Y recuerde, no es cualquier team, no es el Team Valor, no. Es el Team Valor.
0: Con feeling, con flow. Es lo que dice el doctor panelista. Hey, doctor, cuando esté por aquí cerca de la emisora. Sí. Usted me avisa. Ahí tenemos una encomienda, doctor. Tenemos una encomienda para usted.
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0: Una encomienda ahí dando vuelta en el carro. Ahí me avisa un día que esté por aquí por el área, doctor. Saludos a mi hermanito, el Mega Impostor también.
3: Mis amores, en sintonía, Mega Impostor.
0: Buenas.
4: Valor, buenas noches. ¿Qué dice el pana Rauli? Por acá activa como siempre con la emisora number one a nivel nacional, La Mega, la emisora que se pega. Valor. Bueno, chuleta Rauli, trabajando, dándole aquí, tú sabes, a la 4-7, aquí dándole, tú sabes, un poquito ahí cogido ahí con un dolor en oído, pero bueno, no perdamos el ánimo, no perdamos la, tú sabes, el Team Valor siempre presente. Y vamos a aprovechar aquí la hora, la oportunidad aquí para saludar y mandarle besos y abrazos a la hermosísima Jacqueline de Maracaibo, Venezuela, y a sus hijas que están aquí en el chiquito, para aquí desplazándola a su chanting. Saludos, Valor.
0: Oye, saludos a Jacqueline ahí a bordo del megabiólogo, a bordo del Team Valor, el team más taquillero, más pegado. Bendición ahí a mi pana, el megabiólogo, ahí pronta mejoría de ese dolor de oído, hombre. Que se mejore, que se recupere, hermano.

0: Algo del recuerdito. ¡Buena!
1: Dímelo, mi hermano Raulito.
0: ¿Qué es lo que es?
1: Hoy con un viernes chiquito. ¡Oh!
0: El original Megadeni en sintonía de la programación también. ¡Buenas!
2: Bendiciones, Raoli.
0: ¿Qué es lo que es?
2: Acá desde el Tom, pues. Sintonizándote y oyendo la plena. Bendiciones. Excelente turno ahí. Acá desde el Tom.
0: Gary el Fantoma. Respect. Mi hermano Gary el Fantoma ahí en sintonía también. ¿Qué va a ser, hermanito? ¿Cuál es la onda? ¿Cómo anda Gary el Fantoma? Bendiciones, brother. Buenas noches.
3: ¿Qué dice mi hermanito Raúl? Y bendiciones para toda la media audiencia. Yonel este saliendo del Word, saliendo, papá. Rumbo a casita que me esperan primero, Dios.
0: Eso.

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0: Saludos allá a la tropa que están activos en el área de la Chorrera también. Bendiciones por allá a la pandilla en Chorrera, en el hueco.
1: Yeah, yeah, la mano vaya de vos, Susan, eh.
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0: Sí. Buenas.
3: Buenas noches, DJ Rolito. ¿Cómo estás? Bendiciones. Estaba perdida la emisora porque estaba en una misión. Como yo aparte de InDriver, trabajo en el gobierno. Estaba en una misión bien lejos. Acabo de llegar hace un par de horas.
0: Ya. ¿Quién habla? ¿Quién habla ahí?
3: Ya estoy en sintonía. La calle está un poco trancada y como siempre, solamente hay un retén aquí en mi corazón.

0: Vamos a la pausa, cuando vamos viendo el cambio comercial. Mega buena.
1: Gerardo, buenas noches, parte presumido ahí, saliendo rumbo de trabajo ya, rumbo para la casa ya, por favor de Dios, bendiciones para los medio oyentes. Bendiciones.

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para la piquerita de la baja de los patos. Ahí está, mira, Raulito, mira el letrero que... No, es mentira, mira, Raulito, ahora voy a bajar. Aquí está la bajada de los patos, allá está el chocolate mega amarillito, Está chanatado, guacula, por 63. Tanto el soñaño robado, mira aquí, ahí va en la calle, lo...

Algo de Planeta Retro, algo de Remember. Hola, mi compa, presumido, ahí, mega presumido, en sintonía. ¿Qué pasa, presumido? ¿Cuál es la onda, brother? 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Estás escuchando la Mega 98 Panamá en el jueves de TVT, jueves de recuerdo. Y a todos los usuarios del Metro de Panamá le informamos que el Metro de Panamá junto a la empresa Sonda siguen avanzando en la renovación tecnológica del sistema de pago. 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
1: Estamos en el jueves de TVT, brother. 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Agradecemos su comprensión mientras modernizamos el servicio para ofrecerte un pago más ágil y seguro. 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Saludos a la Mega Pretty. ¿Qué es lo que dice la Mega Pretty?
2: Tú sabes, Raulito, tú sabes. Ahí saliendo de Walkie, ya rumbo para la R, ya descansar. Mañana otro día, más de labores. Dios primero. Saludos para los más oyentes, para todos también, para su familia. Bendiciones.
1: Amén, hermano.
2: Pero en grande.
1: Original. El presumido, papá. Bendiciones, brother. Saludos a la Mega Pretty también. ¿Qué dice la Mega Pretty? La gente en el área de Pedernal, Mega Douglas, Nica del West también. Bendiciones, brother.
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0: massive, are you ready?
1: Yo quiero irte decir, yo quiero irte decir.
0: Se downtown massive.
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1: Ahí va a darle saludo al señor Pop también, rumbo al área de Mañanita, Las Américas. No, el Pato Blanco, hombre. Dice que si el Sugar está usando la taza. Buenas.
3: Mi corazón bello, hola. Buenas noches, ¿cómo estás? Uy, bendiciones. Oh,
1: amén.
3: Amigo bello precioso. Pues te vete chévere, escuché, entrando, escuché.
1: Ajá.
3: Oye, ¿qué te vete tienes por ahí hoy para recordar, escuchar? Como siempre, con mi amigo nadie se meta, porque con la amiga no hay quien compita, y siempre yo fiel a mi amigo, ¿sabes? ¿No? ¿Sabes? ¿No?
1: Vamos a ver si tiramos un TBT.
3: Buenas noches, familia, amiga, buenas noches.
1: Un TBT hoy, de Mega Karaoke. Ay, pues podría ser de Mr. Sun. 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

0: Dice que está en sintonía Fiquín. Saludos a Fiquín, Emily Rose, Michelle y Abraham. Respeto máximo, buenas noches.
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0: ¡La Mega Adicta!
1: Buenas noches, mi Raúl. Mi gente te saluda. Bendiciones para ti, para todos los nuevos oyentes. Y un abrazote bien grande, apretándote esos cachetones.
0: ¡Oh! ¡La Mega Adicta en sintonía!
1: Buenas noches, mi Raúl.
0: Bendiciones, amiga. Bienvenida.

Oye, buena musiquita, musiquita sabrosa en esta noche. De jueves, algo de recuerditos, algo de TVT. Para todos los que están en sintonía, saludos a los amigos de las plataformas, los Mega Uber, los Mega InDrive, los Mega Taxis, las Mega Uber también. Buenas noches. 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

Mi hermanito Johnny del Este también rumbo a casa. Es lo que dice Johnny del Este. 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

0: Saludos a Charlie. 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A Heidi y al doctor Cristian Carvajal. Ya están saliendo, elabores. Bendiciones, buenas noches a todos los comercios también que están laborando, escuchando el Mega Prime, los lavaautos, los supermercados. Ya regresamos.
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0: Hay que mandarle saludos a Roberto Mora. Roberto Mora en compañía de el pelado Tito. Y saludos a Fidelín.

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Toda la tropa que están activos también en el área de Bocas del Toro, los amigos en los 91.3. Frecuencia de la Mega en Chiriquí, Boca, zona sur, Costa Rica. ¿Qué dice la profe? ¿Qué dice la profe? Saludos a Tati. Exacto, también buenas noches por allá a toda la tropa que están activos.

0: Carlito, a mi señor del Fanta. Saludo a mi hermana, soy mega loca, a todos los megas, baby. Y al mismo pájaro de Chinatown. Se quedará anda con la mega biólogo y cuácula. Se quedará a tres parques en la 4 de julio. Sí, señor, yo lo vi. A los tres con peluca, Rolito.
1: Al conde, el conde, el conde. Ya tú si quieres al conde, le manda bastante saludo al conde. ¿El conde qué?

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1: Y cuidado, el conde Cuácula le muerde el pescuezo al chuga.
2: El conde Cuácula, el conde de Pátula. Y señor, yo me boca abajo conmigo que le entierre la espada en el pecho. Cualquier lado menos en el pecho dice que se la entierre la espada. Está caído. Y señor, ese Moisés C3 estaba vuelto el diablo el domingo con el diciendo la cosa a Cali, pero como yo no tenía tarjeta, lo digo, yo no lo podía
0: silenciar.
2: Silalo.
0: No lo podía silenciar. Cuando tú apareces, lo silencia de una vez. ¡Fuera! ¡Vaya por allá! Noche de jueves. Más adelante vamos a tener... Vamos a colocar un mega karaoke ahí de TVT. Cuando vino Mr. Sam por acá a evaluar a los concursantes. Complacé a la Megaprit y a todos los participantes del karaoke ahí que quieren escucharse a ver cómo les fue.

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1: Señoras y señores, en esta noche me complace presentarles al invitado Mr. San, el artista. Qué gusto tenerte en la cabina de la Mega 98. ¿Cómo estás, brother? Bienvenido.
2: Estamos activos.
3: Varias veces.
1: El mismo Mr. San, papá.
3: Está matando esta lejanía.
1: Y arrancamos con lo más reciente. Este tema titulado Dejarte Ir. Para todos los oyentes del Mega Prime. Dile, Mr. San, dile.

0: Gaitán, el artista, hoy viene como jurado invitado al mega karaoke y a la vez todos los participantes van a cantar canciones de Mr. Santos.
1: Oye, es un honor que me está dando Raúl y la mega aquí, que tú es...

0: Háblanos, Mr. San, de este tema, dejarte ir aproximadamente, ¿qué tiempo tiene? ¿Cómo surgió la letra? ¿Si era algo que ya tenías trabajado? ¿Cómo surgió?
1: Bueno, la verdad es que esta letra tiene una particularidad muy importante porque en esta canción la interpreta mi persona, pero la escribió Jordi. Jordi escribió la canción con Karen y mi persona. Fue una trilogía. Esa noche hicimos las tres canciones que están en el proyecto. El producto musical se llama Ghetto 623, que es la misma versión de Ghetto 323. Ghetto 323, pero ahora le pusimos 623 porque son 6 artistas en el 2023. El ghetto era 316. Ahora viene el Ghetto 623. Participa artistas de la talla de O'Neill, Katherine, Baby Karen. También participa talento nuevo como Arilín, Jordi y este es su servidor. Somos los 6 artistas que aman ese proyecto.
0: Excelente, Mr. San, el artista papá para todos. Esta canción ya está en YouTube, también está en todas las plataformas digitales.
1: Está en todas las plataformas digitales y verdaderamente ha sido bien positivo, como te digo, la situación del tema. Ya está rodando en toda la radio de Panamá. Aquí en La Mega lo pueden pedir en todas las programaciones. Y bueno, feliz con el producto final. Pues estamos trabajando con miras internacionales como siempre. Tenemos un mercado internacional muy grande con lo que es la música de Romantic Style. Y mi persona ha tenido una aceptación toda la vida en el extranjero. De hecho, hemos viajado bastante. Y para no ir adelantando un par de cositas, ya tenemos un viaje para Guatemala este 16.
0: Oye, qué bien, qué buena noticia,
1: hermano. Vamos a Honduras y de ahí pasamos a Guatemala. Y con mi hermano Tommy Reel.
0: Tienen una,
1: la voz.
0: Una gira por Centroamérica.
1: Bueno, una gira todavía no son unas presentaciones, pero una gira, tú sabes, para sí una gira tiene que haber más fechas.
0: Pero ahí van, con el favor de Dios.
1: Así mismo, la gente que me siga, me pueden seguir en todas las redes, todas las redes, para que estén pendientes de lo que estamos haciendo. Ahorita mismo estoy en live, en TikTok, pueden seguir también a mi cuenta en Instagram, Mr. San 507.
0: Quiero que sepan que esta noche ustedes, los mega oyentes, van a hacer las preguntas y todo lo que quieran saber de Mr. San, el artista. Mientras mandan sus preguntas al chat, tanto las damas como los caballeros, si tienen alguna curiosidad, algo que no sepan y quieran saber del artista, ¿cuál es el nombre real de Mr. San y cómo surgió el apodo de Mr. San?
1: Bueno, mi nombre de pila que me puso mi madre es Ezequiel Samuel Quintero Jaramillo. Okay. Soy de padre extranjero, madre panameña. Y bueno, hicimos esa mezcla, pues. Somos 5 hermanos, el mayor. Todos lo conocen, creo. Tommy Reel, The Boys. Uno de los pilares del género. Del reggae, no solo de romanticidad, sino del reggae en sí. Y bueno, yo le fui siguiendo los pasos a él como hermano menor, pues lo admiro y me siento bien orgulloso de que ese artista sea mi hermano, pues el tipo de persona que y todo lo que como hermano vivimos, tú sabes, algo enriquecedor.
0: Claro, qué bonito.
1: Entonces empecé a escribir desde los 11 años. Mi mamá sembró en mí el amor a la lectura y mi papá el amor a la música. Mi papá tocaba calipso y era arreglista también de voces de música sacra, música cristiana. De hecho, mi hermano ahí fue que aprendió a cantar. Todos mis hermanos cantan, tengo que destacar eso. Mi hermana Marianela, que le decimos Katy, canta. Mi hermano menor, que considero que tiene la mejor voz, Moisés Cute, Solito le decimos Elías. Y mi, el que viene después de mí también es barítono.
0: ¿Cuántos son? ¿6 hermanos?
1: Somos 5 hermanos.
0: 5 hermanos. Uy, 4 varones y una dama.
1: Y una dama.
0: Ah, ok. Creo que el menor me dijiste que también ve lo que es tema de corte de cabello.
1: Ah, no, es el que me tiene, es el que me tiene full de todos los colores. Tú sabes cómo te digo, ¿ah?
0: ¿Eh? Así calado. Y ahora bien, ¿por qué Mr. San? ¿Quién te puso eso y por qué? De Ezequiel estaba tratando de buscar un vínculo, pero no lo encontré.
1: Bueno, porque el segundo nombre es Samuel.
0: De Samuel.
1: Ezequiel, ajá.
0: Ok.
1: Entonces, yo era Samuel, Mr. Samuel. El Mr. era porque cuando yo hacía las audiciones era muy niño. Y la gente no creía que yo tuviera la capacidad de componer los niveles que componía yo a esa edad, pues. Entonces, me decían, esa canción está buena, pero ¿quién te la escribe? Yo no se lo escribo yo. Alguien te la escribe, algún señor. Entonces yo, como a manera de sátira, ¿entiendes?
0: Correcto.
1: Me puse Mister. Pues ¿qué? ¿Cómo voy a hacer un Mister yo con 15 años, 14 años, 15 años que iba yo a hacer audiciones? Entonces era como una sátira y me puse Mister Samuel. Pero después se acordó a Mister Sam. Johnsy, saludo, papi.
0: Una de tus canciones icónicas más destacadas es la que está de fondo. Y los oyentes del Prime Time, todos los que están en sintonía, quieren escucharte interpretándola.
1: Bueno, con mucho cariño, dicen The Artist.

0: que tomarme todo el licor, pero el... ¡Ey! La gente está activa.
1: La gente está activa. Está transmitiendo.
0: Briseida, un beso.
1: ¿Transmitiendo por TikTok o por Instagram?
0: Estoy en TikTok, oíste, Mr. Sandy Arte en TikTok. Estás prendido TikTok ahorita mismo con el San, oíste.
1: Saludos a la gente que está en el TikTok ahí de Mr. San, en sintonía. Sucede,
0: un beso grande.
1: ¿Dónde se crió Mr. San? ¿Cómo fue la niñez de Mr. San?
0: Bueno, fue una niñez muy enriquecedora porque tuve una formación cristiana y tú sabes que siempre te inculcan valores, principios morales y religiosos, de los cuales a lo largo de tu existencia tú no te apartas tan fácil. Lo que uno aprende en la cuna siempre dura. Entonces, verdaderamente fue
1: un buen pilar esa formación para ser una persona de bien. Seguir el camino de lo correcto.
0: Correcto, siempre. Ahora, no es que somos de que un santo, de que vaya, de que soy la hostia, ¿no?
1: Hostia.
0: Porque todos pecamos, ¿no?
1: Claro.
0: Hay que estar libre de pecado que tira la primera piedra, pero siempre es bueno inculcarle a tus hijos el amor a Cristo. Jesse, saludo. Dante Siriquí, saludo.
1: Mr. San es del Detroit Special.
0: Del distrito, pero toda mi generación nació fue en Caledonia, en el Santo Tomás, tú estás claro.
1: Ahí puedes ver en la pantalla el video de este tema, cuarto.
0: Eso se fuese como 50 libras menos por allá.
1: Estaba Mr. San bastante delgado, bastante...
0: No, pero yo soy guapo, ahí estaba guapísimo, pero yo sigo siendo guapo.
1: Licky Boy.
0: Y
1: había colágeno para tirar para el aire. El mismo Mr. San, papá, y en el distrito de San Miguelito.
0: De San Miguelito, mis raíces son de Cabo Verde, Curundú. O sea, vivimos un tiempo ahí, después nos radicamos en San Miguelito y bueno, lo demás es historia.
1: Lo demás es historia. Nunca pensé.

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0: ¿Qué ironía qué?
1: ¡Qué ironía de la vida ser artista!
0: ¡Y qué ironía! ¡Y cuando te engañan, Panamá! ¡Y con la misma
1: canción! Esa canción que un día la escribí.
2: Ya dice por acá, saludos al Sam, uno de los duros en el Romantic Style, One Love, One Blood de Chugo el 10.
0: Chugo el 10, el mío, ¿viste?
2: Te manda tu respect.
0: Le gusta Sandy que entró a la sala de urgencia en una noche lluviosa gracias a la violencia. En una cama reposa nariz rota, juntadas en la frente y el mentón, un tubo en la garganta y una bala en un pulmón. El médico no sabe cómo decirle a su hija y hace ey, ey, ey, ey, ey, ey, ey.
2: Dice por acá también, vamos a escuchar a los oyentes. A ver, Mega, buenas noches, aló.
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0: chotear.
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2: ¡Oh, qué mujer tan cruel!
3: Y con la misma
2: cara. Saludos, hermanito. Ahí el brother que mandó el audio. Ahí está.
0: La botó mi respeto y talante de.
2: Viviéndola, la programación ahí no escribió el compa.
0: Yamilet, un beso, tú sabes. Puerto Caimito se activa, la gente está activa y de todo Panamá está activo ahorita mismo aquí, loco. ¿Tú sabes qué te hablo? Ahorita mismo estamos como en los dientes, en busca de todo el mundo.
2: Ya saben, Mr. San hoy invitado en el Prime Time de la Mega 98 en este mes de agosto. Cierre de aniversario de la Mega. Mr. San, ¿qué género escucha Mr. San?
0: Bueno, mira, yo escucho poco la salsa vieja.
2: Salsa vieja.
0: R&B.
2: Ok.
0: Mi hermano, bueno, mi segundo hermano, Chito. Sí, Eliezer. Ese me tiene activo con ese Nick Destiny. Okay. Toda esa vaina y veo todos esos artistas nuevos de R&B. Me gusta el Rise and Blues. Rise and Blues.
2: Una canción favorita de Mr. San, una salsa vieja, ¿cuál sería?
0: Mira, una de las mías sí ve. Yo creo que voy solito a estar cuando yo me muera. ¿Por qué razón dejaste aquel amor vivido? Aquel.
2: Oye,
0: la mía ahorita mismo, la que está de turno es esta, ¿ve?
2: Venga.
0: Permite que a cada instante tu día sean para mí y deja que yo te colme de besos. Hazme sentir la fragancia azul que tiene tu pelo, tu ternura de tu regazo, y que tus ojos alumbren el camino donde yo voy por ti.
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5: Y con la misma canción. Esa canción que un día la escribí yo, ella a la pista entró, abrazó su espalda y lo besó. Hola, Mr. San, una de tus grandes admiradoras, tuya y de Tommy Reel, lo máximo.
6: Y con la misma canción, esa canción que un día la escribí yo, ella a la pista entró, abrazó mi espalda y la besó. Hola, Mr. San, me da te saluda. Tuve el placer y el gustazo de poder compartir tarima contigo en el karaoke donde fuiste juez. Saluditos para ti, besos. Rauli siempre, la Mega apoyándote. Rauli siempre ahí, al firme con los artistas panameños, en especial contigo, Mr. San. Saluditos de parte de Megadicta.
7: Habla Raúl y buenas noches. Ya pusiste ese y que no tenías que fingir que me querías a mí. Ey, chuchi. Esto es mi primera novia con ese tema, loco. Focó. Rispe, Mr. San.
0: Escolar es una historia bien complicada y divertida, ¿viste?
2: Háblanos de tu historia escolar.
0: Bien, primero tuve una formación cristiana en la escuela Adventista en Carraquilla.
2: Ok.
0: Ahí donde conocí a Dieña en su principio también, que estudió también ahí. Bueno, ahí estuvo hasta cuarto de kinder, hasta tercer grado. La gente Richard Numia, tú sabes qué es lo que es. Sasha, te vi en el concierto, mami, un beso grande. Mira, ahí hice mi primera año, primaria. Hasta tercer año, hasta tercer grado. Después me fui a la escuela Israel, Estado de Israel en San Miguelito, automotor.
2: Okay.
0: Allá conocí a Original Dan. Mira cómo es.
2: Mira.
0: Así nosotros venimos y la misma generación lo veíamos encontrando antes de haber logrado las cosas.
2: Ok, estaban todavía buscando América.
0: Ajá, estaba buscando América y guayaba, como dice. Sí. Buscando guayaba,
2: ando yo.
0: Que tenga asado el maestro Rubén
2: Blake.
0: Dice que te portabas mal. Yo no me portaba mal, malísimo. Vete, un beso grande, lente capira.
2: ¿Después en qué colegio?
0: Bueno,
2: quedó,
0: después de ahí me gradué. Indira, saludos, dice, de ahí me gradué entonces de sexto grado, porque en ese tiempo se graduaba la gente de sexto, ya no.
2: Ya no.
0: Y eso murió, tenía mi graduación. Me fui al Alfredo Cantón.
2: Ok.
0: Destrucción total ahí. Destrucción, ni hablemos de eso, me gradué de ahí. Van, sin repetir ni nada, o sea que una mente privilegiada.
2: Hay un inspector, dice Agüero ahí.
0: Agüero, todavía está activo, ¿oíste?
2: Sí,
0: Agüero es de los míos personales, ¿oíste?
2: Sí, sí. Y entonces de ahí te
0: dice fui. Dice Jesse que te pones a cantar en el salón si eras bullero, siempre fui bullero. El mismo Lucho, saludo. Mira, entonces de ahí me fui al Bolívar.
2: Instituto Comercial Bolívar.
0: Instituto Comercial Bolívar, la de la Renta 5.
2: Este de Caledonia.
0: Marañón.
2: Marañón.
0: Pero ahí me salí porque no me gustó el sistema ahí.
2: Ok.
0: No me gustó el sistema ahí y me salí. Bien. Después frené en el Richard Newman. La gente de Richard que está activa aquí, que tú sabes cómo te digo, ¿ah? La gente de Santa María Herrera, saludo, Nazario. Entonces.
8: Buenas noches, bendiciones. Big Rich Pepalsan. Chuzo, uno de mis artistas favoritos. Una inspiración para cuando le metía al mundo de la plena y eso, y lo pude conocer en el ámbito de lo musical. Nos topamos varias veces en los estudios y también workeando. Tú sabes que el man siempre ha estado en la suma. Big Rispe de parte de Maro. Bless.
0: Algo bonito en mi. El Dari está activo, loco. El Dari está activo ahí.
2: El Rispe al Dari, loco, hermanazo, el Dari.
0: Y entonces, de ahí. La música de Chuzo fue algo bonito en mi vida, es algo bonito, porque es mi esencia, pues. Yo soy escritor también, yo escribo ensayos, refranes, historias, novelas, poemas, versos, poesía.
2: Gracias a la lectura también pudiste desarrollar mucho las ideas. Ampliar tu
0: claro,
2: vocabulario.
0: La narrativa es muy importante para que tú no divagues, porque tú sabes que el género reggae en ese tiempo nada más tenía 2 minutos. Esa canción de Cruz dura 2 minutos.
2: Correcto.
0: Ahora las canciones duran 4 minutos, puedes decir más cosas, pero en ese tiempo tú tenías que imprimir todo y que la gente entendiera una historia larguísima. Mira, voy a hacer una docencia aquí. El cuento más corto de la historia dice así: y cuando el niño se despertó, el dinosaurio aún estaba allí. Es el cuento más corto que se ha escrito. Y tú dices, pero ¿cómo es un cuento si nada más dice eso? Porque si tú te metes en la imaginación, él lo dice todo. Cuando el niño se despertó, el dinosaurio aún estaba ahí. Significa que él en un mundo hizo no sé qué cantidad de cosas. Pero cuando él se despertó, ¿qué pasó?
2: El dinosaurio aún estaba ahí, pero ya había pasado una película.
0: Pero tiene todas las estructuras que lo pueden calificar como un cuento.
2: Bueno.
0: Con así de comprimido, son las letras, no solo mías, sino de todos los artistas que tuvieron el placer de empezar este movimiento. Con canciones de un minuto y medio, 2 minutos. Y en esos 2 minutos tú tienes que meter a la gente tu idea y no divagar. Entonces, aprendí a comprimir las cosas. Pero ahora que escribo, estoy escribiendo unos manuscritos. Ahí sí amplío más. Y la escritura que hago como no musical, sino ya literaria, correcto, mucho más profunda.
9: Buenas noches, DJ Rowling. El brother Mr. Sam. Aquí, mira, ahí caen las 4-7. Esas son las plenas de la generación X. Así que, bomba. Bendiciones.
0: Cada una edición. De hecho, estoy escribiendo dos cosas. Estoy escribiendo un manuscrito y estoy escribiendo algo que se llama Mis Conversaciones con Ella.
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10: Buenas noches, Mr. San, saludos, mi respeto. Yo soy el 87, hermano. Yo estuve en el Instituto Alfredo Cantón. Me acuerdo de ustedes, de ti, de Tommy Reel, cuando parqueaban por ahí por el área. Mis respetos.
11: Habla su hermano Ángel. Buenas noches, mi hermano Mr. San. Habla su hermano Ángel. Estaba acá en Pedregal City. Ande, su manager. Hermanito, yo me acuerdo cuando usted está allá arriba del cantón, que yo lo veo, usted rodeado de mujeres y mujeres. ¿Cuál de todas esas mujeres lo hacía su hermano que usted comenzó a tirar música?
0: Con las caras, lo que es pechito para abajo.
2: Ey, vamos con esto.
0: Bueno, mira. Banay, nanay, nanay, nanay. Churururururú, parará. Bashman, Mr. Sam. El artista, denle like a mi life. No tenías que fingir. Ella soy de aquí, loco. Ese tema lo hicimos aquí y es éxito de aquí. Una producción de La Mega, tú sabes.

0: y haciendo competencias de ping-pong. Nunca le gané una. Chuzo. Marca para ver, Santiago, saludo.
1: Sí, sí, sí. En el tiempo libre, ahí había unas bancas en la mitad de los pasillos. Nos poníamos a jugar ping-pong ahí sin que el gerente se diera cuenta. A veces el San estaba por ahí que él iba a comprar su zapatilla. Y el San quedaba metido en la birria.
0: En los juegos ping-pong, pero tenían una vaina rara que nunca yo le ganaba ni a él ni a Rafa.
1: Puro efecto, puro efecto. Y saluda a Rafa, loco. Rafa anda por los pueblos, el compa Rafa.
2: Diana, salud. Sí, yo. Que te di mil pesos en la buena y mala, tu fiel compañero, no puedo creer. ¿Qué? ¿Poco? Todo este tiempo tú te fuiste, fíjate que me amaste, pero siempre mentiste. Y mi corazón pregunta, ¿dónde tú te fuiste? Yo le contesto porque nunca me quisiste.
1: De la cervecería, ese es un mamuerto. Saludos a David Gitano también. Dice Supren Ángel, Supren el Cholo Alcibiade. Mira, ahí manda la foto del brother ahí.
0: Oh, fíjate, claro, él estaba en, ¿cómo? En Portola. Portola.
1: Sí, correcto.
0: Portola, ahí.
1: El karaoke en Portola, sí.
0: Mañana tenemos que ir para allá nosotros.
1: La próxima semana ahí. Saludos a Craig Maticial. Vamos a la pausa y a la vuelta. Entonces, vamos a ver el show.
3: Saludos ahí a Mr. San, ahí de visita por el Mega Prime Panamá. Viene la pausa. Gracias siempre, Mr. San, por darse la vuelta por la cabina, por acordarse del Mega Prime. Vamos a ver si lo traemos de invitado para un martes de karaoke, gente. Tenemos que ir al cambio comercial, Panamá. Y entonces, a la vuelta me estaban pidiendo también algo de salsa. Vamos a la vuelta, venimos con salsa, pues.
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0: Ustedes no pueden echarme cuento a mí. Dile, Chuaima, que nosotros venimos donde las ratas se cuen como mascota.
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2: No suenan a los panameños ni en Puerto Rico ni en Miami, pero ¿qué vamos a hacer?
3: ¿Qué pasó, hombre?

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0: Buenos días, Panamá. Buenos días, Panamá. Estamos arrancando de esta manera para acá. Que te habla Diego Cabo contigo hasta las 9 de la mañana. Estamos arrancando esta mega madrugada de esta manera.
1: ¡Qué locura, bro!
0: ¡Atorrancia!
1: ¡Atorrancia!
0: Se llegó el fin de semana, brother, así que...
1: ¡Atorrancia!
0: Vamos a meterle con ganas el viernes.

Vamos a meterle con ganas al viernes, brother. La semana pasó como rápido, pero como lento, pero como que no sé. Lo que fue el lunes y martes fue como a balazo. El miércoles como que se está.

0: cabrón, pero por lo menos avisa para ponerme el chaleco y está preparado, tú sabes, ¿no? Para la demencia.
1: Estoy arrancando con violencia una vez. Dice, allá la vida, hay una tubería rota por el área del oncológico. Se están realizando trabajos a esta hora. Así que ya lo saben, los que tienen que ir por esa área,

Cabuncillo, bendiciones por ahí, cabún. Bomba y plena, estamos activos, así que bless, puro para lo puro, cinta no. Saluda ahí a toda la tropa, a toda la hermandad, a la familia Mega. Así que, como dice.

porque hoy es salsa como si se fuera a acabar el mundo, el último día para tirar plena, es hoy. Una vaina así, una vaina AFE, una vaina 12 huevos por un dólar, una vaina bono solidario, una vaina me la voy a rifar de la mano de Dios.

0: que va, nena. Ya.
1: Lo que es, lo que es, Kaun. Buenos días, saludos, bendiciones. Pues para ti, para mí, todo lo mega escucha es parte del mega facho. Hey.
0: Saludos para la banda, hombre. Saludos para el compa al otro lado del mundo allá, hombre, que está vendiendo huevo a 12 por un dólar, ¿viste?
1: ¡Dique, saludo!
0: Giovanna, póngalo al dolor. Se la cantaba yo así, ¿eh? Giovanna, póngalo

0: Buen día, Camu, ¿cómo estás? Buenos días. Oye, Camu, esa tanda me pone como peligrosa, así como cizañosa, tú sabes. Y ahora el que está saloniza detecta el radar.
1: No escuché bien porque te veía como que el fondo allá de la otra nota de voz. Vamos a ver.
0: Buen día, Camu, ¿cómo estás? Buenos días. Oye, Camu, esa tanda me pone como peligrosa, así como si se usa, tú sabes. Y ahora el que está saloniza detecta el radar.
1: Y que anda belicosa, dice. Katia, ¿qué pasó, Katia? ¿Cómo está un besote? Se puso belicosa, dice.

0: ¡Holis, holis! ¡Buenos días! ¡Buenos días! Excelente viernes para cada uno de ustedes. Y hermoso fin de semana que avecina. Se les quiere de gratis. Besitos traqueados. Besitos de Pati.
1: ¡Ay, qué rico, Pati!

vecino que en ese entonces podía tener como 20 años, 25 años. Me acuerdo que tenía un Datsun. Con esa máquina, un Datsun. Hey, ese carro le podía faltar pintura, pieza, lo que tú quieras, pero menos el sound system. Traqueaba durísimo. Estos tipos le metían eso. Esos ecualizadores, unos chiquititos, hay unos ecualizadores.

0: Esa es la gracia. Gracias, hermana. Estamos concentrados en la plena.
1: Chocaron los cables. Se cruzaron. Chocaron los cables. Se cruzaron.

Hey, bravo el Navigator, la vuelta que me dio en la cámara en el turno de Rauli. ¿Qué haces ahí? Estás tapando a Rauli. Yo, hey, ¡oh, hombre! Bueno, que el brother le pedo todo el día para ver al Rauli. Cuando ve que me ve a mí, me manda y que, ¡ay! Hasta

ese limbailín estaba sonando como cuando el acetato estaba bastante gastadito. Eso recuerda a mi buenos tiempos de disque de DJ.

0: manipulación. Dice por acá, dentro de un par de horas me dirijo al ton.
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0: nadie. Agarré el pescado con Scobich, el bon.
1: Y que le guste usar pantaloncito.
0: El metí en la zona libre de Mexia.
1: Eso, Filip.

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1: Pero aguanta, es que hace tiempo que
2: no hay miedo. Un saludo para el ingeniero Látigo, para Chaval y Armando Regulú. Me chota el tigre Tony también. Activo con la mega, tú sabes, bajando para Colón.
0: Espérate, hermanito, espérate. ¿Esto qué fue?
2: No, ya miento. Un saludo para el ingeniero Látigo.
0: ¿Cómo es esto, hermanito? ¿Tú eres un man serio?
2: Miento. Un saludo para el ingeniero Látigo.
0: Mira. ¿Esto qué fue, bro? Y que el ingeniero Látigo.

0: Ey, tenemos que irnos al cambio, Panamá, loco. Qué locura con el ingeniero Latio, dice.
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0: Es el que lo azota.
1: Hace tiempo te quiero,
0: vamos al cambio, regresamos y arrancamos.

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0: ¡Epa! Buenos días, Panamá. Buenos días, Panamá. Estamos por acá arrancando el Mega Morning.
1: ¡Qué rico!
2: Y estoy en esta fiestera, una más arriba, más que...
0: Estamos arrancandito por acá. Creo que dice el señorito Dacop.
3: Buenos días, hermano. Buenos días.
2: Este Luis Eduardo Acústico. Cheque, choco, cheque, choco, cheque, choco, cheque. Oh, patinga, conga, tinga, pinga.
0: Así que estamos arrancando por acá, Panamá, buenos días.
2: Cheque, choco, cheque, choco, cheque, choco.
0: Se llegó el viernes, brother.
2: Cheque, choco, cheque.
3: Así mismo es.
0: Se perfila un buen fin de semana.
2: Cheque, choco, cheque, cheque, choco.
0: Porque este es el fin de semana de que los que cobran por en quincena no tienen plata, pero los que cobran bisemanal sí. Así que siempre hay movimiento, siempre hay su movimiento.
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0: Siempre hay su movimiento, así que
4: every girl just tick it on
0: a, qué bien.
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0: botón.
1: Dale, mami, dale.
2: ¿Y usted, señorita Marcia, cómo amanece? ¿Cómo está?
3: Súper bien, gracias a Dios.
2: Me alegro.
3: Oye, ¿y qué pasó con el hombre oloroso y bonito vestido que me vendiste estos días?
2: ¿Qué pasó?
4: Sí, yo estoy oloroso.
5: ¿Con quién está hablando?
3: No, y no te pusiste el lindo stan. El lindo stan es el turco.
2: Árabe.
3: El árabe.
0: Vamos allá.
3: Oye, buenos días, mi gente. Buenos días. Arrancando la mañana viernesito y el cuerpo lo sabe, aunque sin plata, estamos fuera de quincena.
2: Sí, pero están los que cobran bisemanales. Esa gente es la que va a poner a mover la economía hoy. Sí, porque.
3: ¿Y los bancos?
2: Sí.
4: Ya los bancos cobraron ayer.
2: Mira tú.
3: ¿Los 10 son?
4: Sí.
3: ¿Los 10 y los qué?
4: No sé, sé que cobraron ayer o algunos cobraron ayer comisiones.
3: ¿Y tú cómo sabes eso?
4: Porque yo tuve una vida antes de conocerte.
3: ¡Ey! Todo eso.
2: ¿Tú trabajas en la superintendencia o qué?
3: Una cosa, hermano. Comisiones y todo.
4: Por favor.
3: ¿Los bancos cobran comisiones?
4: Lo debe, claro.
2: ¿Y cuánto cobra comisión? ¿Cuánto cobra comisión?
4: Dependiendo del porcentaje de venta. Si llegan a las metas.
3: Oh my God. Todo eso. ¡Ey!
2: Tenemos por aquí.
6: Ay, bueno, ya people, estoy aquí de vuelta. Mira, yo tengo que ver si hoy es quincena o no, porque ya yo cobré ayer mi vacación. Estoy bien, aquí a la bestia. Ingeniero número uno, lo mejor, lo mejor.
2: Ey, ahora que hice que hable Mega Servi, se le cumplió el deseo, pues viene el teleférico, siempre dice.
3: Yes, Miguelito, sí, señor.
2: De tanto ya, decirlo de que iba en su teleférico, ya.
3: Ya se ubicaron.
2: ¿Y de dónde va a ser? Ya dijeron la ruta. ¿Cómo va a ser? Sí.
3: Ya lo leímos, pero no me acuerdo.
2: ¿La ruta? ¿Tú la leíste?
3: Leímos. Sí, creo que fue la ruta también. En dónde conectan y todo.
4: Yo no estoy hablando de ruta, cabrón.
3: Exacto.
4: ¿Ah? No estoy hablando de ruta y con Geraldine aquí menos.
2: Ah, verdad, porque.
7: Buen día, muchachos. Cabú, preséntale a la cos el ingeniero látigo.
2: Hey. Oye esto, algo. Geraldine, oye este saludo. Presta atención.
0: Ajá. No, ya miento, un saludo para el ingeniero látigo.
2: Un saludo para el ingeniero látigo. Toma con tu mano, friend.
0: No, ya miento. Un saludo para el ingeniero látigo. Para Chavalo y Armando Revolú.
2: Dice Maragay que será que el ingeniero lo azota.
3: Exacto.
2: Ey, estos manes se
3: unen. Y está ganando entonces. ¿Y qué punto con el saludo?
2: Ya se fue a Kinder, bro. Y que el ingeniero.

0: crean.
1: Oye, ya lo saben los amigos que van para el área del oncológico.
0: Pare para la
1: hay una tubería rota por esa área y la están trabajando, así que...
0: Me levantan el loco acá.
2: Ay, ya la vi. Eso no es como una tuberita. Nada de eso. Una, eso no es de que 2 pulgaditas, nada.
1: Una tubería madre, una vaina. No hay agua ahorita.
2: Camiones. Ah, no hay agua. Al hospital.
1: Digo, una vaina, no hay agua ahorita. No digo que no había.
2: Ah, ok.
1: Especificando que no había.
3: Que te la veía yo.
1: Cuidado a la pe.
2: Ya me iba a calentar.
1: Pero sí, mira que retrocavador y todo, así que...
2: Mira ese río, hermano.
0: Tirándolo para arriba para que vaya Cocotán.
2: ¡Qué locura!
0: Tirándolo para arriba para que vaya Cocotán.
2: Y vieron lo que... Ya esto es noticia vieja, pero... vieron el ministro Bolo, creo que fue, el que dijo que basta de comprar autos. ¿Viste cuántos autos tiene el gobierno?
4: 35,000, dijo.
2: 80,000+ y no sé cuántos.
4: 5,000 chatarra.
2: Ajá.
1: Sí, bastante chatarra tiene.
2: Buco chatarra, pero a mí lo que me sorprende es lo que él dice, y que se dañó la batería, entonces nadie nada. Hay que comprar un auto, pero se dañó la batería.
1: Es que...
4: Eso ha pasado a lo largo de no ahorita.
2: Sí, sí,
1: pero eso está mal porque se desperdicia. O sea, como no es la plata de ellos, del bolsillo de ellos, porque cuando tú tienes tu carro, tú lo vas a arreglar. Pero es que mira, si creamos algún, ponte que llámese ministerio o algo que se encargue de mantenimiento de todos estos vehículos a nivel de todo el gobierno, o sea, de todo, entonces también se va a prestar para que digan que se están robando la pieza, que no los aceites.
2: Sí, totalmente.
1: Porque ese es el detalle.
2: Es que no hay que crear un ministerio para eso, lo que hay que es comprar la batería y llevarlos al mantenimiento. O sea,
1: pero ahora, si lo llevas al mantenimiento, esa es otra. Porque es que ellos han perdido la confianza, el gobierno ha perdido la confianza del pueblo, porque dicen que vamos a llevarlo, hay que hacer una licitación para quién se gana los mantenimientos.
2: Y ahora que hice licitación, viste el que era el vicepresidente de Mayer, ayer sacó un video Focop de la licitación de las piscinas, pero comparando, dije, lo que cotizaron el año pasado versus lo que cotizaron dije, una piscina, dije, Alma Osorio, 500,000, para esta cotización, 900,000, y no queda claro qué es lo que están cotizando.
1: Para este año salió más alto.
2: Sí.
1: Porque la cosa está más cara. Y
4: la gasolina subió.
2: La gasolina subió, pero no $400,000 para una piscina.
4: Claro que sí, porque los camiones que van a llevar.
2: Sí. Porque estamos hablando de una persona que no sabe de piscina.
4: La retro.
2: Sí.
1: Tú harás las baratas.
2: ¿Qué retro?
4: Tú sabrás de piscina, pero no sabes de combustible.
2: ¿Qué retro, papi?
1: Un trozo de hidrocarburo.
2: ¿Tú vas a abrir hueco de nuevo? Con la retro.
4: Claro, para quitar los mosaicos viejos.
2: ¡Oh! Sí. ¡Oh! Con la retro.
1: Claro. Entonces tú vas a poner a $2 para que te
4: empiezan. Aquí da uno por uno, para que hace con todos los $500,000. Eso dos peladitos nada más. Sí.
1: Con un martillo.
2: Eso se quita con calor.
1: Bueno, ¿y cómo generas el calor con electricidad? Y la electricidad está cara.
2: Con la electricidad.
4: Bueno. De verdad, ahí está.
2: Con la electricidad, tienes toda la razón. Bueno. ¡Ey! Buenos días, mi gente. Buenos días. Arrancando viernesito. A ver, ¿cómo arrancan ustedes? ¿Cómo está el tráfico? Oye, dice que la honorable alcaldesa Arraiján no se dejó entrevistar.
4: Pero te voy a decir algo. Y esa pelada se la tiene montada.
2: Sí, se la tiene montada, loco.
4: Yo te lo juro que no he visto... Mira, yo no quiero decir que la oposición está comandando para el juez, pero es la percepción que me da. Ey... Porque vamos a decir, la de San Miguelito, que es alcalde en un área lienteca. Ey, yo no sé si es que no tiene a tanta gente en contra, pero mira, por ejemplo. Mira, por ejemplo, la pela esta agarró una señora que es como representante y le dije que usted no puede estar usando fondos de la propia junta para demeritar al que te da la plata para que maneje la junta.
2: Correcto.
4: Entonces, y la señora. Ojo, en el lenguaje corporal a mí me transmitió que a ella le daba igual y que ella podía hacerlo y que si está en la facultad. Entonces, yo no sé si algo que ya como persona no se tiene, tendría que decirme la gente del juez que son los que están en el día a día o podrán darnos luces de que no, mira, en verdad la man en verdad está desubicada, esa man fue la peor opción por esto, pero con base, tampoco hay que más decir que ella fue la peor porque mi primo se estaba tirando y perdió. No ha venido esa lucerzada aquí.
2: No, lo que yo sí he preguntado sobre ella es que me dicen que sí que tiene mucha gente en contra, pero porque la gente estaba acostumbrada a vivir de la política mala y la política vieja por más de 30 años.
1: Ese, por eso que...
2: Pero que la muchacha esto, sí está haciendo.
4: Ahora,
2: ella no le gustan las entrevistas, eso sí es verdad.
4: Hay sede de la Universidad de Panamá allá en...
2: Chorrera.
4: ¿En Chorrera?
2: Sí.
4: Y si de repente... Ah, debe ser que no abrió puesto para director ni administrador de la cafetería.
2: Por eso, de la cafetería. Eso fue lo que pasó. Ya todo tiene sentido. Por eso que la gente se pone así. Ay, no, que tiene que ver la universidad. Que tiene que ver Chorrera con Arreján, pero bueno.
1: Bueno, pues.
2: Pero yo te sigo, papá, no te preocupes.
4: Gracias. Oh, tú sabes que para mí es lo mismo, ¿no? Pero bueno, tienes razón. ¿Qué tiene que ver una vez hablando?
2: Oye, y se quejan de lo mismo con la honorable representante de Tocumen, dice. Dice que quien durante la campaña buscaba micrófono estaba por debajo de la piedra. Ay, Dios mío. Ahora aparece con lentes de sol. Hasta en lugares cerrados. Le nublaron la vista y ya no reconoce a la misma gente. Dice por acá, ey, qué sopa. Anda como Jacob con sus lentes para arriba y para abajo.
4: Claro,
2: bueno,
4: pero
2: anda.
4: Que mis lentes.
2: Bueno, es como los autos. ¡Ey! ¿Ya evaluaron poner las dashcam en sus autos?
4: Yo, sí.
2: ¿Y? Yo iba a comprar una por Temu para ver qué sopa.
4: Todavía.
2: Porque yo tengo un amigo que, ey, ¿tú sabes qué, Austin? Ajá. Iba por la calle y un auto vino y como que el man se quedó dormido y se le fue de frente. Pero las cámaras grabaron de frente, al lado y atrás. ¡Qué locura, pero hermano!
1: ¿El 360?
2: Sí, a ver, tengo que preguntarle cuáles son. Yo dije, Julieta, ¿esa no es de Temu?
4: No,
2: o sea, no,
4: no
2: la vi en Temu.
4: Eso no te va a salir en el precio.
1: Oye, compra la cosa acá. ¿Una camarita en Temu?
2: Una camarita.
1: O sea, por una buena cámara.
2: Sí, aquí hay poca gente que ha dicho que las de Temu son pretty.
4: Pero yo compré una cámara que es como para deporte extremo, buena en Temu. No, yo no hacía deporte de extremo, pero...
2: ¿Y qué pasó? ¿La seguiste usando?
4: No, me la pidió prestada Edgar, que dice que iba a
2: tener... Me la pidió prestada hace como 6 meses, ya dala por perdida.
4: Ey, sí, ya le ha sacado el beneficio como por 300% y no me ha dado...
2: ¿De verdad?
4: Claro.
2: ¿Sí le sacó beneficio?
4: Claro, si le ha hecho video y todo con eso.
1: Bueno, tú dices, brother, ¿tú sabes qué? O sea, dame X cantidad y ya quédatela.
4: No,
1: ya,
4: ya no, mira tú y él, dije, si que, ey,
2: te voy a dar...
4: No,
2: le va a pedir.
4: Y me dice, no, pero en medio, y que... Te voy a hacer la sesión de fotos... Para que cambie la que tiene. Yo, dale, pues, nada más que no he ido. Así que por eso. Vamos a poner que se fue el pago a la sesión de fotos.
2: O sea, ya la diste por perdida.
4: Sí, ya.
2: Lo que pasa es que tú no estás para estar cargando chéchere. Ya mejor con tus lentes que te lo pones y ya no te
4: cargas. Claro, bobilla, yo.
2: Ey, pero aquí busca gente, dijo Kabum, que las de Temu estaban pretty. Hay que ver. Porque te voy a decir. Cada vez veo más videos que uno se salva y que te sirve
4: para el momento,
2: pa el momento un juicio, una cosa, tú vas, ve, saca tu videito y chao que te vi.
4: Es
2: porque
4: verdad.
2: Uno no tapa, está perdiendo por no tener cámara.
4: Que hace sleeping.
2: Exacto, y más si te cuesta 20 palos, ¿no?
4: Claro.
2: Así sea pixelado, pero algo es algo, ese es mejor que nada, ¿no?
4: Yo pienso igual que tú, Geraldine.
2: Sí, loco. El problema es que las que vi tienen que conectarse como por cable a la electricidad.
4: Por el. No sé cómo se llama eso, pero sé que va.
2: Y esa es la que no me termina de cerrar. Y todavía no he conseguido un cosita para poner el teléfono ahora. Imagínate, conseguí todo ese chechere para el.
1: ¿Qué cosita?
2: Para poner el celular.
4: Tienes que comprar de vidrio.
1: Oye, y tú pasas por ahí por a tu mamá, que está como están los pelos que venden esas cosas.
2: No sirven. No sirve, no la agarra porque tiene la cosa rugosa. Ajá.
4: Ella lo tiene rugoso.
2: Yo sé, yo me fui al.
1: Pues.
4: Eso fue lo que le dije.
2: Está muy lejos. Está súper lejos. Y va en bajada.
4: No hay uno que sí.
2: Yo fui donde me dijiste. Y el muchacho me invitó a la guitarra. Y yo, qué sopa la. Y ¡bum! Se cayó. Ay, la vida.
1: Qué locura. Hay uno también que viene
2: la vuelta.
1: Hay unos que vienen, unos modelos que vienen que lo enganchas en el retrovisor.
2: En el retrovisor.
1: Tampoco te gusta.
2: No, no es, es que mi primero que el retrovisor no guarda mucho espacio con el vidrio. Está bien pegadito y el coso es muy grueso. El mismo coso del espejo es como tiene sensores, es muy grueso hacia atrás. Entonces okay. Creo que eso es lo que hace que el espacio sea reducido. Ya y después loco. El vidrio está muy lejos. Y queda así, acotadito. sé, me tiene de mal humor, loco. Vi uno en Temu que van disque a la pantalla, pero no sé.
1: Ese es el detalle, que tú quieres comprar uno en Temu.
4: Sí.
2: Uno en Temu, hermano, yo como 5. Tengo hasta en la oficina, tengo uno y que paradito ahí porque... Hermano, no me funciona en el auto, vale, bestia. Señores, buenos días. 6287-9830. Esta mañana, cuando venía camino para acá, vi un cliente.
4: Ajá.
2: Una cliente, es una mujer. Iba con una cara que se acababa de bajar de su cama. Y yo dije, ¿será que la tengo que saludar o no la saludas? ¿Qué tú harías?
4: Yo la saludo.
2: ¿Tú la saludas, Mili? ¿A esta hora de la mañana?
1: Espérate, dame la vuelta que me disocié.
2: Vi un cliente.
1: Ajá.
2: Esta mañana.
1: Cliente tuyo.
2: Ajá.
1: Bien.
2: Y, pero tenía cara de que se acababa de despertar. Ajá. Totalmente. Iba camino para el Parque Omar. Entonces dije, ay, ¿será que la saludo o no la saludo? ¿Tú lo considerarías una falta de respeto que alguien te hable a las 5 de la mañana?
1: Pues si yo estoy fuera de mi casa, no hay...
2: ¿Verdad?
1: Sí. Ahora, si yo estuviera en mi casa es diferente, pero si yo ya estoy en la pista...
2: Que no me hables nada, no.
1: Yo no soy de esas personas y que me levanto y que, ay, que el mundo, odio el mundo.
2: ¿Verdad? Odio el mundo, ajá.
1: Tengo que ver, el mundo no tiene...
2: La gente se levanta diciendo odio el mundo.
1: ¿De verdad? Carajo.
2: Ay, hay gente que se levanta así.
1: Sí, eso es lo que... La gracia de algo te levantaste infeliz.
5: Que estoy en Roma.
2: No, yo sí me levanté y que, ay, no.
1: No, uno
2: y después
1: se, levanta,
2: se me quita.
1: Ajá, o sea, como que, ay, ya me tengo que levantar. Pero ya de ahí para allá.
2: Exacto.
1: Lo que me amargan aquí son ustedes. Ya después de allá no hay problema.
2: Ok, ya entendí. Ay, yo pensé que habías nacido no, así, mira.
1: Son ustedes.
2: No, hombre, ¿qué va?
1: Pues sí, brother, así que hay gente que sí se levanta así de mal humor, pero digo, si ya tú la viste fuera, tú la viste que iba así a trotar o algo. ¡Señora fulana! Ahora sí, depende cómo la saludes, porque ¿a dónde tú la viste? ¿Qué tan cerca?
2: Bien cerca, o sea, me pasó así.
1: ¿Y no la saludaste? ¿Sí la saludaste?
2: No, es que tenía cara de poco amigo, me dio miedito. Y es que chulita, la, no,
1: para allá,
2: la man viene, bueno. Mi gente, 25 años después del 11 de septiembre, las Torres Gemelas vuelven a iluminar el cielo de Nueva York. 2,977 drones, uno por cada víctima. ¡Wow! Se me hizo la piel. Hicieron posible este emotivo homenaje difícil de olvidar.
1: ¡Wow!
4: ¡Wow! Así, tuviste uno que fue... A mí me encantó también el de lugar de... Pero que con las luces entrando del sol, ¿tuviste?
2: No...
4: No sé si en el mismo museo del World Trade Center de Freedom. Hay una parte donde en el techo.
2: Ah, bueno, es este. Mira cómo se ilumina desde arriba.
4: Pero espérate.
2: Porque los drones, lo que hicieron la gente que está escuchando, los drones que hicieron fue que simularon las dos torres.
4: Correcto, pero
2: y no casi lo... que el mismo tamaño, ¿verdad?
4: Sí.
2: Qué locura.
4: No, pero yo lo que te decía, no, ese no era. Yo te decía, hay un lugar que wow, donde están como las
1: vigas. Casualmente.
4: Que en el techo pusieron.
1: O sea, qué bonita se veía, ¿eh?
4: Pusieron como.
2: Sí.
1: Dice que eso fue una toma de que un día antes, pues.
2: Sí.
4: Pusieron disque.
2: Pero se ven viejas, ¿ah?
1: Sí.
2: Ajá, como un estilo moderno, no moderno. Ajá. ¿Pusieron qué?
4: Pusieron, o sea, en el techo hay como dos líneas, que cuando le pega el sol, la sombra que genera dentro del lugar donde va el de la.
2: ¿De verdad?
4: Sí, también.
2: ¡Wow!
4: La magia de la ingeniería.
2: ¿Será que algún día sabremos si en verdad fue una conspiración o no?
4: No, o sea, la conspiración existe. Sabemos si fue hecho como dice la conspiración o no. Lo dijiste mal.
1: Sí.
2: Así, toda la razón. ¡Qué locura!
1: Oye, tenemos que irnos en breve al cambio comercial de Panamá y regresamos con más de la programación que estamos arrancando por acá el Mega Morning hoy viernes. Viernesito, papá. Vamos y venimos rapidito.
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Estamos de regreso, Panamá, estamos de regreso. Buenos días. Buenos días, ¿cómo amanece? ¿Cómo va el tráfico hoy viernes? Disfrute que hoy es el último viernes sin tanto tráfico, porque ya el lunes entran los pelados a la escuela. Viene la demencia. Así que aprovechen que hoy es el último viernes sin tanto tráfico. Bueno, de aquí hasta qué, hasta noviembre tiene que ser, ¿no? Estas son las últimas vacaciones, entonces ya después de aquí hasta noviembre, que vienen los días festivos y demás, así que ya lo saben.

0: Okay. De Tehuantepec.
1: Oh,
0: wow. Tú te imaginas, México está como está. En el sentido de este poco de carteles y vainas. Tú te imaginas que ellos tengan acceso a grandes puertos. Una vaina así, un canal, una vaina, eso va a ser.

0: Oye, aparece por acá Isamar. ¿Cómo estás, Isamar? Buenos días.
1: Hello, hello, babies. En sintonía. Oye, ¿en serio, Tobu? ¿Quién te pidió que hicieras un gentil recordéis? Gracias. Besitos, bebés. En sintonía.
0: Para que estás seria.

0: Oye, mira, hay detectores de cámaras ocultas y GPS. ¿Sabía?
1: ¿Cómo así?
0: De que un aparatito para tú verificar si de repente aquí hay una cámara oculta o un GPS o algo así. Baja todo en los carros, ¿no? De repente tú sabes que ahora han cogido esa modalidad de ponerte tu GPS, tu vaina en el carro y tú no sabes si te están rastreando.
1: O sea, tiene GPS con cámara.
0: GPS o cámara. La cámara oculta. ¿Sí? Oye, aparece por acá la bella Jan.
1: Mira, Jan, buenos días.
0: ¿Por qué tú sabes esas cosas, Jan? ¿Quién anda poniendo GPS?

0: Dice por acá, saluditos, saluditos. Ariel Alba en sintonía, dándolo todo. Ahí me mandó la información del canal Seco de México. ¡Qué fuerte!
1: Así que va a ser como por tren, un barco llegando a un lado. Y pero ojo, vi un video como que la rentabilidad para muchos de las empresas navieras no es como que wow. O sea, no es tan rentable como el canal de Panamá. O sea, puede que se afecte, pero no.
0: Sí, yo creo que definitivamente lo que sea que pongas va a afectar, porque ahorita estamos solitos, pues.
1: No, pero escucha, ¿qué pasa? ¿En qué consiste? Consiste en que llegan, digamos, a la ciudad que donde lo vayan a poner del lado pacífico, uh-huh. Bajan toda la carga, de ahí la transportan y tú mismo como empresa tienes que tener un barco del otro lado para entonces volver a montar la carga. Cuando dice pago menos por todo eso, por el canal. Claro. Ojo, claro, obviamente, alguien que esté en apuro, que necesite cosas, claro que sí, va a afectar, pero ayer casualmente estaba viendo las ventajas y desventajas del proyecto. Aparte, son 30 kilómetros de, no sé si es ferrocarril o qué es lo que van a hacer para transportar la carga de un lado para el otro por tierra.

0: Buco.
1: Uf, bastante.
2: Oye, quiero mandarle un feliz cumpleaños a la esposa de mi hermanazo. El mismo panelista, el mismo Didimo Galletero.
0: ¡No día, panelista!
2: ¡Feliz cumpleaños!
0: ¡Hoy a la bella Kaira! ¡Felicidades, hermana! Espero que sigas cumpliendo muchísimos años más, la primera dama, oye.
2: Hay que hacer una estatua a Kaira.
0: ¿Qué?
2: Que lo ha agarrado y lo aquietó.
3: Hola, hola chicos, buenos días, feliz y bendecido viernes, excelente programación. Voy aquí en un tranque en la Roosevelt, pero tirando paso que da es miedo. Yo es que la gente me está mirando, pero se me olvidaba que mi carro tiene los vidrios claritos. Pero no importa, voy.

0: saluditos a Ernesto de Mastri. Buenos días. Buenos días, hermano. ¿Cómo amaneciste? Dice, buenaza tanda, dice por acá.
1: Lo que dice Ernesto.
0: Saluditos, oye, saluditos ahí al pelado de Mastri para la gente. Para la gente que está escuchando Mastri-Net, para que se enteren de todos los eventos.

0: dice por acá, son 300 kilómetros el canal seco.
1: Eso, eso, yo dije
2: 300. 300. 300, claro.
1: Gracias por la corrección.
2: Eso de aquí a Chiriquí, loco.
0: Y entonces...
1: No, aquí a Chiriquí son 500.
2: Ah, son 500.
1: Según lo que, según los letreros que dicen los verdes que van al lado.
2: Ay, que 400
1: David kilómetros. A 547 kilómetros, no creo que así.
2: Ah, de la vida. Sí.
1: Vamos a ver para allá.
2: Porque El Salvador es 1100.
1: Vamos a ver.
2: Ajá.
0: Hay algo que...
1: Ah, sí, 323, sí, 300, de aquí a Chiriquí tiene razón, 327 kilómetros.
0: Hasta que de aquí a Chiriquí.
1: 300.
2: Transportar sí. Esa carga en México. Sos hermano.
1: Para después volver a montar la.
2: Lo seguro así, ¿ves?
1: Claro.
2: Obviamente, hermano. ¿Qué?
0: Yo lo que veo ahí es. Se apoderaría de eso es el. Del... Este poco de mana ya lo come los carteles, Frank.
3: Un chico malo que se pinta y se viste de muerte. Renegado nuevamente, Frank. ¿Qué vamos a hacer con él?
0: Pero bueno, iba ahí sus invenciones. Dios los bendiga.
4: Eso mismo iba a decir, Kabum. Eso mismo iba a decir, buenos días, Gerald. Buenos días, Dacop. Eso mismo iba a decir, porque por carretera de Panamá a Colón hay 54, 56 kilómetros, algo así. Y Panamá es el lado más estrecho de esta parte del mundo. No pueden haber 30 kilómetros y por carretera hay solamente de Panamá a Colón hay 54, 56 kilómetros.

0: Hermana Socavonator, da como buenos días, llega a ti por acá, Mega Karma Sintonía.
1: Buenos días, Mega Karma.
2: ¿Aló?
0: ¿Cómo va a subir? ¿Me escuchan?
2: Ahora sí, se entrecortó.
0: Bien, checa. Tengo 14 años en el rubro de la logística.
2: Ajá.
0: Me muevo en ese ámbito. Ya ayer me la encontré en varias ferias.
1: De verdad.
0: Mira, el tema del canal ferroviario en México definitivamente hace que Panamá prácticamente se ponga las pilas con sus problemas de hidroeléctrica y tema de agua con la reserva del canal. ¿Por qué? Porque Panamá ahorita mismo, como pronto el fenómeno del Niño, definitivamente pues va a haber tema de calado y reducción de operación de buques sobre el canal, dándole a México pues oportunidad definitivamente de explorar nuevos negocios, ¿sí? Pero más que todo, okay, va a encarecer en relación a México y Panamá hacer una operación. Yo como cliente, pues en México definitivamente tengo más costos de maniobra, porque es llegar, descargar, montar en el ferrocarril, llegar al otro punto, descargar, volver a cargar. Mientras que en Panamá, pues tú inicias un tránsito fluvial sin ningún tipo de maniobra adicional. Entonces está interesante porque ellos van a abastecer más que todo el área de Norteamérica, mientras que Panamá definitivamente sigue con el tema de las... Dale, entonces pues...
1: Se te cortó ahí, mientras que Panamá recibe ¿qué?
2: Ajá.
0: Sigue manejando el negocio intercontinental.
2: Ok.
0: Así es que pues está bastante interesante, Costa Rica...
1: Pero puede o no puede afectar.
0: Sí, claro que afecta, porque acuérdate que Panamá ahorita mismo el canal pues tiene un monopolio prácticamente a nivel de ruta. ¿Tú sabes cuánto se subasta? Bueno, la última subasta de los peajes fue alrededor de $3 millones.
1: La última, David, qué
0: la
1: locura.
0: La última, exactamente. Entonces,
1: adelantó hace dos semanas, ¿era, no?
0: Exactamente. Y eso es detonante al tema del calado por el tema de las sequías.
1: Claro.
0: Entonces, pues eso también. Y al final, ¿quién lo paga? Nosotros los consumidores finales.
1: Exacto.
0: Pero bueno, chico, que pase buen día y da con un besito en la nuca, ¿viste?
3: ¡Hago como vaca!
1: ¡El Mega Karma! ¡Buenos días! Ahí está el mar. Mandé la ruta, me quedé esperando la propuesta de Mega Karma.
2: Entonces.
1: Ey, Mega Karma, ¿qué te voy a cotizar? Yo, cotízame, papá, cotízame, le edito. No me ha cotizado todavía. Tú no, uno no tiene cliente porque no quiere.
2: Mega.
0: Geraldine,
1: tiene derecho a réplica,
0: está dando toquetaje, te he mandado como 4 correos ya.
1: Sí.
0: Y no me ha contestado ninguno. Sí.
1: ¿Qué correo tú me mandaste, Pavé? ¿Cuál es tu correo?
0: El correo que aparece en tu tarjeta que me diste.
1: ¿Cómo se escribe tu correo?
0: Ya, pero no te lo puedo decir al aire.
1: Escribe al WhatsApp, pues. Dale, decilo al aire, que la gente está escuchando y te escribe.
0: Sí. Ya te escribo al WhatsApp, dale.
1: A ver.
2: Viene con el correo y que tu papi Carmita, chiquitito, exacto, bonito, @gmail.
1: Eliminar.
2: @gmail.
1: Eliminar.
2: Allá está pensando que es un spam, una vaina ahí.
1: Exacto.
4: También el presidente de Colombia anunció que quiere hacer un canal. Están viendo la posibilidad de las dos formas, seco o también quieren hacer un canal. Un canal para los barcos por acá, por el área de Chocó. Eso lo dijo el presidente de Colombia en estos días en una entrevista que tuvo por ahí. Así que no solamente es México, es Colombia también.
2: Mira tú. Es que todos quieren esa minita de oro que acá estamos desvalijando.
1: Pero que no está llegando.
2: Pues por eso estamos desvalijando, porque lo que se beneficia son otros. Y...
1: Bueno, pues.
2: Acá entra plata el canal, no, claro que entra, sí, pero entra, de todas maneras...
1: Entra un poquito más, ¿no? Creeríamos.
2: Es que están mal administrada la plata que entra. Bueno. Porque entra, tú no ves, cada vez que tú ves la reunión de esta gente. Sí, porque vamos a hacer, son 25 mil millones. No sé qué, cuántos millones. No sé qué, o sea, nunca una
1: asamblea. La asamblea ahí.
2: Oye, nunca tú ves, di que no, eso son como $2,000. Nunca, tú, jamás, $2,000 cobrará el de la cafetería.
1: No, millones. Oye, el presidente Donald Trump clausuró la convención de mitad de mandato del Partido Republicano la noche de ayer, llamando a los asistentes a votar y a prometer que harán trampa a lo loco para ayudar a los republicanos a mantener el control del Congreso. ¿Qué pasa este man, loco?
2: ¡Qué locura!

0: Oye, esto dice: buenos días, muchachos. ¿Qué tal? ¡Feliz viernes! Dice: gracias por la docencia sobre el canal seco. Aparte de todo lo que dijo del movimiento de los contenedores en tierra, es el riesgo de llevar y pasar esos 300 kilómetros. La mafia que tiene que pasar.
1: ¿Qué es lo que estoy es diciendo? Bastante. Los seguros. Saludos. Ahí. Los seguros bajándose del bus. Sí. Qué sopa.
0: Por eso yo te lo dije, el detalle ya son los carteles, la demencia ya.
2: Aquí en el canal de Panamá, nada más son puros nombramientos. Hey, tú vienes y le vas a la luz a los panameños, el panameño es feliz, ya está relajado. Yo estoy hablando de la canasta básica, más la luz, que baje la luz y listo, se acabó esto.
3: Dale, ahora.
0: Se va el petróleo. Dice por acá, enséñale esto a Gerald.
1: Ayer vi ese correo. Ah, es que dice Humberto. Yo no sé quién es Humberto. Ayer lo vi yo y que, ¿qué será esto de Cobra?
0: Estaba esperando que Gerald y que Karma... Mega Karma...
1: Entre paréntesis, y que Geraldine es Mega Karma. Ey, yo así ya, yo dije, este es mi pelado, loco. Ayer vi el correo, casualmente. Sí. Yo dije, Cobra. No, espera. Y yo dije, Cobra Cargo. Eso no era lo de la electricidad. No se llamaba Cobra algo, lo de la electricidad. Que tenía el loguito así ovalado, que Cobra. Si sí, eran algo de electricidad.
0: Ah, bueno, yo no sé por
1: qué. Y yo dije, esta gente puede meter a escribir. Ey, qué sopa. Ay, ey, Mega Karma.
0: Está como por la vuelta que Chelvis se enteró que yo me llamo Luis Núñez. ¿Ya? ¿Qué? Él se llama Luis.
1: Es que tú tienes cara de Luis.
0: ¿Cómo me voy a ir? ¿Cómo yo voy a llamar? ¿Cabún qué? Locura.
1: Ahí no. Señores, arrancando, a ver qué dicen por acá. ¿Qué dicen?
2: Ey, la hiera pensó que era Cobra el de la electricidad que debería cortar la luz.
1: Viste que te estoy diciendo que hay alguien que cobra.
2: Por eso yo voy ahí, le dejo un mensaje y coordinamos.
0: Bombis. Es que, bueno, como la luz se tiene, la electricidad tiene diferente.
1: Pero Cobra es grande, loco.
4: Y me pregunto.
0: ¿Ah?
1: Cobra es grande.
0: Pero a mí nunca me ha llegado nada de Cobra. Siempre ha sido...
1: No, en la calle, que tú siempre lo ves y que con el tema de los cables, la cosa...
0: Sí.
1: Sí, ahora menos. Antes se veían mucho más que habrá sido esa empresa.
0: No me había percatado de que si decía Cobra o qué. Pero, son los manes de los que se trepan a los postes y demás, ¿no? Esos son los que dicen que son Cobra.
1: Ajá, pero ellos también hacen... Ellos hacen varias cosas. Dice, Panamá debe tener canal seco también en vez de... En vez del Panamá Chiriquí.
0: ¿Del Panamá Chiriquí?
1: ¿Qué es el Panamá Chiriquí?
0: No sé. O será el Panamá Colón y se le fue Chiriquí, ¿será?
1: Será, debe ser Panamá Colón.
0: Pero el igual si... ¿Para qué es que funciona el tren este?
1: Para transportar mercancía.
0: ¿Pero nada más es de la zona libre al puerto?
1: Sí. No, y al revés, de abajo para arriba también.
0: Vamos a averiguar eso. Vamos al cambio y regresamos rapidito. Pues.
1: Bombis.
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0: Qué pleno está de Shakira. Esta sí es Shakira, Geraldine. Esta sí es Shakira.
1: Pero la otra de Karol G, ¿cuál es?
0: Baby Wow, esa.
1: Ajá, ¿y esa, ¿y esa es con quién?
0: No me acuerdo el featuring con quién es. Vamos a buscarla ahorita, la ponemos ahí. Vamos okay. a ver alguien aquí. Mega.
2: Buenos días, chicos. Con relación al oyente que comentó más temprano de que deberíamos tener un canal en seco y no pensar en el de Chiriquí, Panamá Chiriquí, yo supongo que él se refería al tren que quieren armar para David, pero no sé si ustedes recordarán en la programación de ayer que dimos el dato curioso de que ya Panamá tiene un ferrocarril para carga de contenedores interoceánicos. Es más, es el primero del mundo, creo. Entonces ya existe ese canal en seco, pero no a gran magnitud, aquí en Panamá.
0: Ah, o sea, ese es el que estamos
1: el hablando canal, de Panamá Colón, el de Colón, ¿no? Panamá Colón, es el que estábamos hablando.
0: Pero hace la misma función.
2: Se mencionó de que no deberíamos pensar en el de Panamá David, sino invertir más hacia un canal en seco. Pero ya lo tenemos.
0: Okay.
1: No. La persona puso como que, ¿qué es lo que dice? Y dice, Panamá debe tener canal seco, también en vez del canal Chiriquí.
0: En vez del Panamá Chiriquí.
1: Del Panamá Chiriquí.
2: Por eso, el Panamá Chiriquí, él se refería, supongo que al tren de Panamá Chiriquí que quieren hacer. Supongo que él refería que lo hay
1: pero
2: que
1: el
2: hacer.
1: Pero el metro. Ajá.
2: Entonces, un canal en seco es un tren, un ferrocarril. Ajá. Pero ya existe en Panamá, que es el que va desde Albrook hasta Colón.
1: Correcto.
2: Inclusive va paralelo al canal de Panamá que ya tiene.
1: Exacto.
0: Okay,
2: y
0: okay.
2: es nuestro. Y es interoceánico. Ayer ustedes lo vieron en el dato curioso.
1: Sí, 1850 creo que es el primero.
2: Saludos, chicos.
0: Un beso. Esta es la canción, ya les digo.

0: siempre tiene un cambio de ritmo brutal, entonces.
1: Ajá, y tiene un cambio de ritmo.
0: Claro.
2: Oh.
0: Ya, ya, voy entendiendo. Buenos días, mi gente. ¡Ey! ¿Vieron el video de Anne Lorraine que denunció que su doméstica le pegó?
3: Ajá, y que el marido no hizo nada, una cosa
0: que
3: así.
0: No hizo nada, pero que tenían días que los dos se echaban ahí a sentarse y a burlarse de ella.
1: ¿Eh?
3: Eso está raro.
0: Dije, sí, que cada vez que llegaba o yo trabajando en mi cuarto, no sé qué, cuando salía ellos se estaban burlando de mí, no sé qué, me pareció una falta de respeto. Hasta que la man se cansó y la man dije, ey, se largan de mi casa los dos. Y ahí se le fue encima la doméstica y la golpeó, supuestamente.
1: Qué loco. Y que el marido tiene algo con la doméstica, vaina, y...
0: Pero qué marido anda de que riéndose con la doméstica. A dura pena el mío le dice, buenos días, buenas tardes. Dije, dile a, yo no voy a decirle nada, la tiene al frente, díselo tú. Pero él siempre dice que uno no puede tener todo de fe.
1: Esto pero es verdad. Bueno. Porque tú le dices algo y de repente viene
0: y después
1: viene
0: va y le dice otra cosa, exacto. Pero qué super hermano.
1: Eso es revolú.
0: Y que foco íntimo. Porque ella pone su mano como que la tipa se le fue para pegarle en la cara y ella mete la mano y le golpea la... O sea, ¿tú has visto a alguien alguna vez que se le moreteen? Dice que los dedos. Raro, ¿ah?
1: ¿Los nudillos?
0: No, los dedos. Mira, a ver.
1: A ver. A menos que te hayas jodido con una puerta, una vaina así, o un golpe así.
0: La tipa le fue con todo, ¿ah? Qué locura. Y la doméstica escribió, a usted no le gustó lo justo, diga las cosas tal como fueron, que pasaron, mentirosas. Tus celos enfermizos te llevaron a esto. Desde un principio te lo dije, tú me pusiste loca. Porque lo eres. Confiaste en una persona que desde un principio te ayudó, también publica eso, que de $600 solamente recibí 205 y con todas tus nanas ha sido así. Publícalo, que yo tengo mucha gente que me conoce y saben que resbalosa no soy. Pero si no te están pagando, ¿tú qué haces ahí? Vamos a decir.
1: Tienes toda la razón. Entonces, ¿qué haces ahí?
0: ¿Y de amiguita del jefe? Y amiguita del novio de la jefa. Porque él no era el jefe. Era el novio de la jefa. ¡Qué locura!
1: Dicen para acá.
0: Y que págame lo que me debes. ¡Qué locura! Que en tu hogar nunca fui malagradecida y lo sabe. No, nada más le pegó.
1: Nada más.
0: Y se burlaba de ella.
4: Quiso decir su correo al aire y viene Geraldine y todo lo divulga, charla.
1: El compa Cabún Vergara. Cabún Vergara, Ofi.
0: Que Chelvi dice, ¿tú te llamas Luis? Y que, oye, si yo tengo un nombre real. Y que pensé que era Cabún.
1: Y que yo no puedo creer que se llame Luis Duñe.
0: Exacto. ¿Serio?
1: Mínimo, allá la vida, mira. Dice por acá, grupo cobrarse mantenimiento operativo de Naturgy. Ah, ok, ahora sí. Ah, es que es Naturgy, entonces como... Ya, mi área es ENSA.
5: Buenos días. ¿Qué es lo que dice la tripleta? ¿Qué es lo que dice el papi Cambú? ¿Qué es lo que dice el Daco Geraldine, mi amor?
0: ¡Buenos días!
5: Señores, no lo voy a durar para toda la vida. No lo voy a durar para toda la vida.
1: Señores. Gracias a Dios.
5: Nosotros también tenemos canal seco. Ese canal seco de México no compite contra nosotros porque ellos no transportan, no llegan ni al 1% de la mercancía que transportamos nosotros por el canal de Panamá. Ellos no son competencia. Ese canal seco puede competir contra nuestro canal seco, que es el ferrocarril, que nosotros también hacemos la misma labor. O sea, tenemos dos funciones. Tenemos el canal acuático y tenemos el canal ferroviario. Otra cosa. El buque que más pagó en lo de la subasta fue el mes pasado y fue el G-Spirit, que pagó $5.3 millones en la subasta por ser el primero en cruzar. Es el que más ha pagado hasta ahorita. Los anteriores han pagado 4.5, ese es el que mayor ha pagado. Señores, a nosotros, honestamente, por cuestiones del combustible, no nos conviene que el Hormuz esté cerrado. Pero por cuestiones del canal de Panamá, nos conviene que esté cerrado. Otra cosa, el canal aporta su dinero, lo que es mal administrado por el gobierno. El gobierno usa casi el 70% de lo que ingresa al canal para pagar deuda. El resto es que utilizan para hacer escuela, calle, lo que sea, pero el 70% es para pagar deuda.
0: Ahí está el pelado.
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0: Toda la boca llena de razón. Pero adivina qué, ese puerto de allá de Hormuz me tiene, me golpea directo al bolsillo, hermano. Qué sopa. Me tiene reventado el presupuesto de la familia, loco.
1: Dice por acá, buenos días, estamos activos con la Mega, el Mega Joseito. A ver, dice por acá, el ferrocarril de Panamá Colón también transporta contenedores de puerto a puerto, es decir, lo mismo que quiere hacer México.
6: Buenos días, bella, hermosa Geraldine. Mi hermano de sangre es DJ Kaboom. Boom, de Pedregal, nuestro barrio para el mundo. Y nuestro equipo, Tauro Fútbol Club, sí señor, taurino de pura cepa. Estamos en sintonía ahí, como todos los días, Ripe Corazón, hermano, usted sabe. Saluda ahí a mi hermanazo, comando aduanero, panelista, Kika Penonomé, el Mega Locri, Mega Incógnito y todos los Mega Sambanger. Geraldine, hoy me voy a desayunar con dinamita, sí señor, para tener la fuerza de un búfalo. Oíste, Geraldine, pura fritura, harta de grasa, me encanta la grasa.
1: ¿Él por qué te comenta eso, Geraldine? ¿Tú eres un nutricionista?
0: No tengo ni idea.
1: Tú le llevas el conteo de las calorías de lo que es.
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1: Ay, Dios mío.
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0: Ay.
1: Dice, ella estaba en una...
0: un bailecito, loco.
1: Ella estaba, era en su aventura con el marido de la Yal.
0: Qué fuerte, ¿ah?
7: Papagadeuda, no entendí esa, porque debemos 61 mil millones de dólares.
0: Bueno, para ir rebando, hermano.
7: Con eso.
0: Para ir rebando la deuda, ¿tú crees que qué?
1: ¿Tú crees que tú la tarjeta de crédito la pagaste? ¿La pagas un solo tiro? Mega.
8: ¿Qué dice, doctor?
0: Panelita, ¿dónde está la primera dama?
8: A la primera dama.
1: Pero voy a preguntar
8: para hablar al trabajo ya.
0: Cumpleaños.
1: Ya la despacho ya.
0: ¿Ya?
8: Ya.
0: No nos llamaste con ella. ¿Por qué no nos llamaste con ella?
1: La llamadera.
8: No. Pues mira, cuando sube la gasolina, ella va a buscar de excusa y que vamos a negociar los carros.
0: Exacto.
8: Lo primero que hago es llenar el tanque de gasolina.
0: Exacto.
8: ¿Qué va a hacer Geraldine? Geraldine no tiene que pensar así, Geraldine. Yo no, pero sí, mira que te llene el tanque el carro. Ay, mira, gracias. Ya. Hasta que baje nuevamente. ¿Y qué va, Geraldine? ¿Todo bien?
0: Dándole, panelista. Entonces, tú me has hecho desconfiar de todo el mundo.
8: Según tu experiencia, ¿el marido andaba con la empleada o no?
1: Según tu experiencia.
0: ¿O eran amiguitos? Yo qué sé, porque esa confianza que los dos burlándose afuera de la pela.
8: Ey, Kaboom, cuando llegaba alguna entrevista a la oficina, y Kaira estaba por ahí. Yo nada más le veía la cara y esto que pensaba que venía a modelar. Ya esa era descartada completamente.
1: De una vez fuera.
8: De una vez. Entonces, yo estaba a punto de poner en el anuncio feitas.
0: Hey. No, bueno, Geraldine, no se descarta.
8: Geraldine, hay que evitar.
0: Sí,
8: siempre.
0: Sí, señor.
8: Que es muy profesional. No me interesa. No, hay que evitar, Geraldine. El diablo está chuleta.
0: Acechando.
8: ¿Y Dacop?
1: ¿Qué pasó?
8: ¿Qué es lo que es? ¿Todo bien?
1: Tranquilo, aquí escuchándote. Yo sí digo que la belleza no tiene culpa.
8: No, la belleza. Pero hay que evitar siempre, Dacop. O sea, siempre hay que evitar. Yo te digo una cosa, igual que el señor Paz. Paz necesitaba una tóxica en su vida. Le llegó. Y son. Igual yo necesitaba una así. Llegaron, nos controlaron, nos llevaron por ese camino de bien. Geraldine, no me digas que estás en desacuerdo conmigo, no.
0: Estoy de acuerdo. Todo lo que sea por el camino del bien.
8: Total, el que te ha salvado, tú estás en Kaboom, Sari.
1: Pero la cosa es tranquila, loco. En estos días lo traía, ya tengo una vaina que te comenté.
8: Ajá.
1: Salió un cosa de piel y ahí el panelista dice @
0: del Sargent.
8: Sí, que es una ley para él. Qué locura. Oye, un abrazo a los tres.
1: Saludos.
0: Un beso.
1: viene Panelín, dice que se equivoca el chat. Dice, oye, ayer vi a Luisito, loco. Qué bonito está ese pelado. Qué grande está, loco. Tío Panelita, tío Panelita.
9: Buenos días, Ayera. Buenos días, Daco. Buenos días, Cabú. Bendiciones para todos ustedes de parte del Comando Aduanero. Saludos para la Barbie Cielo, Megachuga, Megatrailer, los amarillitos, la profe, la teacher. Bendición.
1: Saludos, compadre. Buenos días, amiga. El Comando Aduanero. Yo no sé por qué no es el Comando Magnate. Este es Raúl. Se pone Juan el Bautista.
0: Si
1: no haces Juan Gallo. Sí, a bautizar a la gente ahí a lo loco. Dice, buen día, Geraldín y Jabú, en sintonía siempre de la Mega desde Proyecto Buenaventura, Riobato.
0: El amor de verdad. Saludos, Nando.
1: Feliz viernes, mi gente. Mismo Nando.
7: No, para ir bajando, ¿qué es? El año pasado debíamos 58, ya vamos por 61. El otro año va a ser 65 y el que sigue 70.
0: Bueno, por estar
7: estamos bajando, estamos subiendo,
0: pagando intereses. Bueno, porque también nos seguimos endeudando, hermano.
3: Claro, ¿tú crees que?
0: Nos seguimos endeudando.
3: Ellos están como una amiga mía que baja un poquito y...
0: Y ya.
3: Ya de una vez... Piden Temu de nuevo.
1: Para el saldo, lamentable.
0: Los mejores momentos. Oye, dale valor.
1: Ahora, una pregunta, Geraldine.
0: Ay, Dios mío, no he podido escuchar la canción.
1: Hello, this is a talk show.
0: Okay. Talk show.
1: Okay. Mira, ¿qué sucedería si no pagáramos la deuda externa? ¿Qué no nos puede ocurrir a nosotros? ¿Qué pasa en Panamá? Nos embargan.
0: Nos embargaría.
1: ¿Y qué conlleva ese embargo? ¿Qué nos quitaría?
0: La administración del canal, por ejemplo.
3: Pero ¿qué te iba a decir? ¿Pero tú sabes qué?
0: ¿Qué cuánto vale ese canal?
1: Parece que no vamos a pagar nada y hagan lo que le dé la gana.
3: Pero
0: ¿tú sabes qué pasó en su momento?
1: Así como
0: con
1: cuando
0: Naranjita,
1: me poncho con los bancos.
0: Con Naranjita Chiquita, ¿cómo que se llamaba? La empresa de naranjas ahí en Chiriquí.
3: Pero eso es privado, ¿no?
0: Pero
3: es diferente.
0: Todo, por ahora, eso, escucha, eso es privado ahora. Eso no era privado. Eso en su momento fue que tuvieron que venderla para sacar y que la plata para pagar deuda.
3: Ahora,
0: no sé qué.
3: Eso porque fue, yo recuerdo.
0: El con el toro,
3: recuerdo,
0: algo así.
3: Déjame buscar la información a mano, poniéndonos a comparación de otros países.
0: ¿Por qué me meten en sus problemas? Mira, Manu. Manu, ¿qué tengo yo que ver ahí? Obvio que no. Está metiendo yo al enemigo en la casa. ¿Qué te pasa? A ver, hermano, tenemos que ir a la pausa comercial, pero deja sonar un ratito la canción.

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0: Oye, para más, estamos de regreso por acá, Mega Morning, versión del viernes. Viernesito, papá. Oye, y a todos los usuarios del Metro de Panamá les informamos que el Metro, junto a la empresa Sonda, sigue avanzando en la renovación tecnológica del sistema de pago. Durante este proceso pueden darse interrupciones aleatorias e intermitentes en algunos validadores, pero tranquilo, todo el sistema está operativo y el personal técnico en esta estación soluciona cualquier problema en menos de 30 minutos. La operación del Metro sigue andando con normalidad, así que agradecemos su comprensión mientras modernizamos el servicio para ofrecerte un pago más ágil y seguro en el Metro de Panamá.
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2: Enatito, no escuché el cambio. Déjala correr para ver si escuchamos el cambio, loco. Buenos días, mi gente. Bienvenidos al Mega Morning Show. Si acabas de sintonizar. Ese es el cambio.
0: No, o sea, estoy empezando.
2: Ahora está empezando. Sí, que es el cambio.
0: O sea, que mira cómo está empezando.
4: Terapia pa' qué sacarte del pecho.
2: Ey, soy yo, Samsung David.

0: vendido todo ese poco de flip-flop que hemos hecho. Y ahora ellos van a copiar. Así más lento lo vamos a vender. Baby,
1: suena tu canción. Todavía no entiende.
2: No, ese cambiecito sí, pero ese no, esa no es la parte que te mostré de Gracie.
1: La parte es porque está cantando. ¿Qué Gracie? No canta
2: Gracie. La foto, que el video que te mostré, que
1: bueno,
2: te
1: es porque esta canción no es solamente Karol G, viene canta también con Soki y otras.
2: Esa es la parte que no he escuchado.

0: Bien pretty, bien pretty, me gusta. Qué bien pretty. Oye, y viene el nuevo álbum del Bossa, ¿vieron? Con video y todo.
1: El nuevo álbum del Bossa.
0: Sí, señor. Qué raro que no le choteó a su novia para que saliera en el video, loco. Pero choteó una man igualita. Yo me hubiese arrebatado.

0: Bueno, pero igual la man se tira su flowzazo, ¿no? Si la man es influencer. El que se lo tira en la casa limpiando, dice la cop. ¡Ay, ay, ay, señores! Buenos días, arrancando.
1: ¿Para qué, pa qué pedimos dinero? ¿Para qué pedimos dinero si, si los problemas siguen siendo lo mismo? Los problemas sociales, sin agua, la luz cara, la canasta básica cara, sin medicamentos, sin calle, sin escuela. ¿Para qué pedimos plata? ¿Para qué? O sea, ¿cuál es el fin del préstamo? Tenemos un canal que genera 7 mil millones al año. ¿Para qué pedimos plata? El final... Al final están utilizando el canal para pagar deuda, sí, para pagar intereses además, porque capital ni se ve por ahí, ni la sombra por ahí se está pagando. Entonces tenemos problemas sociales de un país de 50 millones de personas, como Colombia tenemos problemas aquí en Panamá. Y además somos 4 millones, imagínense.
0: Sí.
1: ¡Santo!
0: Pero bueno, es que no hay liquidez, papi. Y si no hay liquidez, ¿cómo pagas? Tienes que pedir prestado.
2: Es que lo que dice mi hermanito Elías.

0: El chino del West.
1: ¡Habla Marlon! Ese saludo a Vieca rumbo para el trabajo. Buenos días, Vieca, ¿cómo tú estás?
2: ¿Así?
3: Sí, tú como en panga.
2: Estás esperando un hate, una también. Vaina, una metida.
1: No, pata. Yo no conozco a Vieca, ¿cómo lo voy a tirar?
3: Ah, ok, ok. Un beso, Vielca, arrancando la mañana.
4: Llegó el weekend, buenos días, Geraldine, brother Dakota, Kabum, reportando sintonía como siempre, el hondureño Eder.
2: ¿Qué es lo que dice Eder?
5: Cuidado con lo que declares.
6: Obviamente la plata no alcanza porque obviamente la deuda sigue aumentando, loco, pero con los planes que tiene el canal a futuro, más dinero va a entrar y más dinero va a ir a pagar la deuda, obviamente.
1: Claro, va a salir de ella.
6: Si te pones a ver, en menos de 10 años, de los 5.562 millones de dólares que pedimos para la ampliación, hoy en día nada más debemos 400 millones. Así que tú te imaginas la capacidad o la máquina de dinero que es el canal de Panamá para nosotros. Por otro lado, con el otro tema, bueno, yo no puedo meter la mano al fuego mucho por mi frencita Lorraine, pero hey, yo conozco casos de manes que le han volado macetín a la empleada y el matrimonio se la ha venido abajo, así que eso y que ese relajito con la empleada ya yo me lo conozco, güey, en vivo. Contraten pura viejita, pura doñita al interior que es empleada. Están contratando y que la pesilla joven y que se ven bien. No, vamos con eso. Te tumban al marido en tu propia casa.
3: Ay, no se ríe.
6: Mira, Geraldi, anda en la cuerda floja. Cuidado.
3: Qué sopa. Buenos días, mi gente. Buenos días. A ver.
2: Aparece por acá.
3: Sí, porque Daco, yo ya había archivado ese chat, pero Daco lo sacó del archivo.
7: Buen día.
2: Un Nemesis.
7: ¿Qué dice el grupo de la mañana? Daco, brother, Kabum. Gerald, hola. Ya tengo miedo a hablarte, Gerald, porque me agarra y me pone en archivado. Y ahí pero bueno, puede ser que el tipo no la mete en el video porque ya está tóxica.
1: Así es tóxica, porque yo soy un video. Y
7: vamos a buscar una igualita, pero que sea más dulce.
3: Qué locura.
1: Yo soy un video ya reclamándole que quién es, no sé qué va.
7: Yo lo escucho.
1: Así empieza.
2: Saludos.
3: Así subieron un video. O sea, el novio de ella.
1: ¿El vos es el novio?
3: No, me transporté a Ann.
1: No, ¿qué pasó, Geraldine? Enfócate.
3: Oye, pero si estábamos hablando con Megagore y la de la doméstica y la otra. Me quedé
2: bueno,
3: ahí.
2: Y él habló de Lorraine. ¿Quién es ella?
3: De Ann Lorraine, ajá.
2: ¿Quién es ella?
1: No, yo sí cambié de tema,
3: Él cambió de tema.
2: Es que tú me enredaste, yo más o menos te di, pero entonces tú estás hablando otra cosa.
3: Es que cambiaron de tema, por eso no me di cuenta en qué momento cambiamos de Ann Lorraine a la novia del Bosa.
1: Fui yo, por eso yo lo dije que fui yo.
2: Ya, ahora sí voy yo.
3: Yo, ey. ¿Qué es tu pasilla?
6: Ay, que no tomo café. El precio del banano, aprovecha, hermano, y te compras tus tres sacos.

0: hoy es 7 de la mañana, súmale 53 minutos.
1: ¡Ay, la vida! Señores, hoy es viernes de Se Vale Todo. Ey, qué risa, ustedes han visto. Ustedes han visto todas las. Ustedes saben que ChatGPT, la versión gratis, tiene como su par de errores, ¿no?
0: La gratis tiene su par de errores.
1: Ajá.
0: Ok.
1: Entonces, ¿tú has visto los memes de la gente? Dice, ChatGPT, cámbiame la foto, y ChatGPT hace cualquier cosa.
0: Ajá.
1: Bueno, ahora está el tren de del juego de ChatGPT de Juguemos por lo menos yo.
0: Juguemos por lo menos yo. ¿Cómo me explican? Porque no.
1: Entonces tú le dices, por lo menos yo puedo hacer esto y tú no. Y entonces ChatGPT se agarra, ey, se agarra en la discusión fino. Se agarra duro, mira esta. Dice, oye chat, juguemos por lo menos yo. Y le dice, dale, tú empiezas. Le dice ChatGPT. Dice, por lo menos yo no tengo que esperar que alguien me necesite algo de mí para que me busque. ChatGPT se ríe y le dice, empezaste personal, y le pone una carabela. Por lo menos yo no aparezco a las 2 de la mañana preguntando, ¿esto funciona? Con una foto del aparato más sospechoso que encontré en internet. Le responde la persona, ah, sí, sigamos, por lo menos yo soy real. ChatGPT, jajajaja, ja, ja, y una carita llorando. Esa me dolió en código binario. Por lo menos yo no digo, solo voy a mirar y 15 minutos después estoy preguntando, chat, ¿esta página es legit? Quiero comprar esto. Dale, humano real, te toca. Sí, es legítima, no la página. Por lo menos yo puedo comer comida deliciosa y tú no. Y ChatGPT llorando, y que sí, esa te la doy. Por lo menos yo no puedo hablar de dieta todo el día. Yo puedo hablar de dieta todo el día sin terminar a las 11 p.m. frente a la nevera diciendo, bueno, mañana empiezo. Vas fuerte, pero todavía no has ganado. Y dice, bueno, por lo menos yo sí puedo tener un amor real. Le dice, no, directo, donde no tengo corazón. Le responde ChatGPT, ¿no? Dice, por lo menos a mí no me dejan en visto.
0: ¡Oh, misil!
1: Dice, dale pues, Romeo, te toca. ¡Ey! Y se agarran así, qué locura. Pero sí. Después entonces la gente se está quejando de estos trends y que vienen y entonces la inteligencia los lleva a hacer otras cosas.
0: Yo no sé, pero el mundo va a terminar mal.
1: Hermano.
0: Esta tecnología, esta inteligencia artificial. Y ahora con estos, ya tuviste los robots que están por ahí.
1: Ajá.
0: Brother, ¿qué tú?
1: Y viste el robot que se agarró a pelear con un señor. Porque lo empujó y el man le tiró una patada al robot.
0: Ese robot, creo que ese sí, yo lo vi en persona. Y ese lo controla, o sea que.
1: Ajá, no, porque fue... yo veo que lo tocan atrás. No, yo veo que el man.
0: El tipo es un control, o sea, el que lo controla, ponte que está aquí y yo estoy viendo lo que él hace. O sea, él no.
1: Ah,
0: fue...
1: no, yo. Ay, pero que son cuatro tipos.
0: Pero mira, el no sé qué. Ya me está confundido, porque hay un robot.
1: Ajá.
0: Dale, continúa.
1: Este es un robot que estaba como llevando bandejas. Estaba como llevando algo. Entonces como que entregaba algo. Entonces había uno y lo empieza a empujar. Y una persona al lado le toca la espalda al robot. Y cuando le toca la espalda al robot, el robot entonces se pone en modo karate.
0: Es ese robot.
1: Es parecido.
0: Porque no sé. Este yo lo vi, este es como el tamaño de un niño como de 10, de 12 años, sí. Algo aproximadamente.
1: Ajá.
0: Y ese lo controlan. Ajá. Tiene como un celular, pero lo controla. Ajá.
1: Bueno, entonces acá yo sí se ve cuando el otro va y le toca la espalda, y entonces ahí el robot se pone como en posición de pelea. Que eso, para en posición de pelea. Y después no podían parar el robot y no podían tocarle de vuelta la espalda. Entonces estaban los tres hombres tratando de tocarle la espalda al robot como papagalo.
0: Estaba endiablado.
1: Endiablado.
0: No, sí, y hay una competencia, no sé si es China o Japón.
1: Ay, sí.
0: que los tenía así como tipo una UFC.
1: Lo vi, qué locura.
0: Entonces, ay, Dios mío,
1: tú te imaginas que esa vaina. Para allá vamos.
2: Ya hubo también la primera manifestación de robot. Creo que fue en Polonia, me parece que fue.
1: ¿Cómo así?
2: Los manes estaban afuera de los robotcitos, afuera de una entidad con pancarta y todo.
0: Yo estoy diciendo, ahora van a pedir cédula o qué.
1: Qué locura.
0: Ellos sí son no binarios.
1: Exacto, qué fuerte.
2: Que no le escuche Cami.
0: También te gusta el peligro. Así que imagínate. Vete la inteligencia artificial de ese bicho, brother, y chao que te vi. Vamos a terminar así como Yo Robot. O como Terminator.
1: Hermano, como Yo Robot. Pero él tenía un amiguito, ¿no? Ah, era el perro. ¿no? Esa es la de Will Smith.
0: Vas bien con Will Smith, pero el perro y amiguito...
1: ¿No tenía un amiguito perro?
0: Mami, estás confundiéndote con Soy Leyenda.
1: Ah, Ofi. Pero también era Will Smith.
0: Te la doy, pues ya. Vamos, ni tú ni yo. Vamos,
1: también era Will Smith. Qué locura.
0: La Yo Robot era eso, que había un robot que... Había un robot que estaba... Que había cogido como conciencia. El man hizo su rebelión y su cosa.
1: Hay que jugar Bobby, que ya estamos encaminados a eso. Dios mío.
0: Y casualmente había una película que se llama Inteligencia Artificial. Ajá. No sé si tú te acuerdas, me acabo de acordar de esa. El personaje principal es el niño, bueno, ya el actor que hizo El Sexto Sentido, el niño.
1: Ajá. Ya está grande, nunca lo he visto.
0: Ya se mata viejísimo ya. Sí. El Sexto Sentido cuando salió, si ya Bruce Willis, está pobrecito, verdad.
1: Está.
0: Está malísimo. Y bueno, él, el personaje de esa película, lo que era, es un niño. Pero ¿qué sucede? Él es un clon. Es un robot. Ya. Es un robot.
1: Sí, sí, la cabeza, ya me acordé.
0: No, es un robot como tal y se lo dieron a una familia que no podía tener hijos, que esto, que lo otro. Y al final, parece que la mamá...
1: Sí, también era robot.
0: Sí, salió que le clonaron el hijo. O sea, ella por la pérdida de su hijo compró el robot niño ese.
1: Y pero lo clonaron en múltiples robots.
0: No, más
1: en ese.
0: Ella compró el robot de ese porque ella, el hijo que ella tenía murió.
1: Ajá.
0: Murió grande, no murió chiquito, murió grande. Ajá. ¿Qué sucede? Que ella se encariñó con él y todo lo demás, y de repente la tecnología avanzó tanto que salió el tema de la clonación y ella mandó a clonar a su hijo, el difunto. Entonces, cuando el difunto llega, obviamente no era como que los mismos sentimientos y demás, y él hacía maldad al robot y lo hacía hacer cosas, y ya el robot quedaba como el malo. Y la última fue algo que le dijeron, dije, tírate a la piscina, y lo tiraron el robot se metió a la piscina y fue para salvar al hermanito, porque se estaba como ahogando, y él agarrando al peladito, como le dio un pánico, se fue con él hasta el fondo, un robotcito. Se va hasta el fondo. Y él quedó como que quería ahogar al pelado. Y ya lo que hicieron, de que no sabían deshacerse de él y lo abandonaron. Así es un bosque, una vaina. Así de tiempo. Un perrito. Ajá, y que vaina que la gente de esa locura. Lo abandonaron y ahí empieza la vaina, él buscando su casa, que eso y lo otro, y se cuenta.
1: Ah, porque trata de regresar.
0: Sí.
1: Y entonces uno ahí enamorado del robot que no tiene sentimiento y uno sí.
0: Y, ajá. Y,
1: todo mal.
0: Y ya tú sabes, no entra el tema de que él es un niño, o sea, es un robot niño, y él no comprende que es un robot, él no sabe, él piensa que es un niño de verdad. Y ahí se va dando cuenta de que encuentra otro robot, y resulta y pasa y acontece que hay cacería de robot. Y también, porque hay una rebelión de gente que dice que no, que
1: hay que matar a
0: los robots. Los robots, que eso no sirve, que no sé qué. Así que imagínate, amigo, está buenísimo.
1: Vamos a la pausa.
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0: Oye, Panamá, estamos de regreso, estamos de regreso. Venga, Morning, hoy viernes, viernesito. Inicio del fin de semana, papá. Iniciando el fin de semana, papá.
1: Me dice que quiere televisión.
2: ¿Dónde está la plata? Me dice que quiere. Y que cuando te enteras que los japoneses comen sushi cuando no tienen plata y tú comes cuando cobras.
0: Cuando tienes.
1: Me dice que quiere una casa.
0: En serio, mira tú.
2: ¿Dónde está la plata?
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0: ¡Epa!
3: Esto era alguien, escucha.
2: A ver.

0: viernes a viernes. Ve por el tuyo.
1: Saludos, Geraldine Cabón y Dacom. Hay que pagar el salario del director de la cafetería, por eso son las deudas.
2: Exacto. Viernes de apodos para tu ex.
0: ¡Oh!
3: Apodo para tu ex.
4: Muévelo, muévelo, qué sabroso.
2: ¿Cómo le llamarías a tu ex? ¿Cómo lo haces
0: a bailar? Apodo de... Bueno, un apodo.
2: El perro perdido.
0: El perro perdido.
2: Ajá, el que se va con cualquiera.

0: Yo le pondría oferta de Temu.
1: ¡Cállate!
2: Oferta de Temu.
0: Se ve mejor en las fotos.
1: Temu no es así.
0: Sí. Temu. Yo tengo dos camisas que sí me estafaron en la foto.
1: Sí, yo no me he tenido una mala. Una planta que se supone que era un metro y medio. Y cuando llegó la planta, la tengo en mi escritorio, loco. ¿Qué es eso?
2: Una llamadita ahí.
1: Estuvo bueno.
3: Buenas tardes, chicos. Dios los bendiga.
1: Buenas tardes.
3: Disculpe, ¿puedo decir cómo le diría? Porque le digo, le van a hacer el programa.
2: ¿Ah? ¿Qué dijo?
0: No, pero entonces, ¿para qué?
1: No entendí, me da Denny, ¿para qué llamó? ¡Flan vegano!
2: ¿Por qué flan vegano?
1: ¡Porque no tiene huevos!
2: ¿Algún de huevos? ¡Qué locura, Yeras!

0: Igual se dura.
1: Vamos a ver qué dicen por acá.
2: A ver, a ver.
3: Buenos días, muchachos. Buenos días, Bacop. Gerald. Kaboom. Una película del tema que estás hablando también. ¿Ah? Réplicas con Keanu Reeves. Y otra se llama Supremacía. No, ajá, ajá. Cuántica.
2: ¿Cuál?
1: Supremacía.
3: Con Cuba Gooding Jr.
0: Cuba Gooding Jr.
2: Lo metieron preso, ¿ah?
0: ¿Eh? Otro apodo.
2: A Cuba.
0: El spam.
1: Ajá. ¿Por qué el spam? Es?
0: Porque apenas que te escribe, lo primero que quieres hacer es bloquearlo.
2: ¡Fuerte! ¡Viernes! Viernes se vale todo. ¿Qué dice la profe?
1: A ver, a ver, a ver, a ver. La profe dice, por acá bendiciones, Kabunda, Cop, Geraldín, saludo a los mega oyentes, besos de parte de la profe Chili, y en sintonía.
2: Vale, fiestas sin música.
0: Ah, no.
2: Fiestas sin música.
0: ¿Por qué, por qué?
2: No hace, no, no puedo decirle.
1: Pero no tiene gracia.
2: Sí tiene.
1: No, me refiero a eso, fiestas sin música, no tiene
2: bueno,
1: gracia.
2: Bueno, no hace gritar a nadie.
4: Okay. Buenas tardes, chicos. Si les digo, les cierran el programa.
1: Ya está bien.
0: Ya para qué viste. Para eso no era dicho.
1: Ay, él mandó nota de voz y llamó para decir.
0: Primero le llamó, pero como no entendimos, mandó la nota de voz.
2: No, él ya había mandado la nota de voz.
0: Ah, bueno. Bueno, yo quise ayudarlo. Pues,
2: el Rayo McQueen.
1: ¿Por qué Rayo McQueen?
0: Ese soy yo. El Rayo McQueen tiene dos nombres, o Rayo McQueen o Trailer. Prometió una película ahí. Avances.
2: Y se quedó en avances.
0: Y...
2: ah, el Temu, mira. Pero ese no me gusta mucho, pero bueno. Porque te engañan con las medidas.
0: Oh,
2: ahí me engañaron con la plantita, loco.
5: Dije que yo andaba en chacalería. Dije que yo ando caliente. Que atrás de mí me persigue.
2: El Kiko.
5: Tiene más resta y cuando me tiene preso.
2: ¿Qué tal?
1: El Kiko, ¿por qué el Kiko?
2: Al primer pleito corre con su mamita.
1: Ay, eso ya suena personal. Ya la tengo. O sea, ya suena como.
2: Yo no sé nada de la. Ay, Dios.
0: Uy.
2: Pero tuviste que este es el de mujer, ¿no?
0: Ajá.
2: Tiene 2.597 comentarios. Y el del hombre.
5: De un tiroteo que se formó y en medio de la balacera alguien se
0: mató. Porque los hombres no somos así. Nunca apareció. Ahora ese. Oíste, nosotros. Oíste, tú sabes que nosotros también tenemos uno fuerte para ella, Kabun.
2: ¿Cuál?
0: Lamentar lotería.
1: ¿Lamentar?
0: Lotería.
1: ¿Por qué?
0: Apostamos todo y no salió esquena.
1: Ay, ya, la.
2: Salieron todos. Lo creíste que diste todo. Di que el Rey León. Puro pelín.
0: Déjalo así, mejor que no pudiste hablar. Gracias a Dios.
1: ¡Ey, ey, ey!
5: Pero mucho.
1: ¡Control! ¡Seguridad!

0: dicen, Gabú.
1: Me encanta tu estilo,
0: señorita.
2: Siempre acá.
3: Una yeyecita.
2: Ajá. Está buscando que lo cancele. Bueno, pues. A ver, ¿qué me dice por acá? Dice.
1: Porque tú eres malo. Yo me devuelvo malo.
2: Dice, buen día, mis amores. Viernes más positivo que prueba de embarazo en menor de edad. Dice, mi ex es el papá de mis hijos y cuando hablo con mi mamá de él, nombramos a la dicen shit.
3: De perro.
2: De perro. Ey, falla.
3: Wow.
2: Y que shit de perro.
0: Sí, se pusieron.
2: Ey, falla.
1: Ay, amor, amor.
2: Y que el caca de perro. Y ahí wow. Te
3: embarraste
2: también.
3: Sí. Vaya, hombre. De verdad.
2: ¿Por qué hablan así? Y el papá. Y tú eres también.
3: Y después, cuando están ahí, que están los fías, tú la ves escribiendo.
0: Pero andan defendiendo, hombre, ustedes ahora, pues. No, no saben ni qué pasitan ahí.
3: No, no tuvo que haber pasado. Váyalo.
2: Esto pa, está mal.
3: Está mal.
0: Salieron a defender.
2: Está mal. Está porque el papá de las dos veces.
3: Qué hueso, ¿ah? Ni que caca el perro. Es verdad, no vamos a permitir eso, esos actos. Porque él no tiene derecho a réplica.
2: Porque capaz,
3: y tú le capaz, él estuviera por ahí y le preguntamos por qué, qué perro. Y él dijera, no, porque cuando me sacaban ella la bolsita, la que me recogía, capaz una cosa así, no sabemos.
0: Iglesia abandonada.
3: ¿Por qué?
0: Porque no tiene cura.
2: Ay, Dios mío. Está bien.
0: Ay, no.
2: Tú tienes que meterle como un flow y que no tiene cura el perro,
3: sí,
2: este.
3: Ay,

0: otro más, otro más.
1: Y que Rexona.
0: ¿Por qué?
1: Nunca te abandona.
2: Ese bueno.
0: Amiguita de tu mamá.
2: Ey. No me gustan esos relajos así.
0: Ya.
2: Van a hacer que llame Luanda aquí y lo mande para la porra.
0: Yo no me voy a meter. La frente de tu mom.
1: Yo le dije con cero malicia, tú eres lo peor.
0: Que esto está ahí, bro. Peor que la señora que vendía cigarrillos afuera de Rocafé.

0: Dice me a Pirata C3, buen día, Dacop, Gerald y Kaboom en sintonía. ¡Saludos! Se miente en la costa atlántica, como estamos por allá, que dice Colón. ¿Dónde está Gary Brown? No se ha reportado Gary Brown. ¿Qué pasó, Gary Brown?
1: Vasito de agua.
2: ¿Por qué? No se le niega a nadie. Lamenta Amazon Prime. Págate por beneficios que nunca llegaron.
3: Desde que la película.
0: Pero como que
1: hay que exacto. Es verdad, vale, metí Amazon Prime. Hay películas así que tienen que pagar, loco. No estoy entendiendo.
2: Tú sabes, tú sabes, en verdad. Mira, Kaboom dio el nombre de cómo le decía. De cómo le diría, por lo menos mi mamá, mi ex, a esa. Ah. Pero. Pero tú sabes cómo le decía a Sesón. La lunes.
0: La lunes.
2: Ajá.
0: ¿Por qué?
2: Nadie la quería, pero igual aparecía.
0: Ay. Qué locura.
1: La paloma.
2: Me da miedo este, pero dilo.
1: Llegó de feco y se fue. La de feco y se fue.
0: Nos quedamos con esta reflexión. Vamos al cambio.
1: Ya basta, cambiemos de tema porque si no.
0: Cambiemos de tema y ya tú pusiste ya, la
2: vaina. Que, sí, después que tiene la gente involucrada, vení que cambiemos de tema. ¿Cuál es lo tuyo?
0: Y Suri, que cambiemos de tema. ¿Sabes? Pon esta nota ahí, ahí que apareció el compa. Ahí está, ¿eh?
4: Buenos días, buenos días, Bella Gerardín.
1: Buenos días. Taco,
4: Kaboom, boom, boom, boom. Bendiciones, pues, acá desde el Ton. Tenga excelente turno. Y feliz fin de semana ahí. Bendiciones a los tres.
0: Saludos, hermanazo. Vamos al cambio para Panamá y regresamos rapidito, pues. Bim, bam, bum, bam.
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2: A ver, por ahí.

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0: Marcia, ¿qué te pasó?
1: Quería tocar aquí.
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0: Eso. Chichi Manso. Dije, tú eres sapo y habló la dueña del estanque. Más sapa que el diente. Pero bueno, así son las cosas. 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

0: Guarda, ¿cómo así que el mudo? Y que cuente un chiste y él solito lo entiende.
1: Aquí se me va a abrir la
2: brega. Bueno, a la mía yo le puedo llamar a Cleto Pinocho. Porque no podía ver nada mal puesto porque se lo llevaba y era mala mintiendo. Ella solo se creía sus mentiras.
3: Ay. Cosito.
1: A primera vez que me dio ganas como darle un abrazo.
3: Sí,
1: ¿eh? Así es la vida, brother. Es dura. Dice por acá: buenos días, muchachos. Día soleado en el C3. Ey, me gustó esa, la del Rex, la ex Rexona. Yo tenía una cuñada, la ex de mi hermano, dice, la que le podíamos poner la lavadora, porque cada vez que venía mi hermano, regresaba limpio, o sea, sin chenchen. Lo volvía a leña, le sacaba todo.
4: Pronto se te va a pasar.
1: Mira esa escena.
5: Ay, señores, seguimos con más. Buenos días a todos los que nos están escuchando. Hoy es viernes, se vale todo. Y hoy, en este viernes, nos pusimos un poco, tú sabes, ¿no? Juguetones.
1: Suena
5: que... Cuando se pone juguetones, ¿se ponen ustedes coquetos? Es que es la cosa.
3: Claro, porque uno está juguetón, uno está juguetón.
5: Dice Pampers.
3: Ex Pamper.
5: No. A ex Pamper. Al ex le llaman Pampers.
1: ¿Por qué le dicen Pamper?
5: Te mantiene toda la noche sequita.
3: No. Muy mal eso.
1: Te van como en el Rexona.
4: Y no me pidas que me calme, que yo me traumo cada vez.
1: Oye, así que la tarjeta de crédito.
5: ¿Y cómo es la tarjeta de crédito?
1: Te volvió puro interés.
5: ¡Qué porquería! ¡Qué bueno! ¡Ay, no! La menstruación.
1: ¿Por qué?
5: Aparece una vez al mes.
1: ¡El hueso!
5: ¡Ay! Y la gente es mala. Dice helado simple.
1: ¿Helado simple?
5: Ah.
1: ¿Por qué?
5: En verdad debería ser helado sencillo.
3: Una sola bola.
6: Yo, sin censura, yo no.

0: Si acabas de sintonizar, hoy es viernes, se vale todo y estamos hablando de los apodos a tu ex. O a los ex.
1: Que se decían la karaoke.
2: ¡No!
0: Ni voy a preguntar. No me van a agarrar
1: en esa. No, le decían la karaoke. Pregúntame algo.
2: ¿Por qué le decían la karaoke?
1: Porque cantaba en varios
0: micrófonos. El apéndice.
1: No sirve para nada.
0: Exacto.
2: Wow.

0: En vida real, hasta que te da apendicitis.
1: El Disney.
0: El Disney, ¿por qué el Disney?
1: Porque tenía varias princesitas.
0: Pero yo todo bonito y que varias princesitas.
1: El destornillador eléctrico.
2: ¿Por qué?
1: Se le acabó la batería rápido.
2: No me parece chistoso, pero.
1: Pero ¿qué pasa? Te necesitas el lúdico.
2: Sí. ¿Y qué?
0: Ey, tienes que valorar.
1: Calma, Rayo McQueen. Calma, Rayo McQueen. ¡Ay, Dios! ¡Señores!
2: Yo soy un carrito de Fórmula 1. Fui diseñado para ir rapidito.
1: ¡Sigue pit stop!
2: ¡Sí!
1: ¡Ey! Dice... Ajá. A mí me pasó que a uno le puse anestesia.
0: ¡Ay, Dios mío!
2: La dormía.
0: No sentía nada.
2: ¡Ay!
0: Están fallando

0: a la ex de mi friend le decían el taxi. Pues todo el mundo lo montaba.
1: El pico.
2: El pico, ¿por qué?
1: Porque con un ojo te mira a ti y con el otro a la otra.
2: Ay, Dios mío. Esta es la parte donde yo me pregunto, ¿por qué yo no pude estudiar banca? No tiene que estar viendo este tipo de gente que hace estos chistes.
3: ¡Telocutor!
2: ¡Sí! ¡Vas a disfrutar tu trabajo! ¡Wow!
1: Un ser de luz. Mami, para los mundos místicos.
0: Un ser de luz.
1: Ajá.
0: ¿Por qué un ser
1: Porque
0: de luz?
1: Porque brilla por su ausencia.
2: Refrescate. Cool. Déjanos hablar nosotros un ratito. Sale de nuevo. No.
0: Producción, ¿no tiene un tecito o algo así? Se me está recalentando. Sí, el. Yeah.

0: guatón.
1: No.
2: ¿Cuál era? ¿Cuál era, Michelle? ¿Cuál era?
1: El no vidente.
2: El no vidente.
1: Ajá.
2: ¿Por qué?
1: Nunca ve todo lo que hace mal. Muy bien, muy bien.
3: Eso no tuvo nada bien.
1: El tigre.
2: ¿El qué?
1: El tigre.
2: ¿Por qué le decían el tigre, Geraldo?
1: Porque no sale de las mismas garras.

0: tuve un novio así, loco.
1: El genio.
0: Ajá. Cuando veía una botella, aparecía.
2: No, está como... Ah, yo tenía un amigo que tenía, que si era, que tenía una que si estaba salada. Le decían la correo del banco. Nunca traía buena noticia.
3: Papi, me pasó allá la peste.
2: Ay, esta me acuerda de alguien que conozco.
0: Ajá.
1: Buena idea.
2: La DJ sin controlador.
1: ¿Por qué la DJ sin controlador?
2: ¿Tacó? Llegó preparada para todo, menos para trabajar.
0: Ese cabo.

0: digestivo, esas cosas no las podemos decir. ¿Qué dice por allá, Kabul?
1: El Bluetooth. Dice, cuando está cerca, está conectado. Cuando está lejos, busca otro dispositivo.
0: Perfecto. Ey, son puras mujeres, que es su pa.
1: A la otra le decían la multa.
2: La multa.
1: Ajá. Porque la siempre multa terminaba costándote caro.

0: llegando cuando ya la habías olvidado. Me da rabia eso, loco.
1: También está la Kardashian.
0: ¿Y cuál es la Kardashian?
1: La que todo era un drama familiar, todo era problema familiar.
0: Y hablando de eso, hablando de eso, ¿viste ayer las publicaciones de Kanye West?
1: No, ¿qué?
0: De G.
1: ¿Qué puso G?
0: Que le va a quitar, va a pelear la custodia de su hija Nord, que la peleita está loca en la cabeza, porque él dice que ya basta de Kim Kardashian de seguir en la falacia esa que dice que es la mejor mamá del mundo y la mejor amiga, que no hay que ser mejor amiga de los niños, que hay que ser mamá y que ha llevado una pésima, un pésimo, ¿cómo es? Rol de madre, pues, en resumen. Y que va a pedir la custodia completa. Qué locura, ¿eh? Ese man debe estar así, ¿ves?
1: Claro.
0: Porque encima el man tiene plata. O sea, ella tiene plata, pero él también.

0: La Diva.
1: ¿Por qué?
0: Porque le gustaban tanto las divas que se convirtió en una.
2: Tu cara, vos. La cara, mira la cara.
1: Chiste, por favor. Mira, este es el momento en el que yo, mire, yo pido disculpas.
0: Tengo dudas.
2: Aclaremos tu duda primero. Ajá. No puedo dejarte así.
0: ¿Porque es un macho diva o porque en verdad es un, se volvió diva?
2: Ay, la sigue. Lo peor no es un chiste malo, es seguirlo.
1: A nombre de esta prestigiosa empresa,
2: a nombre de
1: personal, la... yo pido disculpas a nuestros oyentes.
0: Pero, ¿tú qué entiendes?
1: No, yo no quiero ni entender, Yeralín.
0: ¿Se convirtió en una diva o era un macho princeso?
1: No sé.
0: Vale, ves, te dije la diva. ¡Ay, cha! ¡Qué tristeza, loco!
2: La sigue, ya la sigue. Ya la...
1: Iba a decir uno, pero es muy fuerte para este horario, Brian. Esos chistes que nos darían mucha risa, pero. Ay, Dios mío.
2: Dice por acá, le decían la garritradora, solo se abre cuando le meten plata.

0: La otra dice que allá en su casa, Kabum, le puso al ex el yello.
1: ¿Por qué le puso el yello?
0: Después te cuento.
1: Pendejo, da igual que me da ni que.
2: Está buscando que te archive también.
0: Está viendo.
2: Te voy a archivar.
0: Ay, Dios mío.
2: Y Daco ahí, todo suave, mami. Y que, ay, pobrecito, vamos a sacarlo del archivo. Y lo sacó de una vez, loco.
0: Claro, ese es el brother. ¿Sabes por qué yo lo saqué?
2: ¿Por qué?
0: Porque, es que ya tú te habías ido. Después llegaron varios mensajes de que, Geraldine, de gente que, y vos sabes que yo no había escuchado, ni siquiera para decir que es lo mismo de siempre. Geraldine, no te enojes. Marushan. En algunos sectores es así.
2: Ey, el Marushan.
0: ¿Por qué?
1: ¿Por qué?
2: No lo voy a decir.
1: Vamos, dilo.
2: No.
0: Dilo.
1: Oye, ya pasaste envenenante.
2: No, si nuestro amigo Maruchan por ahí pasaron un tiempo, loco.
1: Sí. ¿Qué pasó?
2: I want you. No, ¿viste? Yeah. You know what I mean?
0: Yeah. Cabo, si tú tuvieras una relación, tú serías sopa de vasito. Mamá.
2: Te calientas,
0: rapidito.
1: Rapidito.
0: Ya, minutito bien. Ya está listo para la salsa.
2: Bien. De una vez,
1: con la camiseta puesta. Dice, la abeja obrera sale únicamente a chupar.
0: ¡Ay, Dios mío!
3: Geraldine, con esa de la liva, ¿la quiso arreglar o la quiso empeorar?
1: Yo no sé la verdad, pero me dio pena ajena.
4: Buenos días. Chuzo, Geraldine la comienza pretty, pero la termina fatal.
0: O sea que Geraldine sería la Game of Thrones. Empezó pretty y terminó fatal.
1: Dice, ahora mira, le hicimos la candado dañado. Cualquier llave la abre.
0: ¡Oh! ¡Sutri!
5: Buenos días. Por el bien de la programación y por el bien de la mañana, quiten el micrófono, por favor.
6: Tu paso lo mataron y no.
0: ¡Ay!
6: ¡Sientan el boom!
2: ¡Chute!
6: ¡Mata foco, te no tiene!
1: Oye, 9 de la mañana, Geraldine. Ya.
6: Me traigo guay, trata de tiro con la.
1: Ya nos vamos.
2: Paleta de repostería.
1: Paleta de repostería.
2: Inservible. Quítense. Y la gente se pone bien creativa, loco.
0: Bueno.
2: Pero bueno, mi gente, tenemos que irnos. Hemos llegado de mi parte, ella va a la parte final.
1: De nuestra parte ya.
2: Será hasta el día lunes. Lunesito 14, ya lunes quincenita.
1: Sí, qué bien.
2: Para algunos, para otros que les toca esperar hasta el martes. Pero bueno, mi gente, que la pasen muy bien. Viene la hora loca. Ey, ¿tú sabes qué? ¿Con qué debería complacerme, Daco?
0: ¿Con qué?
2: Con un mixito así de salsa, pero salsa dura, así que en un minuto. Bim, bam, bim, bam, bim, bam.
0: Pero no, ahorita no, porque ya no vamos a cambio. Sí. Ya no vamos a cambio.
2: Antes de que te vayas de las 10, pues.
0: Dale.
2: Que a esa hora ya te voy a escuchar de vuelta.
0: Dale.
1: Dice, por acá, a mí le decían la mosquito.
2: ¿Por qué?
0: Pica, porque chupaba y
1: no,
0: se iba.
1: No me dejaba dormir.
0: Ah, oh, tigre.
1: Pero hay que ver, porque era dormir por otra cosa o por la jodedera.
0: O por
1: la,
0: o los problemas también. Hay que ver, no todo es color de rosa.
6: Chica, te dice que soy el king, soy como tu post.
1: Chao, Panamá, nos escuchamos el día de mañana. Yo voy a estar por acá a partir de las 10 de la mañana, pues. Chao.
0: Ay, yo.
1: Vámonos, fuimos.
0: Era insalubre ella.
1: Oye, ¿qué pasa? 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

0: y aprendela de nuevo. Ay,
1: báilalo, Rocky.
0: Pa' que lo baile, pa' que lo baile, pa' que lo.
2: ¡Ay, seguimos!
3: Yo me pregunto qué pensará la gente que nos ve por la tele en los cambios comerciales, principalmente ahorita que estamos grabando un video. Dios mío. Y después quiero hacerme que la serie mi trabajo en una show. Buen día a todos.
2: Oye, que el C3 de soleado cambió a esto. Ay, papá, ya no está tan soleado.
4: Uy, no me digan nada. Yo no aparecí, fue que me perdí. Llegó
2: a... Dice el mentado piquete de abeja. Tira uno y muere. Ay, dos. No.
0: Este lo mío es el cuero macho récord. Ay, este lo mío es el.
5: Diego.
6: Yo te van a poner como, ¿qué te parece, Dacop? Quedan un par de minutos. Para la vuelta. Para la vuelta
2: lo hacemos.

0: nosotras somos sobre, obviamente.
1: Ay, ando con una amiga, dice. Ay, por favor, siempre andas con una amiga.
0: Intenta por lo menos.
1: ¿Y cómo es que es tu amiga? Dime cómo es tu amiga. ¿Cómo es ella, pa'
2: bellaquita.
1: ¡Es bellaquita!
3: Caliente cuando la toco, cremita de vainilla con coco.
4: Bueno, Geraldín, buenos días, Dacocinho, Geraldín, Cabuncillo. Oye, Geraldín, ya hablaste bastante cuando estabas ahí en el programa. Deja que el Sugar hable también, hasta por teléfono. No ve. Gerald, ¿qué pasó, mi corazón? Ya.
1: Dice el chocolate. Ah, mira, se volvió a cambiar. Ahora soleado de nuevo. ¡Qué relajo tiene ese!

agüita de coco. Esto no se siente bien.

0: Oye, voy a un cambio, ponemos la vuelta. Venimos con más. Usted no se despegue del dial. Quédate ahí, vamos y venimos rapidito.
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¡Seo Panamá! Último minuto ya de la programación. Estamos culminando hoy, viernes de Se Vale Todo aquí en el Mega Morning Show. Nos escuchamos por acá el día, bueno, de mi parte será el día lunes, que venimos con lunes de After Party.

0: parte del tráfico, ¿quién capirá? De parte de Mira y Calla, en la 47, hacia el interior, a la altura de Campana, el Alto, Capira, hay tranque descomunal.
1: Bueno, con este reporte nos fuimos, Dios me lo bendiga, chao. La virila con Quicaya.
2: Yo me voy pa' Puerto Rico vendiendo.
3: Dice, ¿qué pasó? ¿Qué pasó? Dice el Megadeni ahí, pa' ver.
4: Yo me voy.
3: Ah.
4: Con la negra Dolores.
2: Yo me voy pa' Puerto Rico
1: vendiendo a sus colores. Chao.
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1: Me voy.
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0: Creo que estamos listos ya, ¿no? ¡Estamos listos!
1: ¡La cuquirra llegó, corazón!
0: Oye, en Panamá, ¿cómo estamos? ¿Cómo estamos, Panamá? ¡Buenos días! Bienvenidos todos a una edición más del Mega Office Break, ya en la edición del viernes. Arranque del fin de semana.
1: ¡Qué rico! Nuestro deber hoy, Calderón, es activar a la gente que está en sintonía desde ahora.
0: De ahora hasta las 2 de la tarde.
1: Exacto.
0: Yo no sé si la gente se va a querer activar. La gente está limpia. Con
1: la gente
0: se
1: lo ingenia. Se lo ingenia.
0: Este fin de semana hay que llamar a Mustafa, hay que llamar a todos los amigos que estén prestando al 10, al 15.
1: ¿Y tuviste cuántos cayeron ya?
0: ¿De qué?
1: Los lágrimas por lágrimas.
0: ¿Los botan otra?
1: Lo están agarrando a cada uno.
0: Yo sé lo que yo le iba a decir. Pídanle a cualquiera menos a Botagota.
1: ¡Qué problema!
0: ¡Qué locura con los Botagota! Oye, 270-30, doble 5, el número de cabina. 6287-9830 para que tú mandes tu reporte de sintonía.

0: Recordarle que nos pueden seguir en arroba la mega 98, Instagram y en X. Todos los amigos también que nos pueden ver a través de las distintas aplicaciones que tiene la estación.
1: Hoy estamos hasta en la televisión.
0: Todos los amigos que tienen más móvil. Eva. Ahí nos pueden ver.
1: Oye, interesante de decirlo, Calderón. Nosotros ahora tenemos oyentes y televidentes.
0: No, total, total. Tenemos de

0: De verdad, ¿qué ha pasado con los programas de televisión, no? Hace años, no recuerdo cuándo fue la última vez que me vi una película por la televisión. Ahora todo, digo, sí usamos la televisión, pero para ver videos, para ver un entretenimiento como tal. Ya ver un... O sea, buscar en canales, eso se perdió. Bueno. Yo enciendo mi televisión para ver el canal donde puedo ver a mis locutores favoritos, los del Mega Office Break. Enciendo mi televisor para ver alguna película que tengo pendiente que quiero ver, o una serie, o una novela. ¿Cómo han cambiado los tiempos, no?
1: Han cambiado los tiempos, pero yo siento que todavía la televisión juega un papel preponderante en la comunicación, porque... O sea, sigue existiendo problemas como la Rosa de Guadalupe. Que tú ves que la gente lo sigue viendo.
0: Sí.
1: Tú ves que la gente ve a Ana María Polo igualito. Uh-huh. Ahora siguen estando todavía funcionando.
0: Mujer. Casos de la vida real. Ey, qué bueno ese programa.
1: O estos programas que son de competiciones con influencers y demás.
0: Match.
1: Este tipo de programas.
0: Bueno,
1: va por ahí.
0: Sí, pero ese era Priti. O sea, yo me recuerdo que nosotros llegábamos de la escuela y nos poníamos a cambiar canales a ver qué era lo que más te atraía, que estuvieran dando en el momento.
1: Claro, ahora hay mucha inmediatez porque tú tienes tu teléfono que te lo llevas hasta el baño, ¿me entiendes?
0: Total.
1: Entonces, ahí ya cambia un poco el juego. Porque puedes ver tu Netflix, puedes ver, qué sé yo, redes sociales. Es como cuando la gente decís que, bueno, ya los noticieros van a desaparecer porque las redes sociales tienen inmediatez.
0: Ok, pero digo, es diferente, porque creo que que todo el teléfono te saca la noticia del momento, más sin embargo las noticias es más completa. Entonces, siempre es necesario, como por eso está la otra parte, que es este tipo de noticias. Pero hoy en día la gente quiere todo resumido. Casualmente ayer estaba hablando con un amigo, estábamos hablando sobre el tema de las memorias de los teléfonos. Tú sabes que los teléfonos se mide el precio del teléfono por la memoria. Entonces a mí me está saliendo bastante, y a muchos de nosotros, seguramente los que me están escuchando, le está pasando que te sale que el almacenamiento está lleno. Entonces, ¿qué pasa? Todo esto es un negocio. Antes, cuando apenas comprábamos un celular, dije, con 12 gigabytes, que en verdad no era mucho, y se completaba con 100 fotitos, uno venía, conectaba el celular con la computadora y pasaba el archivo de viaje en el río de Chorrera. Y pasabas tu foto cuando fuiste al río de Chorrera. Uh-huh. Tranquilito. Y ya vaciabas las 100 fotos. Hoy en día, este artefacto que tenemos a la mano se ha vuelto todo, Calderón. Aquí quiero tener todas mis fotos. Ya yo no quiero pasar estas fotos a una computadora y hacer un álbum. Entonces, ¿qué pasa? La gente que crea estos artefactos son más inteligentes que nosotros. Y ven acá, tú tienes un celular de 200 gigabytes, porque ahora se ve 200 gigabytes, hasta 300 gigabytes un celular. Por eso es que son tan costosos. Entonces, a la hora de tú necesitar gigas, espacio, ellos te dicen, te vendo 10 gigabytes extra. Y tú, cool. ¿Cuánto es, pues? Y el man dice que $9.99. Y tú, está cool. Y que, pero por mes. $9.99 por mes.
1: El negocio.
0: Ese es el negocio. Yo te voy a vender que tú tengas espacio, pero tú me pagas mensual. No es que tú estás comprándome espacio, realmente.
1: Esto es lo mismo que la nube, ¿no? Que la famosa nube.
0: Bueno, realmente es la nube.
1: Es una nube, ¿no? Lo que uno al final termina comprando. Uh-huh. Es como el alquiler de espacio.
0: El alquiler de la nube.
1: Sí,
0: es un alquiler.
1: Mira, yo no sé, ya estos teléfonos de verdad que hoy tenemos que son inteligentes. Ya poco usan chip.
0: ¿Te acuerdas cuando uno sacaba la batería cuando se tildeaba?
1: Total.
0: Ya, ¡qué locura, Calderón!
1: Eso no pasa. El teléfono viene preparado y diseñado con su capacidad como es. Hasta la batería. Ya tú ves el desgaste de la batería que se te va poniendo y que caliente el teléfono.
0: Ah, bueno, eso sí lo veo bastante cuando comienzas a usar el teléfono como expuesto al sol. Se comienza a poner bien caliente.
1: Igual por el uso. por el uso, dependiendo también de las aplicaciones que tú le tengas predeterminadas o abiertas.
0: Es que quedan abiertas. Yo no sabía eso. Tengo entendido que quedan abiertas y tú las tienes que entrar para sacarlas.
1: Sí, sí. Es como los teléfonos que te escuchan.
0: Ey, eso me da miedo. Ey, ¿tú viste hace
1: la noticia? Yo soy fiel creyente que este bicho, nosotros empezamos a hablar, no sé, ahora mismo de automóviles, y él lo que me va a soltar en Instagram y donde pueda soltarme una publicidad. Ahí va a ser de automóvil.
0: Total, total.
1: Va a ser de automóvil.
0: Hubo una noticia, casualmente la vi ayer, donde un muchacho, un científico de estos pelados que trabajaba en OpenIA, el pelado, tú, no sé si la viste, el man renunció porque decía que lo que se estaba cocinando dentro de los laboratorios era algo tan fuerte que la inteligencia artificial podría llegar hasta matarnos de tanta información que tiene de nosotros como accesos a sistemas.
1: ¿Pero qué tú crees que esa base de datos que la gente ahora y que hay? Que salió un nuevo trend y que la de los 80, los 90. ¡Ya tienen tu carota ahí! ¡Toma! O sea, si es una base de datos...
0: No, va a llegar un momento que tú abres tu celular y te manda tu foto. Dice, esta es la foto trend, ¿la quieres subir?
1: Sí.
0: Ya lo hace todo por ti. Dice, esta es la frase del día de hoy, ¿quieres subirla? Y todo lo hace por ti. Ya tú no sabes si realmente tú estás manejando las redes sociales. Nos da la chance de escuchar una notita de voz por acá.
2: Muy buenas tardes, muchachos.
0: Buenas tardes.
2: ¿Cómo está mi hermanazo, Calde?
0: Está amanecido.
1: ¿Qué pasó, mamá?
2: Mira, subí cosas a la nube, es peligroso. Porque ya varias veces han sido hackeados los sistemas y de repente hay gente que tiene fotitos que no deben pasar y de repente todo el mundo las tiene, ¿no? Uh-huh. Mira que la tecnología es tan fuerte. Yo estaba hablando con un amigo sobre X tema. Hablando, yo no busqué nada en el celular. Terminé de hablar con él. Entré a Instagram, entré a TikTok y todo tenía que ver con lo que yo había hablado con el brother.
1: Sí, te estoy diciendo.
2: Los teléfonos te escuchan.
0: De verdad que sí.
1: Yo estoy fiel creyente en eso. Vamos, esas dos, rapidito ahí.
0: Dale,
1: vamos a la pausa. Entonces,
3: esto lo dio Terminator en el 9 de agosto del 2029. ¿Va a pasar eso? La IA va a empezar a gobernar la tecnología.
0: ¿La qué?
3: Pero recuerda algo. Si ya nosotros tenemos a los Terian.
0: No, man.
3: Y tenemos a la gente que está cogiendo Aurora.
0: Ajá.
3: ¿Qué nos hace creer de que no estamos preparados para que la tecnología no nos gobierne? ¿Por dónde vamos?
0: Exacto. ¿Así es?
1: Oye, vámonos a la pausa comercial.
0: Vamos y volvemos.
1: El viernes. ¡Vamos y venimos!
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0: 42 minutos. Y conversando en el blog anterior, entonces, Juki, sobre la inteligencia de los teléfonos, de cómo creemos nosotros, porque es lo que creemos, que captan nuestros datos. De igual forma, en conversaciones, yo no sé si te ha pasado que tú de pronto estás conversando con, no sé, temas de negocio o algún trip que tú estés armando, y te empiezan a salir Airbnb.
1: Total. Ey,
0: total. Es una vaina de loco, de verdad. Entonces yo no sé si es el Osmog o el otro, ¿cómo se llama el de Google?
1: Ay, se me olvidó el nombre de eso. Pero correcto, es así.
0: Y esos manes están controlando la vida de nosotros. Y
1: te voy a decir que son tan inteligentes que comienzan a mostrarte propiedad. Te muestran propiedades de esas pretty, las que tú ves, porque uno se queda viendo disque y la mansión. Pero a veces te viene disque, cotiza ya. Y cuando vas a ver, es el presupuesto que tú tienes. Tú disque, ¿cómo así?
0: A mí una vez...
1: ¡Ey, loco! Yo, loquísimo.
0: Yo detesté... Yo detesté mi algoritmo.
1: Ok.
0: Porque por, yo no sé por... ¿Sabes que te salen un montón de publicidad? Un montón de publicidad de todo tipo. Y me salió una, un podólogo. Los podólogos, los de los pies.
1: Ajá.
0: Y le... O sea...
1: Entraste.
0: Entré.
1: Allá la
0: vida. A mí lo que me empezó a salir un poco de dos cabezones. ¡Horrible, Cookie Brandon! Yo no sabía ya.
2: Te lo juro, cariño.
0: ¿Cómo quita eso ya?
1: Eso se queda pegado.
0: Sí, oh, Dios mío, ya. ¿Cómo la gente va que nos dice?
1: Vamos por acá.
3: Llegó el weekend. Buenos días, Bella Cookie.
1: ¿Cómo estás, mi
3: hermano? Pero, alcalde, estamos activados como siempre en sintonía.
0: Mi hermanito Eder. Un abrazo, brother.
1: Saludito, Eder, siempre en sintonía, corazón, mi gajita.
4: Buenos días, ¿qué es lo que dice el alcalde Mon? ¡Guau, guau!
0: ¿Qué lo dice mi brother? Buenos días.
4: Tienes toda la razón, en estos días...

0: línea. Estos manes encontraron que el sistema seguía grabando y transmitiendo a un sistema más pequeño dentro de la televisión. Se generaba como un backup.
1: Okay.
0: De lo que tú pedías, aún no estando conectado en línea. Ellos desconectaron la televisión de la red y el vaina seguía grabando todo lo que conversaban.
1: Claro.
0: Todo lo que conversaban lo seguía grabando y lo seguía guardando dentro del sistema operativo de la televisión. Ah, bueno, el G salió con un comunicado y que no es así. ¿Cómo no es así si los manes te lo están haciendo en vivo?
1: Claro.
0: Los manes te lo están mostrando.
1: Eso es tremendo problemón. Digo, nosotros que somos, tú sabes, unos X, que no nos vamos a poner a investigar y a ver, pero esta gente que sí son hacker y se dan cuenta.
2: No, pero es que yo lo creo. Yo creo eso de que las computadoras...
1: Las que tienen camarita.
2: Sí, te graban.
1: Sí. ¿Tú sabes qué me pasa? Por ejemplo, yo casi todos tenemos... ¿Tú tienes cámara en tu casa o no?
2: Sí, afuera.
1: Ah, tienes cámara. Ok. Uh-huh. Yo tengo cámara en mi casa dentro. Más que todo
2: dentro
1: por
2: no,
1: adentro la tengo más que todo por los babies, por los perritos. Y porque yo en su momento tuve un incidente con de incendio en mi casa. Entonces a veces se quedaban solos y yo es que, ey, para estar pendiente, ¿no? Oye, pero si me entiendes, Calderón, yo tengo una cámara, tengo 4 o 5 cámaras y tengo una en mi cuarto.
2: ¿En tu cuarto?
1: En mi cuarto. Sí, porque
2: pasó una calentera.
1: Esa es la que te iba a decir. Y esa dale, cámara.
2: Y sale uno paso prohibido entra, ahí.
1: O sea, abarca ciertas partes, ¿no?
2: Claro.
1: Oye, que cuando la cosa se está poniendo, ey, de una vez hay que parar la cosa.
2: Claro.
1: Bueno, la cosa está parada, pero hay que parar la cosa para virar la cámara. Porque uno nunca sabe. Tú puedes tener el acceso de tu cámara, pero así mismo tú no sabes qué persona.
2: ¿Y el que te la programa?
1: No, eso tú lo haces por la aplicación, pero tú no sabes quién te hackeó.
2: ¿Y el que pone la cámara? ¿Tú pusiste la cámara?
1: Yo la puse, pero tú no sabes.
2: ¿Tú misma?
1: Sí, pero eso es por...
2: ¿Tú mismo te trepaste?
1: No, papá.
2: ¡Ese es un man!
1: No, espérate. ¡No, papá!
2: ¡Ese es un carnet que se montó, papá!
1: No, pero es que no son de ese.
2: ¡A tecnología, Calderón!
1: ¡Bum, bum! ¡Te quedaste!
2: Así es.
1: Papi, te quedaste.
2: Tengo la clave.
1: No, papá.
2: Voy a ver aquí en todo su esplendor.
1: Ya vio todo. ¡Ey!
2: Por eso te digo.
1: Espérate, papá. Oye, pero tú.
2: Ya te van a ver.
1: Tú te quedaste. Ya tú estás hablando con el man que instaló la. ¿Te paso el número?
2: No.
1: Con razón, que el man que instaló la cámara anda poniéndome like en las fotos.
2: ¿Viste? Ya vio todo.
1: ¿Será?
2: Ya vio todo, Cookie. Ya vio todo.
1: ¿Cómo estás loco?
2: ¿Cómo tú crees que salió eso y que a Jared Peralta, pobrecita, le violaron su intimidad? Claro.
1: Eso es verdad.
2: A ella le violaron.
1: Y ella no sabía.
2: Ella estaba...
1: Está con su marido.
2: No, sí, pero está haciendo la segunda. La cogieron, la grabaron.
1: Pero creo que eso fue por soborno, ¿no?
2: Más pero que igual, digo... ese tuvo que decir el infeliz que instaló eso.
1: No, pero lo que te iba a decir es que estas cámaras son las que tú compras por internet. Ajá. Y tú mismo las instalas placas y pagas una aplicación. Pero a eso es lo que te quería decir. La aplicación es por... tú tienes un usuario y tienes una contraseña. ¿Qué me dice a mí que alguien no agarró mi celular y agarró mi usuario, mi contraseña y la instaló y me vigila? Las 24 horas.
2: ¿Cómo se llama el monstruo este de las redes?
1: El que un sale hacker.
2: ¿Cómo se llama este? El que amenaza y todo.
1: Una vaina.
2: El monstruo este, loco, que sale y amenaza y sale con una careta y. ¿Cómo es que se llama este, mango? ayúdenos ahí, hombre, pónganos el nombre.
1: Vamos por ahí, notita.
2: ¡Anónimo! ¡Ey, si tú no sabes, si tú tienes tu anónimo!
1: ¡Ah! Ey, yo te voy a decir, compañero. Ey, tú sabes que la gente más calladita son los más peligrosos.
2: No, es que la gente hace lo que quiere en su casa.
1: Eso da miedo.
2: La gente... Mira, yo tengo cámara en mi casa. Sí, yo tengo cámara en mi casa, pero en la parte de afuera. Mira. Yo creo que yo no llegaría al punto, ojo... No sé.
1: Hay problemas psicológicos, papá. Hoy en día está todo revuelto.
2: Coño, yo te puedo aceptar que la gente tenga cámaras y que en los cuartos de los niños, porque tú no sabes qué puede pasar con una nana, se han visto casos.

0: sí, sí. O sea, se han visto casos de claro, muchas cosas,
1: claro,
0: ¿no?
1: Claro, total.
0: Pero yo no creo que yo tenga un cuarto.
1: No, pero es que te voy a explicar lo de mi cuarto. ¿Eh? ¿Qué pasa? Mis perritos les gusta estar
0: en... la 9 milímetros por ahí. Que...
1: todas las mañanas cuando te despiertas.
0: ¿Ah? Eso, va.
1: Oye, no, pero es que en mi cuarto, porque los perros están más en mi cuarto, por más que yo ponga el abanico abajo, en los cuartos abajo, ellos quieren estar en mi cuarto, porque claro, el olor, pues aparte que no estamos presentes, me imagino que es que a ellos les gusta estar ahí. Entonces, hay que estar pendiente de los babies.
2: Muy buenos días, mi hermosa.
1: ¿Cómo estás, papá?
2: Cookie, cookie, queen. Besito en la galleta y, por supuesto, a mi compa DJ Kale, mira, Kale, hasta la prueba, ¿verdad?
0: No,
2: mira, la tecnología está tan avanzada que, cha, fui víctima de ella, mira. Por la casa hay una vecina que está casada y, bueno, cha, la vecina se ve bien.
1: Ajá.
2: La cosa que la bro empezó a vender hamburguesas y esas cosas. Y, bueno, le compré el calderón. Yo, chuxo, adivina.
1: ¿Qué?
2: Como agregué el número para pagarle, yo, bueno, lo borré después. Y me sale, pues, sugerencia a mitad. Y me pongo a ver perfil Calderón. ¡Ay, Dios mío!
1: Ey, eso también pasa. ¿Qué leche te sale? Te comienza a salir la pelada que te gusta. Dije. Dije, agrégame. Y tú dije, ¿qué pasa? ¿Qué? ¿Eso es como es que le dicen a ustedes? Las tentaciones. Las tentaciones.
0: Vamos con la gente, ¿ven qué hizo por acá?
3: Bueno.
1: ¿Qué?
3: Buenos días,
1: Cuqui. ¿Cómo estás, papá?
3: Ya. El panameño ya está dominado por el celular.
1: Sí.
3: Y a eso es un trauma psicológico en todos lados. No se puede quedar en casa porque se vuelven locos sin celular. Ya ese es un trauma que tienen, porque si te pones a ver en la parada, en la casa, en todos lados no hay un diálogo para nada, solamente el celular. Yo por eso yo tengo mi telefonito gallo. Y de vez en cuando que me pongo a chatear o a hablar con cualquier persona, cosa de urgencia, algo así, pero desde que llegas a tu casa, el teléfono ya no te dan un beso, no te dan una buena tarde, no te dan un buen día.
0: No, pero
3: esas
0: son otras cosas ya.
3: Ya eso es algo psicológico que la persona
1: no
3: puede estar sin teléfono.
0: Esas son otras cosas ya. Porque yo te voy a ser sincero, a mí casualmente ayer me pasó. Yo iba a trabajar, había pedido por una aplicación un transporte y se me quedó el teléfono.
1: Ok.
0: Yo sabes que, brother, necesitamos que volvamos a la casa, porque si no, ¿cómo le pagaba?
1: Exacto.
0: O cómo me regresaba yo para mi casa de vuelta, porque ya estaba cobrado, ya lo habían cobrado por la tarjeta.
1: Claro.
0: Pero ¿cómo me regresaba? Si pasaba algo, ¿cómo me comunicaba? O sea, el teléfono también es súper importante.
1: Claro.
0: Que ya tú le quieras dar otro tipo de uso o que tengas un mal uso de la tecnología, ese es tu problema. Que no te den un besito porque tu mujer está viendo TikTok, ya entonces el problema es de ustedes.
1: Exacto. Es que, Calderón, ¿qué pasa? El teléfono ahorita se ha vuelto tan importante que hay personas que tiene sus contraseñas de banco, tiene su tarjeta. Yo todavía no he llegado a poner la tarjeta en mi celular. No confío y punto.
0: Te hago una pregunta. ¿Tú tienes $10 en efectivo ahora mismo?
1: En efectivo, sí.
0: ¿Tú siempre cargas tu efectivo?
1: Trato de siempre tener algo de efectivo.
0: Mira, yo he cogido la mala costumbre de no tener efectivo. Eso está mal.
1: Entiendo.
0: Eso está mal. Porque si se cae en las redes, el sistema, ¿qué yo hago? No valgo nada.
1: Eso lo hablamos una vez acá y imagínate un desastre, ni Dios quiera, ¿uno cómo hace? ¿Uno que va a correr al banco?
0: Exacto, o sea, y tú has visto cuando se cae el Yapi, el Nequi, se cae la banca en línea. Gente que cae. Ey.
1: Fuerte.
0: Es difícil.
1: Realmente es un número ficticio. Por ejemplo, tú tienes $500 ahorrado y es un número ficticio porque realmente no los tienes.
0: No los tienes. No los tienes. Hello, Omega.
4: Sí, amigos. Mira, Cuqui, Cande.
1: Es
4: tan peligroso como lo que acaba de decir Cande. No cargar efectivo. Mira, yo aprendí que no tener efectivo por algo que me pasó. Hace como menos un año, no sé si recuerdas que nuestro vecino se cayó la plataforma.
0: Ajá.
4: Mediodía, y yo nada más tenía $8 de bolsillo. Tenía que echar combustible, tenía que comer, tenía que hacer de todo. Y tú ibas al banco a sacar por caja y tampoco, porque se le había caído el sistema. Completo se le cayó, mi hermano. Suerte que yo tenía en otro banco donde no tenía $20 y aproveché. Pero es bien peligroso cargar todo su dinero en esos números binarios, porque son números binarios, un cero, es un número binario. Y eso está en la red. Y si algo pasa en la red, adivina, hasta ahí está tu plata. ¿Qué vas a hacer?
0: Bueno, dale, está bien.
1: Así mismo es.
0: Vamos con la gente, Cookie, por acá, Hello Omega.
5: Hey, chicos, mira, la cosa es que hay que pensarlo bien. Yo siempre he sido de la persona que si el ser humano no interactúa con las cosas, y estoy hablando con los conocimientos que nosotros tenemos que adquirir, el ser humano es una persona de conocimiento que siempre divaga y pregunta por qué pasan las cosas. La IA no te está haciendo eso. La IA te da una respuesta de ciertas cosas que a lo mejor a ti te parezcan bien. Te facilita el trabajo, sí, pero con eso no estamos creando personas productivas. Estamos haciendo que las personas no quieran investigar. Anteriormente en las escuelas a ti te ponían a leer libros. Tú tienes que buscar una investigación, tenías que leer 3-4 libros porque no podías llevar una información tan vaga. Ahora no. E incluso cuando los profesores se quejaban de Wikipedia, decían que por favor, si van a buscar la información bien en el internet, traten de que la información tenga un registro donde tú la sacaste. Ahora no, ahora tú todo lo buscas con la IA. Y la IA a todo el mundo le tira el mismo patrón y los profesores se dan cuenta. O sea, tú no estás haciendo el mínimo esfuerzo de buscar la información, de leer la información. Solamente le dices a la IA que te la busque, te la ponga ahí y tú no haces más nada. Porque si por lo menos la leyeras o investigaras, algo así, con lo que ellos están haciendo, bien, pero no lo están haciendo. Estamos creando más personas que no... están pensando, pues. Cookie.
1: A ver.
5: El usuario y la contraseña lo ve también la compañía con la que tú haces la aplicación. No es necesariamente que lo vean en tu celular. Eso también lo puede ver ellos.
1: Bueno. Una llamadita será.
0: Vamos por acá a ver, Hello Omega.
4: Nuevamente, Carlos, mira, como voy a decirte algo.
1: A ver.
4: Mi hermana es profesora en un colegio de estos high privado. Es profesora. Y había un estudiante que el joven se estaba quedando, me acuerdo ese cuento hace como 2 días, se estaba quedando en el trimestre. Y cuando hace el trimestral, el tipo saca 5. Y él le llamó la atención. Y tú sabes que los salones tienen cámaras. Esos salones tienen cámaras. Y comenzaron a avisar las cámaras. El man cargaba un audífono pequeño, inalámbrico, y en el por medio de smartwatch, él hacía las preguntas y el IA le contestaba. Me han ganado 5. Pero fue no fue tan inteligente porque no podía ganar 5, tenía que sacar menos.
0: Claro.
1: Claro.
4: Y pero así se dieron cuenta, mira lo que están haciendo los muchachos hoy en día.
0: Inmigrante. Están apoyando durísimo en la tecnología.
1: Los pelados, ¿no viste ahora que salen unas aplicaciones que las pones al lado en la entrevista y te va respondiendo lo que la entrevista te estaba preguntando?
0: Sí.
1: Al instante. Hay hasta lentes, hay plumas. O sea, imagínate los universitarios.
0: Yo te hago una pregunta, ojo, yo no sé, yo no tengo pelado en colegio. Le voy a hacer esta pregunta a la vuelta porque ya nos queda poquito tiempo. Vámonos a la pausa, Cookie.
1: Dale, vamos y volvemos.
0: Ajá, vamos y venimos porque ya nos va a caer el automático de una vez. Esto está bueno. Yo tengo de verdad una pregunta que... Chulita, yo no sé. No sé. Quiero que me ayuden con eso. Voy y vengo, no tengo ese botón.
1: Escríbela.
0: Y voy a escribirla.
1: Escríbela, se te olvida.
0: Se me olvida.

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0: internet. Yo no me acuerdo cómo se llama. La verdad que yo entré a eso como por el 2012, 2013, por allá en ese tiempo. Esa página es como que la hizo un hacker, yo no sé, tampoco sé si todavía existe o qué, pero tú te metías a esa página y podías ver cualquier cámara de cualquier lado. Pues tú te metías y que, por ejemplo, te metías a un país, Estados Unidos, te metías a una ciudad, Nueva York, tal barriada, tal casa, y boom, te salía la cámara ahí. O sea, tenía, no sé si toda la cámara del mundo, pero tenía cámara de todos los países, de todos lados, de todos los barrios.
1: Qué locura, ¿eh?
2: Yo te iba a decir si era otra. Pero esta se llamaba Chat Roulette. Entonces tú entrabas y te encontrabas con gente de otro mundo, pero no así todo.
1: Dije, voy a qué está pasando en Estocolmo.
2: ¡Qué locura! Oye, estamos de regreso por acá. Cookie Pretel junto a Calderón. Buena musiquita, cambiamos a salsita.
1: Salsita sabrosa esta hora. 11 de la mañana, súbale. 11 minutos. ¿Qué significa el 11-11, Cookie
2: Pretel? El 11-11, bueno, tiene muchos significados.
1: ¿Qué connotación tú le das al 11-11?
2: Al 11-11, agradecer. No sé por qué, pero el 11-11 para mí es un número bonito donde uno agradece cosas buenas. Es lo que tengo pues en mi subconsciente, que es el 11-11, cuando en mi momento, tú sabes que estuve en la moda yoga. Porque eso son etapas, Calderón. ¿Tú fuiste punk? ¿Punker?
1: No, nunca, gracias a Dios. Chombo y punker no, esa idea como que no iba mucho. No,
2: te imaginas.
1: Yo no pegaba, la verdad.
2: ¿Fuiste emo, no?
1: No, menos. No. Hoy 11 de septiembre. Uh-huh. Cookie Pretel.
2: Hoy un momento.
1: Ha pasado ya
2: bastantes años.
1: 25 años. De los ataques que sufrieron los Estados Unidos por los terroristas de Al-Qaeda, Bin Laden y sus tropas. 25 años.
2: ¿Cómo ha pasado el tiempo? Estoy vieja. No vuelvas a decir eso. No vuelvas a decir cuántos años ha pasado. Te lo pido. Yo todavía me acuerdo de ese día. Yo estaba en la escuela. Eso fue.
1: Yo iba para la escuela.
2: Es que tú eras el turno de la tarde.
1: Yo estaba en la.
2: Exactamente. Eso fue como a la 1 de la tarde.
1: No, eso fue temprano.
2: No.
1: Eso fue temprano.
2: Bueno, pero a la 1 de la tarde yo me acuerdo que yo estaba sentada en la enfermería viendo el video. Bueno, no olvidó la noticia.
1: Eso fue en la mañana. Eso fue en la
2: pero
1: mañana.
2: Pero yo me acuerdo
1: tipo,
2: que eran como la 1.
1: Tipo, no, porque yo todavía no había salido de la casa para la escuela. Eso tuvo que haber sido tipo 10:30, 11 de la mañana.
2: Pero es que yo llegué tarde a la enfermería.
1: Sí, recuerdo porque cuando salió eso, es que última hora, de que aviones se estrellan en el World Trade Center, y después salió el avión del Pentágono, la ciudad de Nueva York en caos. Mi papá vive en Nueva York. Y entonces tú sabes que empieza el revuelo de la familia. Y eso fue una locura. Creo que un panameño murió en ese.
2: Mucha
1: gente. Un panameño.
2: Mucha gente.
1: Pero murieron muchas personas, pero un panameño creo que falleció ahí.
3: Buenos días.
1: ¿Qué es lo que dice mi compa?
2: ¿Cómo estás?
3: Buenos días, acá de Cookie.
2: Saluditos, esto corazón.
3: A las 11 de la mañana.
2: Ah, mira. Pero viste, yo dije por ahí a la 1.
1: Quita la 1, Cookie.
2: Ey, pero
1: pues
2: ese
1: de
2: fue la
1: 11
2: hora,
1: a la 1, eso no es lo mismo. Dile ahí, biocorrupto, por favor, en 2 horas se hace bastante.
3: A las 11 de la mañana ya eso estaba sincronizado, porque 1 más 1 es 11.
2: ¡Qué falta de respeto! Ya.
1: Dale, hermano mío, un abrazo.
2: Por acá, notita de voz tengo. Dale.
1: Vamos por acá, hello, venga.
4: Sí, buenos días. Está buena la programación, saludos a la música que está ahí. Eso, ese ataque allá fue como a las 9:10, 9:11 de la mañana, y acá se reportó como entre 10:10 y media, más o menos. Bueno. Ahí fue ese ataque más o menos a esa hora.
1: Bueno.
4: Allá fue como a las 9 y acá dieron la lista como a las 10, eso fue rápido.
1: No, puede ser también por el cambio de horario.
2: Mínimo estamos en
1: no,
2: otro.
1: Pero puede ser que, ojo, no sé, no, ahora mismo no sé cuánto tiempo le podemos llevar a Nueva York.
2: Ya le
1: una o dos horas.
2: Ya te voy a decir la hora exacta donde ocurrió. Fue a las 8:46 de la mañana el primer
1: avión.
2: Luego el segundo avión fue a las 9 de la mañana.
1: Oh, pero usted horada ya.
2: Ajá. ¿Qué pasó? Colapsó la primera torre, colapsó a las 10 de la mañana en punto, y luego la otra torre fue a las 10:30.
1: No sé si ahora mismo le llamo.
2: Dice por acá que por eso en Panamá eran las 7 de la mañana cuando ocurrió el primer impacto. Tienes razón, compañero. La fue la diferencia del horario, chiquis.
1: La diferencia del horario.
2: Sí.
1: Vamos con lo oyente acá que tenía.
2: Acá el celular es tan importante, y más para los que trabajamos plataforma de transporte, cuando se cae el sistema y ya quedamos sin hacer dinero. ¿Ves? Mi hijo hace tarea en una aplicación Disque Dala. Oye, ya, ¿cómo así que ya hacen tareas en una aplicación? O sea que ya no, pero los pelados usan cuadernos, sí.
1: Algunos.
2: No, hay escuelas.
1: Ajá. Yo tengo entendido que mi ahijado,
2: okay,
1: está en un colegio donde él no hace tareas en casa.
2: Bueno,
1: todo lo hace en el colegio.
2: Yo estaba en un colegio que supuestamente era así, y no, ellos nunca hicieron caso a eso.
1: Caso omiso.
2: Caso omiso, y yo tenía que pacotón de tareas para la casa.
1: Sí, tengo un ahijado que está en un colegio donde él todos sus deberes los hace en el colegio. Y cuando sale, pues puede ir a una tutoría o puede ir a algo de deporte, pero no hace nada ahí. Y cool. Creo que está como un tiempo, está en quinto grado por ahí.
2: Imagínate, oye, está chévere, me gusta.
5: Hola, buenos días. Eso fue, yo estaba trabajando, yo no sé, ustedes son muy jóvenes, yo estaba en la oficina y me acuerdo que estaba en la cafetería buscando un café y se vi el video del segundo avión que hizo impacto con las torres.
2: Dice por acá que eso fue como a las 10:30 porque yo estaba viendo María del Barrio.
1: ¿Viste? Te estoy diciendo.
2: Ay, qué risa.
1: Es que eso fue una última hora. A mí nunca se me olvida esa última hora cómo arrancó. Cuando interrumpieron, dije, la señal y uh-huh, empezaron a explicar todo lo que estaba pasando.
2: Oye, pero eso fue un ataque de terrorista que... Mira cómo conmocionó a todo el mundo.
1: Claro, porque eso lo están haciendo la primera potencia mundial.
2: Claro, pero no se ha vuelto a ver algo así tan grande.
1: Trata de pasarle un avioncito de papel, por lo menos en el Pentágono, para ver cómo no lo van a bajar.
2: Con la máxima seguridad, ¿no?
1: Claro.
2: No, pero mira cómo está Israel, que tiene hasta la cúpula y todo esto. Estados Unidos, a pesar de ser la primera, no tienen su globito. Ellos no. Ya deberían.
1: 25
2: deberían
1: años.
2: Pensar en eso.
1: ¿Cómo ha pasado el tiempo?
2: Calderón, la pregunta. Me tienes con intriga.
1: La pregunta, ¿verdad? Yo tenía una pregunta. Yo hago una pregunta. Los chicos en los colegios hoy en día, ustedes que son padres de familia, uh-huh, y responsablemente pagan la educación de sus hijos, ¿los pelados pueden llevar celulares a la escuela?
2: Tengo entendido que sí lo pueden llevar, pero hay varios profesores que lo obligan a tenerlo apagado, o no lo puedes sacar, se va a descomisar. Me imagino
1: en mis tiempos estaban arrancando los celulares.
2: En mis tiempos no podías llevar el Game Boy y los aparatitos estos, porque no teníamos teléfono.
1: Sí, yo tenía 5120.
2: Oye, ¿tú te acuerdas? Entonces, que me acabo de acordar, cuando uno se le dañaba el teléfono y que allá la vida se me dañó, y que, bueno, papá, ve allá donde el chinito, donde Chon. Ve donde Chon y cómprate un celular. Pero, y tú ibas con $10 y le decías al chino que, chino, tengo $10 para ver los celulares.
1: Y, bueno, yo no sé dónde tú comprabas. Mira, era yo así, y yo nunca compré un celular en $10.
6: ¡Cómo no!
1: Es más, estoy hablando del modelo que yo tenía. 5120. No. Mi batería de colores costaba $14 para cambiarla. Y la parte de adelante, ponerla de colores, costaba también como $20. Quiero que sepan. Yo tenía mi teléfono de colores.
2: Los más caros salían como en 30 y algo, los que vendía el chinito.
1: ¿Tú sabes cuál es el modelo 5120? Busca el modelo 51, Nokia 5120.
2: Ay, ese no era el de Snake.
1: No, me quedé Snake.
2: Ay, no, Calderón. No me gusta que no me entiendas. ¿Cuál Nokia qué?
1: 5120.
2: Ya voy para allá. Ah, pues claro, ya sé. Ese está como en 59. Y después comenzaron a salir, dije, la... Ay, ¿cómo se le llama? Como el cover, pero eso no se le llamaba el cover. Ellos le cambiaban la carátula.
1: Claro.
2: ¿En qué
1: Te estoy diciendo.
2: Uno iba para el Dorado a buscar la carátula.
1: Te estoy diciendo,
2: No comprábamos cover, comprábamos carátula.
1: Carátula.
2: Carátula. Es locura, vamos para acá.
6: Buenos días. Reportando sintonía como todos los días, camino a San Carlos. Oye, Calde, ¿cómo andamos, Cookie?
1: ¿Qué pasó, papá?
6: Oye, este horario está raro para que estés por ahí, Calde. Bueno, el día del 11 de septiembre del 2001, yo estaba en primer año de la secundaria y recuerdo que en la escuela se conectaron a internet por el módem. Conectaron el teléfono y nos conectamos a la página de CNN en español, que ya tenía página en español, y vimos el video de las Torres Gemelas, el avión, el primer avión estrellándose. Eso fue impresionante. En ese día no se dio clase en la escuela, todo el mundo estaba pendiente de lo que estaba sucediendo y sabían que eso podía repercutir a Panamá.
2: Qué miedo. Oye, saludito por acá hasta Colón, Puerto Pilón. Saludito al cumpleañero, a la cumpleañera Yajaira de Portugal y a la sobri Nayeli John hasta Los Lagos de parte de la Big Family, en especial la Fula. Mil bendiciones para ambas, Nayeli, mujer de mi sobrino, el loco Pirulo.
1: Toda una poesía.
2: Todos los días.
7: Buenos días, jóvenes. ¿Cómo están? Espero que estén bien. Dios los bendiga siempre en su programación.
2: Gracias. Amén.
7: Yo digo que los que no vivieron esos atentados de cerca o de lejos, de varios países del mundo, es bastante impactante. Yo estaba en Houston, Texas.
1: Okay.
7: Yo quería viajar. Yo iba a viajar ese diciembre para fin de año, pasar aquí con mi mamá, mi papá, en Panamá, porque ya estaba de vuelta. Pero se me hizo tan difícil por ese año viajar por el tema de los aeropuertos, y eso fue caótico. De verdad que cuando todavía uno se acerca al sitio donde estaban las torres, al área donde construyeron en memoria de todos los fallecidos y todo eso, es pesado. Es triste, hay mucha gente que llora todavía. De verdad que Dios los tenga en la gloria y paz para todo el mundo.
8: Amén. O sea, yo llevaba, era mi beeper. Yo tenía, era un beeper, dije, beep, el más pequeño de todos esos beeper. ¿Te acuerdas? En ese tiempo estaban los Sony Ericsson, Calde, Cookie. Saludos, muchachos, bendiciones.
2: Estamos en sintonía. En mis tiempos, los que tenían Sony Ericsson eran el más cómodo, tú sabes, el Yeye.
1: Yo me acuerdo que los doctores en ese entonces, ajá, tenían beeper. Ellos eran los dueños, amo y señor, de los beeper. Porque tú le dabas un mensaje que, bueno.
2: Cita.
1: Una cita, por ponerte. Uh-huh. Yo me acuerdo que yo tengo un tío que él era ingeniero agrónomo. Uh-huh. Y hablando del tiempo, puede ser el 2002, 2003, por ahí. Uh-huh. Y entonces le mandábamos mensajes, pero eran mensajes cortos, porque recuerda que eso...
2: Dije 50.
1: Ajá, caracteres, letras. Caracteres. Ah, caracteres. Ajá. Eran unos caracteres, ¿no?
2: Ajá.
1: Dije... Que llame a la casa de Carmen, por ponerte, ajá, un ejemplo. Atentamente, fulano y tal. Me acuerdo que era una muchacha que contestaba. Ella te decía, ¿qué le quieres mandar a decir? Y tú, ¡boom! De una.
2: Oye, me acabas de hacer sentir vieja hablando de los caracteres. Mira, tú sabes que la gran mayoría tenemos pues clave en nuestro celular, ¿no?
1: Hoy en día.
2: Ajá, hoy en día. Entonces la clave te da en números, ¿no? Uh-huh. Pero nosotros que somos de la generación, pues hay algunos que tenemos clave escrita. Como quien dice, mi clave es, a ver, no sé, la Mega 98.1. Uh-huh. Entonces, cuando tú agarras mi teléfono, yo dije, sí, pero esto, desbloquéalo. Y tú dije, ¿pero cuál es la clave? Yo, la Mega 98.1. Y tú dije, ¿cómo? ¿Cómo lo voy a escribir? Si son números. O sea, ahí es donde tú te das cuenta que no, hay personas que no vivieron nuestra época de escribir mensajitos con los números. Porque si yo te digo, claramente tú me vas a entender y lo vas a escribir. Pero un pelado de ahora, de 18 años, posiblemente se queda como así.
1: Es número lo que tú
2: dices. Es número, pero si aquí hay números. Pasa. Mira cómo cambia todo. Oye, dice por acá, Boris Mega Trailer, sintonía, saluditos, bendiciones. Cookie Calde, feliz cumpleaños al bro Jancito.
1: ¿Qué es lo que dice Jacinto?

0: eso.
1: Qué bueno, que es una recreación de IA, ¿no?
0: Claro, claro. Ahora, como está la... Oye, hablando de IA, ¿qué opinas de eso? Sacaron a la nueva actriz. Nueva IA, tiene nombre y todo. Entonces, estaban debatiendo de qué opinaban de las nuevas películas en IA.
1: Pero hemos visto... Hay videos ya aquí.
0: No, no, como película ya.
1: Sí, pero, o sea, en menor escala hay videos ya hechos por IA.
0: Ah, pues sí.
1: No sé si has visto los videos del Kid de Dien ya.
0: ¿No?
1: Recreado en IA.
0: Estás loco. Sí. No, he visto la frutinovela.
1: Por eso te di la frutinovela. Es un caso de IA.
0: He quedado atrapada con la frutinovela. Yo me vi dos y me eché de reír y como que las envié a ciertas amistades y comenzaron a salirme tantas que, hey, si yo seguía en eso... Me iba a terminar viendo una serie de frutinovela y iba a quedar loca.
1: En menor escala, o sea, no necesito ver una película hecha en IA cuando ya puedo dije ver
0: si
1: la
0: frutinovela.
1: O los videos del Kid de Dien ya.
0: Eso quiero, mándame cuando tengas un videito por ahí.
1: Están hasta en YouTube. Te los voy a buscar y te los voy a mandar.
0: Dale, creo que
1: es más. Vamos a hacer un pequeño alto en el.

0: Anaís, ¿no?
1: La he escuchado, claro que sí.
0: Esta canción, Un Buen Ocioso, la hizo en IA. Esta canción no es de nadie. Esta canción hecha en IA. Agarraron una letra de una canción, de otra canción, de tres canciones, cuatro canciones, y la pusieron en la voz del poeta Cayero.
1: Imagínate.
0: Esta canción no existe.
1: Yo, bueno, yo le... Este Junior me mostró una canción...
0: IA, completamente IA.
1: Pero con las voces de estos famositos, ¿no?
0: Oye, hay canciones de Bad Bunny, que sí. Bad Bunny con Don Omar, Bad Bunny con
1: Daddy Yankee. A veces la estoy escuchando en el carro y estoy cantándola, y si Junior no me dice que esta canción es IA...
0: Dale, ponla ahí.

0: Y Junior la estaba poniendo bastantes veces acá. Y yo dije, está cool. Y tiene hasta video y salen todos estos, los mismos que las voces se usan ahí, Bad Bunny y todos estos. Y Junior me dice ese, y yo dije, no lo puedo creer. Lo tuve que buscar en internet para poder darme cuenta que era cierto, que era IA. Yo estoy pensando, yo pienso que en algún momento.
1: No te despegues.
2: Vamos a la pausa, vamos, genio.
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2: Decides. Ya estamos de vuelta en el Mega Office Break.

0: Y estamos de vuelta para más. Seguimos a jugar mucho más de la programación. Tenemos mensaje, Cookie.
1: Vamos claro con los oyentes. Sí, corazón, vamos por acá.
2: Con el tema de los celulares, en el colegio que está mi hija, no permiten el celular. En todas las reglas internas del colegio ese. El otro donde está mi hijo, sí permite, pero donde lo escuchen o algo, que o lo vean con el teléfono, se lo decomisan. Y uno como padre tiene que irlos a buscar a la dirección, a la subdirección y tal. O sea, antes era... Tú llamabas al 811 móvil phone y le dejabas el mensaje a la persona que deseaba dejar mensaje, así, ¿no?
0: ¡Horrible! 800 móvil phone, ¡qué locura!
1: No, y no, ¿nunca te pasó que cuando estabas hablando por teléfono, el teléfono fijo de casa, Oye, estabas con la noviecita, tenías clases al día siguiente y venía algún... tu abuelita, tu papá, tu mamá y te... escuchaba toda la conversación.
0: Ah, porque había otro teléfono en otro cuarto.
1: Y había un momento que decías que Calderón, mañana hay clase.
0: Ey, no, mira, no me pasó, gracias a Dios, no me pasó eso.
1: Ey, a mí me pasó. Yo estaba tiquiriquiriquiriqui con un chiquitrix. Ey, mi papá es que, Adjani, mañana hay clase. Ey, yo así, ve.
0: Tengo que cerrar, chao. Se escuchó toda la conversa.
1: Yo no sé cuánto tiempo... llevaba él escuchando. ¡Oh!
0: Dice por acá.
1: La privacidad, papá.
3: Calderman. Aquí entra tu dicho. Piensa mal y acertarás.
0: Siempre lo he dicho.
3: Lo mismo que sucedió con Osama Bin Laden. Lo mismo que sucedió con Saddam Hussein y Gaddafi. La misma historia. La única diferencia, pues, que Osama Bin Laden, pues sí se le vio ciertas cosas extrañas y malas, pero todo fue una acusa y ya ustedes saben para adueñarse de qué. Lo mismo pasó con Hussein y con Gaddafi. El que dice hoy que Hussein y Gaddafi eran malos para su pueblo, no conoce la historia. No conoce su historia. Pero bueno, Calderman, y se celebra, tú sabes, ¿no? 11 de septiembre. Y la hija de Vicosí también, tú sabes cómo, no sé cuántos años cumple, pero también. Pero ya no cumple 13.
1: Ah. Bueno. Oye, dice por acá, buen día, Cookie. Calde en sintonía desde Proyecto Buenaventura, Riohato. Nando reportando viernes, mi gente. Oye, sabrosito. Buena musiquita del día, el Calderón.
0: Aquí dice, más ser malicioso, hombre. Buenos días, hermanito.
1: ¿Cómo estás, papá?
4: Cha, que por aquí, mi hermanito Calde, bendiciones, un placer escucharlo. Cookie rica.
1: ¿Qué pasó, papá?
4: Una cookie así con un chocolatito. Ay, rico. Bendiciones para los dos, para su familia, toda la familia Mega, Estamos desde la costa atlántica, hay un solcito así como ir para la Yapla, ¿sabes? Estamos al sentazo acá, tú, Calde y Cookies. Cookie, los ponches se perdieron, oíste, se perdieron, te salvaste.
1: No puede ser que... ¿no te lo puedo recuperar? No. ¡Qué locura! Bueno, oye, dice por acá, saludo para el... ¿El de qué? El mismo Huevas. Que ya están borrachos en la piscina de Gorgona. Que están gozando. Hay gente que se va desde hoy.
0: No, hay gente que ya está en la playa.
1: No, imagínate.
0: De temprano. Gente que no tiene que trabajar sábado.
1: Más bien. Bueno.

0: Yo creo que me gané el pase para ir contigo a la fiesta.
1: Demasiado
2: honey. Dice por acá, Verge.
3: Buenos días, Carles. Buenos días, bendiciones. Bendiciones, Cookie. Un saludo especial ahí para mi esposa, Melissa, y mi hija, Melanie. Redimidos el 3, como siempre, reportando.

0: ¿No sabías cuál era mi ponche, Calde?
1: ¿Cómo era?
0: No lo habías oído.
1: No.
0: Es que no lo tengo ahí, lo tengo que pasar, lo tengo en el UCB, pero es DJ, mi gajita.

0: ¿Cuándo no se muere un presidente?
1: Qué falta de respeto.
0: Hace rato que hace falta unos días libres.
2: ¿Y por qué quiere que se muera un presidente?
1: Porque él quiere un día libre. Qué falta de respeto con él.
2: Pero no, porque no dice cuándo viene 3 de noviembre. Infeliz.
1: Oye, falta de respeto.
2: No, ah, que se muera alguien.
1: Qué falta. Oye, pero ahorita las fiestas patrias van a ser largas. Cayeron buenos días.
2: ¿Qué días caen?
1: Vamos a chequear.
2: ¿Qué días caen?
1: Ya que los pelados quieren sus días libres. Vamos a darle los días libres a los pelados. Dice por acá, a ver. Ok. El 3 de noviembre cae martes. Así que queda justito. Party. O sea, van a ser como esos días de que, hey, me toca trabajar lunes, me voy de vacaciones y después regreso y después me voy.
2: Arranca desde el lunes. 2 de noviembre, no se trabaja.
1: Sí, pero el
2: 6. Y de los difuntos hasta el...
1: Pero el 6.
2: 5, hasta el jueves.
1: Sí, pero el 6.
2: Se trabaja el viernes 6.
1: Exacto, el viernes llegaste.
2: Se trabaja el lunes 9. El martes 10 libre.
1: Uh-huh. Ellos deberían hacer como unos puentecitos ahí, ¿ah? ¿Eh?
2: Creo que puente puede ser el 28.
1: Ey, hagan puente el 6 y el 9 y ya.
2: Vamos. Porque que no hay ni plata y tú quieres que la gente esté en la casa.
1: No hay ni plata.
2: Ahora mismo la gente no quiere día libre, Cookie. La gente quiere plata.
1: Desde el 1 de noviembre y nos vemos hasta el 11. Falta respeto.
2: Dice por acá.
3: ¿Te imaginas? Buenas tardes. Bella Cookie, hermano Calde.
2: Sí.
3: Ahí estamos aquí activos en el C3. Dándole, tú sabes, ¿eh?

0: ustedes tienen que pedir su 30, su 50.
1: Ni pensar en décimo, el décimo ya acaba de pasar, compañero. Eso ya me lo comí.
0: ¿Qué cosa?
1: El décimo.
0: ¿El qué?
1: ¿El qué?
0: ¿Ah?
1: ¿El A? ¿El qué querés?
0: No te entendí. Eso no existe ya.
1: Imagínate. ¿Cuánto falta para el décimo? Uy, acaba de pasar, falta respeto contigo, Calderón.
0: ¿Qué va? Tú estás ahora mismo en un sueño de opio. Te pillan sus 30, sus 50. Pasen bien su fin de semana. Que ya cuando llega el lunes, remamos el martes. Olvídense de eso.
1: Mientras va cayendo, vamos viendo.
0: La quincena es el martes, ¿no?
1: Ya ahorita.
0: ¿A cuándo?
1: Ahorita.
0: Ahorita. Ahorita va a llover, decía uno por ahí.
1: Pero ¿por qué me le está poniendo en esa situación?
0: Uy, porque tú no le puedes vender sueño a la gente. La gente está limpia, Cookie.
1: Falta de respeto, Calderón.
0: Yo le voy a preguntar a un amarillito que me llame.

0: ahí manda una nota de voz. ¿Cuánto tiene ahora mismo en su bolsillo? Mira, Redimido que está en Colombia, le puede mandar el número. Luis el Chocolate que está en sintonía, el Mega Gorila. ¿Cuánto tienen ahora mismo?
1: Ey, tú los tienes al agua diciendo nombre y todo.
0: No, no, no, si esos son mis hermanos. Por ahí había una chica que dice que ella estaba manejando y que vaina de plataforma. Corazón, ¿cuánto tiene
1: vamos
0: ahora mismo?
1: Va por acá, más termalicioso.
0: Viene una vez.
2: Cale.
0: Sí, habla claro.
2: Que Chuga no te mande que cuánto tiene en su bolsillo, porque ella se gastó 15 en fritura y nada más tiene un peso en el bolsillo.
0: Viene por acá y se cayó la llamada. Mira, por acá no voy a decir.
1: 33. No vamos a decir nombre, pero hay un oyente que tiene 30 palos en el bolsillo.
0: Tiene 30. ¿Qué? Eso es mentira. Y si tú tienes eso, ojalá te lleven hasta preso, porque esa plata no es bien habida.
1: Bien vista.
0: Eso no es bien. Así que deja tu cizaña. ¡Hello, Omega! Habla claro.
3: Hermano, la mala tengo 15, hermano, y tengo el chaga todito.
0: ¿Y a qué hora arrancaste?
3: Desde las 4 de la mañana, hermano.
0: 15, dale, está bien.
1: Vamos.
4: Buenos días, mi cuquilinda.
1: Mi gajita,
4: bendiciones,
1: papá.
4: Bendiciones. ¡Fécale!
0: Sí.
4: Buena onda, hermanazo. Hoy es viernes, ya tú sabes. Hoy es viernes de Nari. Bendiciones a todos ahí, bendiciones a todos. Ya 3 centavitos, esto es lo que me acompaña, Calda. Ayúdame, Calderón.
5: Que me apague esa máquina.
0: ¡Ey, qué locura!
1: Vamos por acá.
6: Muy buenos días. Bueno, casi tarde ya. Bendiciones ahí, Caldemán. Y a la bella Cookies de Pasita. Acá desde el Tom, pues, Fantoma. Tenga excelente turno ahí.
0: ¿Qué es lo que dice mi hermanito Fantoma?
6: Faltan 3 meses, Carles, para el próximo, como 3 meses. Bueno, yo soy independiente, así que décimo no hay.
1: No hay.
0: ¡Deja tu cizaña, hermano!
1: Voy a darle tú. Este no estaba con el carro blindado.
0: Ese banco ya ni existe, juega. ¡No caiga en eso! ¡Cuki Pretel!
1: ¡Eres bien rata, Calderón!
0: Échame cuento a mí. ¿Tú sabes cuántos faroleros yo conozco en la vida? Este me va a venir a hacer gárgara.
1: No, pero mira, el man te volvió a tomar otra foto.
0: ¡Eso es mentira del diablo!
7: ¡Hala, mi hermano! ¡La quincena está lejos! ¡Dime, para prestarte!
1: ¡Ay!
0: ¡Prestarte!
1: ¡Oye, suena como gota-gota!
0: Ahora se lo lleven hasta preso.
8: No estoy manejando porque es mi día libre. Hoy es el día libre, así que estoy haciendo un par ahí desde las 7 de la mañana.
0: Pero eso no lo tiene él en su bolsillo. Eso lo cobra el martes.
1: Claro. Ah, mira, por acá me salió un viajecito. Ah, chévere, 200 palitos, está bien. Para un buen supercito.
0: Pero para un viaje, por un viaje especial.
1: Está bien.
2: Buenos días, Calderón. El mismo Gregorio Tomás. Cookie, bendiciones. Luisito Picante, sintonía.
0: ¡Ey, mi hermano!
2: Vale, tengo 25. Acabo de echar 12 de combustible y me gasté 4 de desayuno.
1: ¿Qué falta eso?
2: Salí a las 4 de la mañana.
0: Mira tú. De las 4 de la mañana, imagínate, hasta ahora 25.
1: Pero
0: nada
1: comió,
0: más.
1: Pero comió.
0: ¿Desayuno y el almuerzo?
1: Tiene que ver qué hace.
0: Ya no van a ser 25. Van a ser 22.
1: Ahora mañana te paras a las 2.
9: Mami, no me hagas.
0: Vamos. Hola, gente, estoy diciendo.
1: Espérate por acá.
0: Está limpio también. Tú le estás viendo los bolsillos.
1: Mira los estates.
0: Roteiro está.
1: No, pero mira. Pobrecito.
0: Roteiro.
2: Legalmente, hermanito Carles, legalmente. Mira, yo salí tarde a las 11 y 11 por ahí. Y nada más tengo, si acaso, como $5.
0: Mira,
2: no he tenido para más nada. La cosa está afe. Imagínate, ¿qué te puedo decir? Chuleta, este Neddy que dice Molino, ayúdame. Molino, suelta el dinero. El chen.
0: Mira que, Cookie, Ajá. Te estoy diciendo que tú eres una vaina demoníaca. Vamos, ¿qué tú estabas hablando? ¿Y qué es lo que se fue el décimo y vaina? Ajá. Y mira lo que mira, que me acaba de mandar un mensaje y que no sé qué vaina mi celular, ¿no? Y que el décimo se fue en una promoción, en una...
1: ¿Qué es eso?
0: ¡Mira, Cookie Pretel, mira! 11:40 ¡Ey! ¡Esta vaina no está escuchando! ¡Estamos pinchados, Cookie Pretel!
1: Oye, pero... Y mira llaman, que...
0: Llaman hasta que, por tu nombre y que tiene un cupón. Un cupón de $700 y que... El décimo, te estoy diciendo.
1: No, la cosa está fea, chico. Va por acá.
5: Calde, limpio, hermano, limpio, siendo con la jefa. Ando con la jefa, así que.
0: Peor.
5: Se va, papá. Todo lo que había en el amarillito. Sí. Se lo llevó la jefa, loco.
0: ¿Qué dice ahí? Pero eso lo cobran el martes. Eso lo cobran. Son plataformas.
1: Son plataformas, son plataformas.
0: ¡20 centavos,
1: hombre!
0: Dice Bonagá,
1: dice, salí a las 4 de la mañana a manejar INS y acabo de echar $15 de gasolina. Estoy en cero.
0: Sí, porque entonces los que manejan InDriver tienen que pagar para recargar la plataforma.
1: Claro.
0: O sea, que todo eso es gasto.
1: Es gasto. Vamos, y lo de la plataforma no es todo, porque la plataforma se queda con una partecita.
0: O sea, eso se queda con un porcentaje.
1: Claro, claro.
9: Claro, mira. Tengo 25 palos, no he echado gasolina. Tengo que almorzar. Con eso tengo que subsistir hasta la quincena. Ahora, si tú estás limpio, yo tengo el número de un gota a gota ahí que te voy a mandar, pero... Ahora te voy a decir que esos más se ponen así medio, medio delicado, a ver si tú sabes cómo va. Así que bueno, te voy a mandar el número de gota a gota.
1: ¿Qué pasa? Oye, dice por acá, empecé a las 3 de la mañana y tengo libre 30 palitos, pero con desayuno intermitente.
0: Lo que estoy diciendo, mira, mi gente que maneja transporte, que maneja algún tipo de plataforma, o que prestan el servicio, de verdad hoy en día... Yo lo respeto. Sí, porque el esfuerzo mío, tú estás viendo a la gente, se levanta a 3, 4 de la mañana. Y son estas que yo conozco, claro, que claro, se levantan a las 3, 4 de la mañana. Es $30. Cuando llega a la casa, ponte que tienen que poner la paila, pues, porque de pronto viven del día a día.
1: Ajá.
0: No han hecho un buen súper, el súper de pronto se acabó, pues. ¿Cuánto sale una comida para 4, Cookie Pretel? Y eso comprando y que... Tu 2 libras de arroz, tu par de chuletas o...
1: Pero ya 5 libras ya no te alcanza mucho.
0: Imagínate, Cookie Pretel.
1: En una semana ya eso murió. Ya no.
0: Oye, 2 libras se tiran ahí rapidito.
1: Sí, claro.
0: Yo me tiro esas 2 libras. ¿Viene? Vamos, la gente.
10: ¿Qué voy a cobrar el martes, Calde, hermano? Eso del martes nada más aplica en Uber. Ahorita mismo yo estoy haciendo en Drive. Okay. Eso pa' Calde, loco. Y aprovechar el día libre. Hoy no tengo ningún servicio privado por ahí, ni un tour privado. Así que hoy estoy haciendo un drive un rato para matar el aburrimiento y escuchando la mega, tú sabes cómo.
1: Claro. Ya, este está medio en peligro. Tiene 30 palos y está medio tanque. Yo digo que te vayas a comer.
0: Yo digo que se vaya para su casa.
1: Se vaya.
0: O
1: deja el carro, sí, deja el carro en casa.
0: Puede tranque. Ya deja eso así. Viene por acá. A ver, hello, mija. Dice, mira, tengo 33 nada más. Me comí un hot dog y ya. Un hot dog.
1: Y en la esquinita.
0: Ese está viendo. Oye, así, tú sabes, cuando tú ves borroso. Que la vida se te está nublando. Un montón y pretexto. Ahí no está fea. Vámonos mejor. Dios proveerá, muchachos.
1: Dios proveerá.
0: Hola, la pausa. Vamos y venimos 12 mediodía, hora del almuerzo.
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0: lloré. Oye, estamos de vuelta, Panamá 12. Mediodía ya. Hora del almuerzo, hora del office break. Uki Prandtl, el día y Kale contigo hasta eso de las 2 de la tarde. Vamos con información importante, Cookie, que tenemos para los oyentes. Saludando a todos los amigos en el área de provincias centrales, todos los que nos escuchan en los 94.3, a mi gente en el área de Colón, Playas, Ciudad Capital, que nos escuchan en los 98.1, mi gente en el área de la altiva provincia chiricana, que nos escucha en los 91.3. ¿Y qué tenemos por acá?
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0: 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Vamos con la gente a ver qué nos dicen por acá.
3: Bueno, Sugar ha hecho como $45, pero se gastó 14 en desayuno y 2 platos de sopa de pata que se acaba de tirar. Así que le quedan como unos 12 o 13.
0: Oye, estaba viendo unas imágenes en el área de Colón.
1: ¿Qué hubo?
0: Donde pues la gente está molesta. Está en un descontento bastante alto por el servicio que está brindando ENSA. Hay una situación donde se ven imágenes, hay videos donde, digamos, chicos de un área de Colón amordazan.
1: Uy, someten, tan delicado.
0: Someten y bueno, están hasta robando, la verdad, a los muchachos de ENSA. Por...
1: qué delicado.
0: Esto del servicio. Yo puedo creer y puedo aceptar hasta la molestia, pero ya de que se afecte a colaboradores que, exacto, están haciendo su trabajo en el campo, ahí sí ya es más delicado, porque al, claro, final es como alguien que está haciendo su trabajo, uh-huh, y es algo que no depende de él. Es penoso este video que ya está rodando en redes sociales.
1: Okay.
0: Y pues ojalá las autoridades tomen carta en el asunto.
1: Claro que
0: Han
1: sí.
0: Han salido muchos videos, ahora resulta de que la alcaldía de Medellín es la que controla la electricidad en Panamá y pues...
1: Y ahí vos...
0: Mira, yo siento que nosotros tenemos un ACEP que no se hace caso omiso. No sé si son de oídos sordos. Tenemos una Defensoría del Pueblo que tampoco la veo cómo actuar. El gobierno central, no sé qué le pasa. Pero estas son situaciones ya que tú te das de cuenta de que la gente está cansada, indignada. Y es algo que hay que mejorar, porque esto al final también puede traer otras consecuencias. Se le puede hacer hasta un daño a alguien que solamente está haciendo su labor, ¿me entiendes? Está cumpliendo su rol.
1: Claro.
0: Así que bueno, esperemos que la situación mejore. Vamos a ver qué nos dice la gente.
4: Buenas tardes, Carlos. Buenas tardes, Cookie. No, Carlos, ese video de ENSA es uso, o sea, de antes de pandemia. Ese video es viejo. Ese video es viejísimo. Sí, la gente de Colón está muerta, por, como todo el mundo, el resto del país, por temas con ENSA y con Naturgy, pero ese video es viejo.
0: Ok. Bueno, se ha hecho viral ahora mismo, todas las páginas tienen ese video.
1: Bueno, pero no es que no pase, por ejemplo, ahora que comentaste eso de las personas que solo hacen su trabajo.
0: Sí.
1: Eso pasa mucho, por ejemplo, en los restaurantes, que atentas contra la mesera si tu pedido no ha llegado a tiempo o hubo algo en la cocina que se traspapeló tu pedido y la gente trata mal a la muchacha que te está atendiendo, ¿no? Y son esas situaciones que uno tiene que saber.
0: El mesero no es el que cocina.
1: Pues claro, ¿no?
0: El mesero no es el que cocina.
1: Mis ojos se acaban de iluminar.
0: ¿Te parece?
1: Una cosa bárbara. Tengo aquí una carta que quiero decirle con mucho cariño.
0: Se te va a pelar el pecho, mira. Se te va a pelar el pecho. Yo pensaba una persona...
1: Primero que todo, quiero decirte que ese color te queda divino.
0: Dile. ¿Qué te está escuchando?
1: Porque brillas, no, brillas. Eres luz por el pasillo de la Mega. ¡Cómo
0: grasa! Está muerto de la risa ahí. Le gustan esos piropos, le gustan.
1: No, él no está escuchando. Mira que ellas se ponen a escuchar rock ahí.
0: ¡Hola, gente! A ver, ¿qué nos dicen?
5: Calde, ese, ¿sí?, video de viejo, hermano, ese video de viejo. Ese video yo lo vi hace como 3 años atrás, una cosa así. Cuando la gente de Colón fue allá mismo a tirarle los televisores y la vaina a ellos allá, ese video de viejo. Ahora como pasó la cosa allá en Colón, están sacándolo de nuevo, por eso es viejo.
1: Okay. Dice por acá, saludos a ustedes en cabina por su programación. Avenida San Martín, El Ñero. Leonel en sintonía, Coglecito, ¿cómo estás, papi? Migajita.
6: Muy buenas tardes, Carles, mira. Lo que pasa es que no acuerpo lo que hicieron, porque no me extraña nada de la ciudad de Colón. Tengo muy buenos amigos en Colón, pero no me extraña que esas cosas pasen en Colón. Yo estuve encargado de una sección de una parte de seguridad pública del estado en Colón, y no me extraña de Colón, pero mi hermano, esto ocurre porque ya la empresa está abusando. Mira, la casa de mi mamá, ¿oíste? Solamente tenemos el aire de ella, nada más, ahí, porque ya vive ahí la muchacha. Y siempre ha venido 110, 115,
3: ¿Tú sabes cuántos meses tiene que estar viniendo? En $300. Y pusimos el reclamo y dicen que eso es lo que estamos consumiendo.
7: Eso pasa mucho.
3: Pues no puede ser posible. No puede ser posible.
7: Contra la
1: misera. Dice por acá el que lo montó quería generar views y likes. Y la gente es poching Wirix. Vamos por acá, notita voz.
8: Mira eso, Carles, mira eso.
1: A ver.
8: Manito.
1: ¿Qué es eso?
8: Antes el kilowatt lo no sé cómo es que eran 270.
1: Okay.
8: Ahora te están vendiendo 150 por $15. Más caro. En mi caso, Carles. Imagínate, en mi caso va a $40, $50 por mucho. Ahora me vino casi $400 de luz. Yo tengo una empresa, ¿ok? Terrible, Calde. Eso es robo. Y el presidente no dice nada. Ahí. Entonces, si uno sale y hace, entonces la policía ahí sí para dar palo para esto. Pero mientras tanto no meten a esa empresa, a los directivos, a que nos paguen, nos den de vuelta esa plata. Y no solo de vuelta, con intereses, hermano.
1: Bien.
9: Sí, mismo, Carlos, eso está fuera de orden. Ellos no tienen culpa de lo que está pasando, ellos están haciendo su trabajo. Aunque a ellos no les guste, pero le están pagando por hacer su trabajo. Está fuera de orden. Son personas que no tienen nada en la cabeza, como decía, no tienen nada en la chonta. ¿Cómo el país distribuye electricidad para otros países y aquí? Está por las nubes, las luces. No hay sistema, ese es el problema que hay acá, no hay sistema. No hay sistema. Eso es verdad también, Cookie. Eso pasa en los super. Super está lleno y nada más hay tres cajas trabajando. Y tienen un pocotón de cajas ahí. Y las supervisoras están ahí y no hacen nada.
1: Exacto.
9: Y no hacen nada.
7: Situaciones que uno tiene.
9: Y a veces la cuen con la cajera no tienen culpa. No tienen culpa.
0: Claro, sí, eso es verdad.
9: Las supervisoras están ahí ni para abrir una caja a ellas y ayudarlas a las muchachas. Ya cuando se baja la marea, bueno, cierra esa caja. Pero hay personas que creen porque tienen un puesto, no pueden bajar a ser menos que el puesto que yo tengo. Qué locura.
1: Oye, ¿tú sabes ahora que dice eso, Gary? Oye, a mí sí me da rabia cuando qué leche que, o sea, estás pagando, la que está delante tuyo, pues está haciendo su súper y tú, pues bajaste porque ibas a comprar un par de cosas, pero no tanto como ella. Oye, y uno de los productos no sale en el sistema.
0: Que tienen que ir a buscarlo.
1: Digo, la señora que está delante tuyo no tiene la culpa, hay una fila larga, tú estás contra el tiempo y viene la señora, la cajera y pues prende su lamparita, ¿no? Porque ella no puede cambiar el precio o elimina un producto. Tiene que venir la supervisora.
0: Tiene que llamar a la supervisora.
1: Uh-huh. Entonces ella prende la lamparita.
0: Se detiene la fila.
1: Oye, todo el mundo sabe, todo el mundo busca y visualmente ya encontraste a la supervisora. La supervisora está allá hablando con un paquetero, no sé. No está por allá, pajareando. Oye, y viene con una tranquilidad. Dime qué te ha pasado, Calde. Viene con una tranquilidad esa señora.
0: Me ha pasado.
1: Y cuando llega, dice, dime, no es para eliminar un producto. La tarjetazo. Para que nadie vea el código. Tiempo que a ti, a mí y a la cajera le interesa saber el código de ella. Listo. Y se va. Ey.
0: Sí, me ha pasado. Y varias veces. Me ha pasado.
1: Como que les molesta. Es lo único que ellas tienen que hacer, supervisar. Y a ellas les molesta que la lamparita se enciende.
0: Hay veces que el producto no marca el código de barra. Y que no, que se le dicen al paquetero y que fulano.
1: Busca.
0: Búscame otra.
1: Y uno que ahí como...
0: ¿Qué dice la gente?
10: Carlos, tocaste un punto importante y en cierta parte entiendo tu palabra y creo, comparto muchas de ellas. Pero también hay que mandarle un mensaje a los empleados de esta, a los colaboradores de esta empresa,
0: uh-huh,
10: que está poniendo el pecho por institución, que a la final del día sabemos que ellos son simples colaboradores. Pero hay dos que tres que quieren estar poniendo el pecho. Como tiempo que uno le está reclamando a ellos, nadie le está reclamando a ellos. La gente está molesta. Y cuando usted ve algún tipo de molestia, o algún tipo de protesta o algún tipo de desacuerdo de la población contra esta empresa, usted hágase a un lado. Usted no está poniendo el pecho, hágase a un lado. ¿Me entiende?
1: Fuertes palabras, Bueno, ahí está.
0: No, yo lo puedo entender.
1: No, pero sí está mal. Esto es como lo que en su momento fue lo del... Te lo voy a decir así, sencillito. Tú me vas a entender, Carle. Lo que pasó con el canal. El canal estaba aquí, era propiedad de nosotros, pero no era de nosotros. O sea, estaba dentro de nosotros, pero no era de nosotros. Total. Y se peleó por eso. Entonces, así mismo debería ser con todos los servicios. Servicios que estén en nuestro terreno es de nosotros.
0: Vamos a ver qué pasa con este tema. No sé qué.
1: Tú me estás entendiendo, pa.
0: Sí. Ay, ¿qué pasa con esto? Porque esto es como un tema en desarrollo ahora mismo. Yo quiero ver cómo va a actuar entonces el gobierno.
1: Pues ahí va.
0: Vamos con la gente.
11: Buenas tardes, mega oyente, Calde y la Cookie. Soy de Colón. Ayer por casualidad yo fui a ENSA allá en calle 2, la misma agencia. Eso estaba lleno de gente. No sé si ese video que está rodando es ese que tú estás hablando.
1: Posiblemente.
11: La gente está molesta porque no han podido recargar esos medidores brujos de tarjeta. Así que la gente tiene como 3 días sin luz. Eso es lo que la gente está peleando.
0: Bueno, una problemática que existe entonces. Dice por acá.
12: Buenas tardes, Calde. Buenas tardes, Cookie.
1: Mi gajita.
12: El gobierno o este presidente solo quiere ver el pueblo desesperado para decir que no hay más trabajo. Y así poderle darle go a la mina esto. El pueblo no quiere la mina. En las encuestas lo dicen. El pueblo no quiere la mina.
1: Ah, ya vas. Ah, mi alero.
0: Ya es una teoría de conspiración. Sí, eso es una teoría de conspiración. De ahí yo no.
1: Oye, ¿qué otras cosas te han pasado en el supermercado? Me quedé pensando que... La supervisora, ¿será que le molesta que enciendan la lucecita? Nunca he visto una supervisora feliz.
0: No sé. No me han pasado muchas cosas, la verdad.
1: Sí, que trato de no ir al super para no gastar.
0: No me han pasado, de verdad, no me han pasado tantas trastadas haciendo el super. Oye, ya vamos rumbo a la pausa comercial.
1: ¿Sí? Nos vamos para el cambio.
0: Vamos y venimos.

0: y venimos. 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
1: Y estamos de vuelta, Panamá. 12 mediodía, ya súmele 40 minutos.
2: Ay, bachatita.
1: Pues bachatita también esta hora. Cuquipreté, la gente almorzando.
2: Buen provecho. Ya pedí comidita.
1: ¿Cómo me dijiste?
2: Ya pedí comidita.
1: ¿Ya pediste
2: comida? Es que a ti te.
1: ¿De viernes?
2: Algo ahí.
1: ¿Qué pediste, Cuqui Preté?
3: Me protejo.
1: Escríbeme qué pediste para mí. Si me pides algo ahí. Ahí.
2: Dale. No pedí ahí.
1: Ah, pediste una vaina.
2: Yeye.
1: Ya, déjala. Presupuesto no da.
2: Pero déjame ver si se puede agregar. Me parece yeye, pero no es yeye porque me lo van a dar. Me lo van a reforzar.
1: Ah, pero bueno.
2: Así mismo ando sin plata.
1: Así no se vale. Así no se vale.
2: ¿Tú te entendés por qué pedí ahí?
1: Ya. Vamos, la gente de Cuqui Preté, lo que nos dice por acá.
4: No a la mi. No, mentira.
1: Cálmate.
4: Referente al tema este de la luz y la cosa acá en Colón. Bueno. Digo yo que tú puedes ir a protestar porque eso no es culpa de la recepcionista, no es culpa de la seguridad que está ahí en el lugar, ¿me entiendes? Y hay manera de ir a protestar o de ir a reclamar. Tú puedes ir, tú puedes entrar a la fuerza, que fue lo que hicieron, pero ya ahí, ya la gritadera y la bulla, si 10 personas hablan a la misma vez, ¿a quién tú vas a escuchar? ¿Me entiendes? Entonces la manera que como se pusieron, pues. O sea, uno entiende que están desesperados y la cosa, pero digo, que tú te alborotes no va a solucionar nada, ¿no? No sé.
1: Mira, total. Yo soy de los que cree, tal cual dice Cookie. Hey, tú no le puedes decir al mesero, dije, hey, pero esto está salado, bro.
2: Ey, qué culpa.
1: ¿Qué culpa tiene el mesero, hermanito? No, ojo, yo puedo entender la molestia, porque la molestia nadie te la va a quitar.
2: Claro.
1: Pero tú tienes que ir a las entidades correspondientes.
2: Oye, sencillito, ¿me puede llamar al supervisor o...?
1: En efecto.
2: Ey, ya. Y tú le dices, mire, en verdad que yo siempre vengo aquí, no sé qué pasó hoy, pero para que le llame la atención en cocina, porque... No estaba.
1: No tenía sal.
2: No tenía sal.
1: Me lo dieron frío. Las papitas estaban frías, por ponerte un ejemplo.
2: Pero también es la manera de cómo uno trate, porque, ok, son los que te están atendiendo, pero tampoco así los puedes tratar mal.
1: Total. Total. Y bueno, esto con lo de la luz, vuelvo y yo repito, esto, esto es un capítulo que esto se va a extender.
2: Uy, sí.
1: Nosotros vamos a esperar que esto se desarrolle ya para poder tener una opinión pues
2: más certera,
1: pero lo que es verdad que a todo mundo le ha subido la luz. ¿Qué? Eso sí, no, ahí nadie puede decir lo contrario. Nadie puede decir lo contrario, Cuqui Preté, ahí para adelante. Tenemos, sabes, que sobrevivir.
2: Compañero, ¿sabes qué me di cuenta en estos días pagando cuentitas y eso? Lo único que se ha mantenido en estos últimos meses ha sido el mantenimiento del apartamento.
1: Todo ha subido, ¿verdad?
2: Pero todo lo demás
1: ha subido.
2: Ey.
1: Todo ha subido.
2: Impresionante, Calderón. Dice por acá,
1: yo no quiero saber cuando venga diciembre esa gente que pone foquitos. Ya yo le dije a mi señora madre, no vamos a poner arbolito, no vamos a poner foquitos. Es más, no vamos a poner nada, vamos a poner una bandera de Panamá en noviembre, lo vamos a extender. Dos meses de noviembre.
2: No, yo lo que le dije a mi esposo es que nada, que la Navidad la vamos a disfrutar en casa de mis papás, que sea mi papá el que ponga el arbolito, que ponga la luz.
1: Nacimiento.
2: Y yo le digo a mi esposo, mi amor, ¿tú quieres ver arbolito? Vamos para la casa de mi papá.
1: Sí. O te llevo para allá, para mi Argentina, que bastante vaina van a poner.
2: ¡Rata de arbolito! Ey, dice por acá.
1: ¿Saben que me diga arbolito? ¡Vamos a la cinta costera!
2: ¿Quieres ver arbolito?
1: ¡Vamos para mi Argentina!
2: La encendida del arbolito. ¿Tú
1: sí
2: quieres verla?
1: ¡Vamos para el desfile de Navidad!
2: ¿Quieres ver encendida?
1: ¡Aquí está tu arbolito! ¡Frondoso! ¡Sí, Gumifrente! ¡Eso es lo que hay que hacer!
2: Ey, yo me acuerdo, peladita, yo como iba con mi familia hasta Villalucre a escoger el arbolito. Ey, pero déjame decirte que ese arbolito, ey, hasta... ¿Cómo se veía de diferente? Sí, hoy sí en día te venden el tronco.
1: Ey, yo te voy a ser sincero, hasta los arbolitos, el año pasado el arbolito que yo compré...

0: cooking.
1: Bueno, con ese tema yo te cuento que yo compré, desde que yo compré, cuando yo me mudé, yo compré el arbolito este sintético blanco. Ajá. Imagínate, yo me mudé hace 6 años. Yo lo, el año pasado lo saqué y la muchacha que me ayuda en la decoración, ajá, me dice que, ay, señorita, ya el árbol está amarillo. Pero tú sabes que...
0: No. Y guardado.
1: Y yo es que, oye, ponlo igual.
0: Ponlo.
1: Y vamos a poner foco amarillo. Ey, puse a Nere a limpiar. Y Nere dice, jefecita, no, eso no vuelve a blanco. Y yo dije, ponle vanish, yo no sé.
0: Ponle algo.
1: Algo, spray. Yo no voy a comprar arbolito. No,
0: vamos a comprar arbolito.
1: Y así mismo tuve mi arbolito, ey, oxidado.
0: Amarilloso.
1: Amarilloso, oxidado, porque estaba un lado más amarillo. De lo, ey, pero eso no se ve. Falta respeto, dice por acá. Dice, en mi caso... Está ocurriendo lo mismo que han compartido otros oyentes. Yo antes pagaba 20 y ahora me aumentó a 90.
0: Mira, 70.
1: Fui y puse la queja y dicen que todo está bien y que la SEP está... Bueno, ajá. Pero bueno, nos están robando descaradamente y el gobierno no dice nada. ¿No? En verdad que se está golpeando el bolsillo del panameño y ya va a llegar un momento que no van a aguantar. Es verdad. Pero bueno.
0: Es que eso es lo que hay que evitar, el estallido social. Uf. Ese es lo que hay que evitar, de la toda costa.
1: ¿Y cómo es que se le dice la hiperinflación?
0: Sí. Porque, ojo.
1: Creo que lo que nos estamos inflamos somos nosotros.
0: Asumamos. que esa es otra cosa. Asumamos que, como el caso de la señora, que ella paga 20, ahora paga 90.
1: ¡Qué locura!
0: Ojo, ella está pagando sus $90 haciendo su esfuerzo. Ella puso su reclamo. Uh-huh. Pero en su momento, cuando ella. Asumamos gane el caso o gane el reclamo, ella le van a hacer un como un, ¿cómo se le llama eso? Un débito, no es un débito, sería como un
1: te lo pagas,
0: un crédito a favor.
1: Exacto,
0: un crédito a favor.
1: Ese mismo.
0: Hermano, si yo te di esos $70 en efectivo, dame mi plata, dame lo mío.
1: Eso sí no pasa acá.
0: Eso no pasa acá.
1: En Estados Unidos te devuelven tu plata.
0: Cash, money, en efectivo.
1: Hay gente que agarra un vestido, va a la fiesta con ese vestido.
0: Escucho esos cuentos.
1: Ey, y lo devuelve al otro día.
0: Y que no me quedó cualquiera.
1: No, ellos inventa. Ni siquiera te preguntan, Calderón.
0: Entonces esas son esas
1: que es una mentalidad totalmente diferente.
0: No, sí, eso ahí es
1: acá, ey, qué lío. Por ejemplo, a ti te dicen que okay, esto tiene garantía. Digamos, una lavadora. Esto tiene garantía. Qué leche que la lavadora.
0: A la semana.
1: Y tú vas. Dice que no, que por favor, es que no, que bueno, le vamos a mandar un técnico. Qué problema que ellos te. Ey, para que ellos realmente te cambien esa lavadora. Eso va a pasar meses.
0: Y ojalá te manden el técnico. En el mejor de los casos te mandan el técnico.
1: No, y demora también que el técnico
0: llegue. Oye la película. Tú tienes la dicha de que te van a mandar el técnico. Mm. Pero hay veces que tú vas a Electrodomésticos Cuchi, que fue donde lo compré. Yo compré esta lavadora. La semana. No, le vamos a mandar un técnico. Al técnico. Se dañó, no tiene garantía, uh-huh. Por favor. Entonces te dicen ahí, dice que no, que usted tiene que ir entonces a la casa matriz, no sé qué, vayan donde
1: lo ensamblan. Porque ellos se desligan. Ellos se desligan,
0: sí.
1: Total.
0: ¡Ey! Ahí es donde yo quisiera.
1: Total. Y cuando tú buscas el número de ¿cómo es el centro de? Eso tiene un nombre. De centro de atención. Cuando tú ves que atención al cliente comienza con un número disque 200.
0: Ya tú sabes
1: que no te van a contestar.
0: Eso es verdad. Eso es verdad. O apenas dice que buenas pues. ¿Cómo está? Tú escuchaste el acento así, ¿ves? Este no sabe ni dónde queda Paraíso, ni queda Veranillo. Este. Sí, Cookie, pero esta es una cosa que yo no entiendo en mi Panamá.
1: Entonces, ¿qué me pasó hace poquito? Rapidito. Ey, compro por internet, pero a una empresa de acá de Panamá, una secadora para zapatillas. Oye, tú sabes que yo, atleta, mi esposo, pues las zapatillas, claro, hay que lavarlas cada cierto tiempo. Y se necesita la secadora para adentro, porque no es lo mismo secarlo. Yo no tengo sol.
0: Claro.
1: Oye, compro la secadora.

0: Ellos me habían vendido todo un sueño, la secadora.
1: ¿Compraste un centro de lavado?
0: No, no, una secadora. Eso es una cosita chiquita.
1: Ah, ok.
0: No, no, tú te imaginaste un.
1: No, sí,
0: un espacio.
1: No, pero es cookie pretel.
0: Es una cosa. Un lugar para entrar, para meter cinco pares de zapatillas.
1: Me imagino que esa misma vaina te dice que, bueno, esta ropa blanca.
0: No, no, secadora de zapatillas. Ay, como un blower, como un blower. Oye, sencillito, ellos me dicen a mí que tenía esta garantía y todo. Perfect. Ey, lo compré. Oye, a la semana se me daña.
1: No
0: funcionó más. Solo lo usé dos veces. Y vengo yo y les escribí. Y me dijeron que no. Y yo dije, pero si ustedes me habían dicho que tenía garantía. Dije, sí, pero. Y me vuelven y me mandan. Y que en la letrita decía que la garantía era de 5 días.
1: ¡No! ¡Cookie Pretel no te creo! ¡Fine days!
0: Y que sentía mucho lo que me había pasado.
1: Compre de nuevo.
0: Con falta de respeto.
1: Diría un buen chombo así, ¿ves? ¡Bombo!
0: La garantía de 5 días.
1: Me está robando en mi cara, mira. ¡Ay, ey!
2: Dejo por ahí. Corra la mesa y para de contar. Cero foquitos, cero arbolitos,
1: Cali. Mira, yo no sé qué va a pasar este diciembre. Ay, Dios mío, mira, yo espero que eso lo arreglen antes de diciembre, porque yo no quiero saber esa factura de dinero.
0: Dale. Oye, mira que ayer tuve que pasar aquí a este mall, tú sabes, el Pipiris Wirix. Tenía una reunión ahí. Ah. Sí, no fue que fui a gastar plata.
1: Tenía una reunión.
0: Tú sabes que yo atiendo ahí.
1: Una reunión de negocio como en inglés, para ver, dale, pues.
0: A meeting of business.
1: Eso. A mí me gusta cuando tú le metes ese piquete.
0: Ese piquete.
1: A mí me gusta.
0: Una cosita. Tuna en vidrio.
1: ¡Mítele ese piquete!
0: Yo quedé en shock. Veo estas islitas. Tú sabes, y a mí me gusta ir a las islitas porque a veces consigues como accesorios de mujer bien chipi chipi. Y a mí me gustan estas cositas. Mira. Esos detallitos que me pongo en la oreja, ¿no? Oye, voy con el muchacho que trabaja conmigo. Yo, ay, qué cool, acompáñame. Quiero cambiar el aretito. Y voy a donde la señora y le digo, es que ay, me muestra de estos aretitos. Ya, es que claro que sí. Y lo saca. Cuando ella lo saca, oye, tú sabes que ellos tienen como el precio guindando.
1: Total.
0: Esto, solo este.
1: ¿Cuánto?
0: Este. $800.
1: No, deja eso ahí.
0: Oye, así mismo ya lo sacó. Yo le dije, muchas gracias, me fui.
1: Me acaba.
0: Él y yo.
1: Un vacío en la boca, el estómago.
0: Me quedé en shock total.
1: ¿Un aretito? ¿Ah?
0: ¿Ellos qué? O sea, una cosa mínima, es un aretito.
1: Hombre,
0: es más, yo voy a seguir con la fantasía y lo lavo con vinagre para que cuando pierda el color, total, ya.
1: Total.
0: Falta respeto. La gente está exagerando. Los precios, en verdad, se pasan en Panamá. Ellos creen que los panameños tenemos plata.
1: No iba a decir otra cosa. Pero ya voy a darlo hasta ahí.
0: O sea, ¿cómo tú me vas a decir que quiero emprender un negocio y que voy a poner esto con estas cosas de precios tan
1: exuberantes?
0: Exacto.
1: ¿Qué dicen por acá?
0: Qué locura, Calderón.
3: El tuyo no ha subido. Por acá en Playa Dorada no subieron 20 palos más. De 100 a 120. Tú dirás que $20 no es nada, pero $20 son $20. $20 son 10 libras de arroz y 2 pollos.
1: Es verdad, ¿eh?
3: Lo que no sabemos, ¿cómo es posible que nosotros le estamos vendiendo energía a Costa Rica, a Honduras, a El Salvador, y la energía eléctrica es más barata allá, y nosotros somos los que la estamos vendiendo? Explíqueme eso, ¿cómo es?
0: Explique.
3: Mira, ya me estoy poniendo bravo, ¿eh? Voy a comprar Municipal.
1: Hey. Oye, saludos a la Baby Lenny también, que está en sintonía. ¿Cómo estamos, cariño? Buenas tardes. Bienvenida a la programación de La Mega 98. Estamos en la versión del viernes. Quiero que sepan que a partir de la 1, Cookie ya me dio la orden de que quería plena. Viene el sarao. ¿Qué te va a poner para el sarao, Cookie Pretel? ¿Dónde quieres que sea el sarao? Háblame claro. ¿Dónde vamos a hacer ese sarao? Háblame dónde vamos a hacer el sarao porque no me han dicho.
0: Dame opciones.
1: Te voy a poner tres nombres.
0: Padre. Y yo te digo.
1: Y tú escoges.
0: Dale.
1: Tú escoges. La Godfather. Ese es una. ¿Y qué pasó con esta?
0: Ah, yo tengo.
1: ¿Qué pasó con esa muchacha?
0: ¿Qué pasa, mamá?
1: ¿Ah? ¿Todo bien en casa? La gufada eres una. La otra, la Babel. La Babel.
0: La mía no se quede, no se puede quedar por fuera, ¿eh?
1: Y la Macorí.
0: Ahí va.
1: ¿Dónde vamos a hacer, Sara?
0: ¿Qué tú crees que te voy a decir?
1: No, pero tú tienes que...
0: En el zorro.
1: En la cueva.
0: ¡En el zorro, papá! Porque fue la que yo... Ya yo la viví. Entonces, cuando tú comenzabas a tirar la tanda, ya yo me imagino el gypsum aquí.
1: Ah, ok.
0: Tengo que tener cuidado. Me voy a meter.
1: Tengo que llevar hasta la Babel.
0: ¡A la Babel!
1: Esa es la que está sonando.
0: ¡Es tu Babel! ¡Ey!
1: Una demencia. Ey. ¿Cuál va a ser la vestimenta que va a llevar para el sarao?
0: Ya yo tengo el chor.
1: ¿Sí? Va en chor.
0: El chor lo tengo. Las zapatillas tengo una que casualmente las compré un baratillo.
1: Bien, bien. Me
0: y
1: encanta.
0: ¿Tú sabes lo que me pasó? Ey, bien bonita, baratillo y todo. Fui hasta ese lugar, el almacén. Oye, como que una zapatilla venía dentro de un cartucho y la, o sea, del cartucho que viene dentro de la caja y la otra estaba afuera. ¿Me explico?
1: Sí.
0: Ok. Y yo vengo y la compro aquí. Cuando yo saco, cuando la saqué en la casa, yo es que... Pero es que...
1: El mismo pie.
0: Es como un azul diferente al otro. Me imagino que tiempo de estar guardado...
1: Tenía una...
0: Ey, tan descolorada.
1: Claro, porque la afuera la
0: claro,
1: muestra.
0: Claro, claro, total. Así que tengo mi par de zapatillas descolorados.
1: Bien.
0: Así que voy con esa. Voy con esa.
1: Vamos con la gente, vamos.
0: Oye,
1: con la gente.
0: Por acá importante.
1: Deja eso así, Cookie, pero te no te metes en eso.
0: Qué locura.
4: Lo que pasa es que la gente no se atreve a salir a la calle porque tienen miedo. Tienen miedo con el tema de los antimotines, que si lo agarran preso, que lo multan y no sé cuánto. Por eso es que la gente no se atreve a tirarse a la calle. Tienen miedo.
0: Es
4: una guerra.
3: Esto.
0: ¡Ey, ey, ey! ¿Qué
3: vas
0: a hacer tú? Ponte a jugar con los
3: Duty. Sí. ¿Qué le estás hablando a Cookie? Cookie entra a esos lugares y Cookie queda. ¿Tú piensas que te va a asustar? Cookie va a quedar dándolo todo hasta el piso.
0: Claro que tú crees. Ya yo fui, papi.
1: Ya,
0: Cookie
1: ha demostrado que ya tiene su talento.
0: ¿Qué pasa?
1: ¿Y dale.
5: Bendiciones a todos.
0: El mismo Víctor Mina. Oye, tenemos que irnos al cambio, así que al regreso.
1: Sarao, ya la fila está larga.
0: Tengo
1: ya
0: la fila larga, así que los que quieran entrar al sarao,
1: ve cobrando. Ahí hemos dicho que la mujer es gratis, pero ponla a pagar algo, Cookie. Hay que recoger que la vaina está fea. Vamos y venimos.
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0: 682-87-9830. Si viene para el salón, tiene que ponerte activo. Dice por acá, hello, venga.
1: Déjenla payasa, ¿hasta cuándo esta hueva?
0: Yeah, yeah, yeah, yeah, yeah, yeah.
2: You love the good flow.
0: ¿Qué pasó?
3: ¿Qué pasó? ¿Qué pasó ahí?
0: Te equivocaste, tía.
3: Oh, no. Ella estaba llamando up, al marido.
2: No love the girl, then hold up, son. The way them girl have one, and we have them in a big
0: hand.
2: When we are on them one, them can't hold up, son.
3: Estás brava.

0: Yo creo que está el mismo número en la tía.
1: Tú mira, dices.
0: Ella está buscando que yo la prenda y salida.
1: Déjame contestarle.
0: Dale.
1: Sí, buenas.
2: Yo soy tía, pedazo de perro.
0: Ese es alguna peladita que tiene nada que hacer.
1: Pero qué pasó, si estábamos activándonos el charao.
0: Tú no le hagas caso que siente que no tiene nada que hacer.
1: Mira, mi charao ha habido de todo ya.
0: Ya hay una problema.

0: Dice por acá,
1: Saludos, saludos a Arely, que está activada acá en el web, que estamos de aniversario, fin de semana con todo y agua. Saludos a Angelín, que viene dormida, también gusta aguacero.
0: Ay, ay, ay, ay, ay, ay.
2: Oye, mami, después de aquí un cofalito para la cintura.

0: negativo. Y se van acá.
1: Uki, no coma cuento. Esa ya yo sé quién es. Esa es la E de Calde. Y Calde se está haciendo el aéreo.
2: Cuidadito, Calderón.
0: Dios me
2: con una tóxica,
0: mí,
2: sí,
0: con una
2: Calderón.
0: Esquizofrénica de esa. ¿Tú has tenido la oportunidad de ver escena de celo? ¿Tú has tenido la oportunidad de ver escena de celo?
2: Pero, o sea, de personas que...
0: ¿De celo? ¿Celo?

0: Oye, ¿qué lo dice por acá, Cookie?
1: Oye, la gente está alterada, en verdad. Está bravo. Napoleón dice que todavía lleva en la fila, lleva como 40 personas adelante, calmado, que estamos revisando. No pueden llevar nada. Hemos decomisado demasiadas cosas. ¿Por qué están entrando con estos lentes de motocross? Eso no se puede. Vaya.
0: Está con su lente.
1: No, eso está entrando. Yendo a la discoteca con cargadores. ¿Qué es eso?

0: están rayando.
1: Atención, las mujeres. Las mujeres tienen que entrar en dos en el baño. Ahí le pusimos una cubeta al lado. A una le toca y no a la otra cubeta.
0: Ahí está la sal.

0: alcalde! ¿Qué es lo que es el grone? ¿Cuál es la onda, hermano? ¿Tú estás culo que es cookie? ¿Qué es lo que es? ¿Tú estás bien? Mira, el grone cuando pone esa tanda me pone chacal, chacal, loco. Llámeme a los... Si no se va a formar, loco. Y es pide fada, loco.
1: Fada.
0: Abrazo, grone, loco.
1: Superior fada.
2: Buena, buena, buena, buena, Cookie.
3: ¿Cómo está?
2: Calde, bendito. Portando sintonía, señores. Hey, queremos hacer una cordial invitación a Cookie al sistema. Invitada un especial sábado, noche de sábado, a CEO, acá a San Joaquín, el sistema.
3: ¿A San Joaquín?
2: Viva el gueto, de verdad.
1: Sí, a CEO.
3: Manda las coordenadas, voy con Calderón.
1: Que te lleven al Cairo, dile. ¿Qué te estoy diciendo?
3: Pero vas conmigo, papá. ¿Qué tú crees? Que yo llegué sola y lo llamo a él y que ya llegué.
1: ¡Ya he recorrido eso!
3: Sí, pero tú, yo no. A mí ahora es la que me van a recorrer.
4: Hey, Cookie, ¿cómo así están rebotando a la gente? Que porque van en zapatillas. ¿Qué
3: no,
4: pasó?
3: No, no, no, no.
5: Ay, es una peladita con voz de vía bochinchosa, mano. Esa peladita va a llegar a los 20 con reuma, ya con artritis en los mismos dedos. Te se escucha bien, vieja, blog.
1: Ahora son esas peladitas que a los 20 tienen tres, de tres manes distintos.
3: Oye, esta quiere venir al Zaragoza a comer. La comida es afuera. Dorichito.
1: Hay una discoteca que vendía sopa china.
3: ¿Adentro?
1: A Troden.
3: Sí.
1: Ya no existe. Pero vendía sopa china. En San Miguelito. Los conocedores que pongan el nombre ahí de la difunta.
3: O sea, mira, y que te daba hambre y tú y que manda una sopa.
1: Una sopa china para que estés clara.
3: A las 3 de la mañana.
1: Con su cerveza, con su droga, y al lado tú sentías el olor de una sopa china.

Saludos a mi hermano Rigoberto, y que mira la rico, ya está haciendo impertinencia. Y que la rico.

0: con Bey están calentando.
1: Eso es lo de la lucecita verde. Ya hay uno de lucecita verde.
0: Con Bey están calentando.

0: las cervezas están calientes.
1: Están calientes.
0: Están calientes, pero así mismo las voy a vender.
1: De una vez, tú no te preocupes.
0: Tomando sopita. Ey, hay gente que se toma la cerveza caliente.
1: No tenemos esta, Paola, así que esta vaina es pura muela.

0: Quiero que me
1: colices
0: el bajo en
1: 4, ¿ok? Esto era lo que yo no quería provocar.
0: Quiero que me colices el bajo en 4. Me dio hasta calor.

0: ¿Qué pasa? Que mi voz se va a reventar, Calderón.
1: En los curitos bailándome en la esquina. Una gata felina, los manes le hacen fila. Ella quiere un cante, le gusta
0: la... Mira, el otro dice que está la de la bocina y los manes están formando.

0: Ha calculado esa, Cookie, pero no lo vamos con la gente rapidito ahí, la nota de voces.
1: Ey, ey, se están subiendo las mesas, ¿qué está pasando?
2: Hola, ¿qué tal? Buenas tardes, Calde. Sí. Espero que todos se encuentren bien. Feliz viernes, feliz fin de semana para todos. Saludos.
0: Bien.
3: Osiris, ya estoy borracha.
0: Ahí saludos a Hanna también, que está en sintonía. ¿Cómo estamos, Hanna? Saludos a Osiris, ahí toda la tropa está en sintonía en este momento. Una pata de picaco. Una pata.

0: todavía está comenzando la fiesta.
1: Yo tengo que ir a la pausa, Cuquilla. Está sabroso, este sarao.
0: Está rico.
1: Mira la gordita ya que está acornada por la esquina. ¡Vamos y venimos por eso, dos!
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0: Sauli, Sauli.
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3: 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Gracias por tu sintonía. 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

0: Hoy estamos de vuelta. Panamá, estamos entrando ya en la parte final, pero no podemos culminar sin antes darle información importante.
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0: Por favor.
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0: 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Por allá tenemos parte del equipo también, Cookie Pretel.
1: Oye, ya están por allá disfrutando de verdad multicultural. 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
0: A pesito. 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
1: Está bueno.
0: Está buena.
1: ¿Cuándo me vas a llevar al cine, Calde?
0: Vamos mañana. Vamos a terminar recogido hoy en el Sarao.
1: Lo que faltaba. 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
0: ¡Qué rico, bro!
1: ¡Ay, ay, ay!
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1: ¡Qué rico! Hoy he sido cobrando la entradita por acá. No estamos aceptando nada por plataforma, todo efectivo.
0: Es verdad.
1: La plataforma después nos quita plata. No, ya estoy modo China.
0: Señores, esto es chan con chan, vengan completo.
1: Oye, si quieren pasar tarjeta, les voy a cobrar $2 más.
0: Ah.

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Hagan su fila y me pagan en efectivo. Acepto Martinelli, moneda de centavo, todo.

0: Llámale de una vez ahí a Sargent. ¡Rápido! Nadie con cangurera, papá. Nadie con cangurera juega en vivo. Llévala acá, Cookie.
1: Ey, Calde, estaba con la gordita y me vas a cambiar la pierna, loco, que eso pa.
0: Vuelve al ritmo.
2: Oye, tiene la plena esa de que para la gordita que lo mueve en su. Tengo mi licencia aquí que
0: licencia y papeles. Quiero ver acá.
3: Oficial, aquí tiene. Buenas tardes. ¿Cómo está, don Carlos? ¿Cómo está? ¿Cómo está la galletita más rica de Panamá?
2: ¡Qué rico!
3: Saludos ahí, reportando sintonía, tú sabes. Brr.
4: Sí, maní. iPod, chihui. Tengo eso. Menta.
2: Cigarrillo, no. El man del Puente de la América se vino para acá con la carretilla. No puede entrar con la carretilla, ¿qué es eso? Si quieres, se queda afuera. Dice

0: preocupado con Guaro. Tenemos emprendedores allá afuera.
1: Ese es muy yeye, ese es muy yeye para esta fiesta.
0: Pero son emprendedores, dijimos que. Pero eso sí, los emprendedores tienen que pagar. Eso no es gratis. Ey, porque. Pero qué calle. Son emprendedores, pero ellos van a facturar.
1: Ese rap.

0: traguito, tenemos traguito por acá.
1: Dice que la gordita cuando iba para el baño se rebaló, loco.
0: O sea, ¿cómo así? Es que este raspado, si lo vas a comprar, se lo comen afuera.
1: ¡Ey, Nere! ¡Juega viva, loco!
0: Hey, yo me traje a Nere. Tú sabes que había que bajar la planilla, Calderón.
1: ¡Claro! Aquí casi se han dado cuenta con quién pretende. Mira el pobre Domi, la ella metiendo cerveza, ¿eh? En la nevera.
0: Lo tengo con el chuzo ahí.
1: Sí, la que tiene la mano blanca ya.
0: El hielo ya.

0: Ok, dice la gente, ¿qué dice la gente?
1: Guapín, guapín, guapín, dame tres. Lo ven bravo ahí.
0: ¡Santo!
1: Y le he mandado a los DJ que están tirando plena ahí.
2: Carle.
0: Sí.
2: Agua de pipa con guaro, agua de pipa con guaro para que se refresquen.
0: Lenta. Ese es como los colombianos que toman guaro y se toman Gatorade por ahí mismo. Y que para hidratarse. ¿No ha tenido la oportunidad de ir a discoteca Colombia, no, aquí en Brema? No.
3: Ah, sí, sí, fui a una. Pero llegué a las 3 de la mañana. Era un after.
0: Ellos están comenzando.
3: Sí, y en verdad, cuando yo llegué, ellos, ey, acaban de salir de su casa.
0: Yo nunca había visto esa y que la gente tomando su guaro y vaina, lo que sea, ¿no? Fuerte. Y lo mané con electrolit. Con Gatorade, sí.

0: Pura sentadilla.
1: Hello, venga. ¿Viene?
2: Buenas tardes, hey hermano.
1: Sí.
2: Soy acá en Colón, brother.
1: Ajá.
2: Ya estamos mal sin la luz, loco, adivina. Recargo $5 de luz para la quincena. Ahora he comprado $5 de vela.
1: ¡Ay, a la vida, qué locura!
3: ¡Qué locura!
1: ¡Viene a la
4: ey, buenas tardes, buenas tardes! ¿Qué dice la bella? ¡Ya vi el mentado Caldeman! ¡Ey! Bueno, pues es sapo, pero acabo de ver a Chugar.
3: Ajá.
4: Que va para adelante con la... con el recogido de la taquilla, cholo, juega en vivo.
3: Ey, qué locura.
4: Dejó el microondas encendido con tres sopa china.
3: ¿Qué es
4: y
3: eso?
4: Él dice que ahí había más plata y va para adelante con la cajita.
3: Dicen por acá que están cobrando dos veces la entrada. Dice que Junior Gil le cobró a la entrada y a la salida.
1: ¿Esta fiesta es qué?

0: Ay, tú sabes que eso me pasó una vez.
1: ¿Qué te pasó, Coqui?
0: Yo hice una party. Una party disque. O sea, invité buca gente. Oye, y llevé, y había, yo le di la oportunidad a gente que tenía, tú sabes, su carne en palito y su chorizo y todas sus cosas que pudieran estar ahí y cocinaban lo que ellos querían, ¿no? Para ofrecer. Compañero.
1: Sí.
0: El evento no fue un éxito. O sea, no fue suficiente gente. A lo que yo les había dicho es que están invitados a este evento.
1: Claro.
0: Y estaban bravos, quería que yo le pagara su tiempo.
1: ¿En serio?
0: Yo veía las, o sea, yo les había dicho que era mi cumpleaños, que había invitado, iba a hacer un evento. Ajá. Al público, pero, o sea, no fue tanta gente. No fue tanta gente. La gente llegó con buca, bandeja, chorizo, carne en palito,
1: hamburguesa. Pensando que iba a ser unos carnaval en la cinta.
0: Y llegaron como 50 personas, bueno, máximo ya, y la gente no quiso comer, pues bueno, ¿qué hago yo?
1: No hay culpa. No hay culpa.
2: I'm sorry. Qué buen sarao. Y mejor cuando uno se cola en el sarao y nadie lo ve que se coló. Qué buen sarao.
0: Ahí va Jenny, ve. Agárrala.
1: Jenny es experta cayéndose.
0: Hay que tenerle cuidado.
3: Va, loco. Estoy armando rebudo acá de Colón, ¿sabes? Activo con la mega. Chucha, acá estamos tomando pura champion.

0: Estamos dañando sistema por acá.
1: Está listo y frito ya.
0: Hasta ahí llegó.
1: Y no nos hacemos responsables.
0: No nos hacemos responsables de los bajos de ustedes.
2: Ya ese champion no está en nada porque antes venían los dos boxeando. Ahora nomás viene uno. Así que no pega tan duro.

0: Oye, estamos llegando ya a la parte final, Cookie Pretel, de verdad. Qué un gustazo estar compartiendo con ustedes esta semana. Ya el lunes vuelve Junior, ya.
1: Ya, vuelvo. Se le acabaron las vacaciones.
0: Se le acabaron las vacaciones. ¿De qué volver a justificar? Vuelvo yo al horario regular.
1: ¿Estás preparado, compañero? ¿Sí? No me vas a extrañar.
0: Te voy a extrañar, te voy a extrañar. Esto fue...
1: Pero quiero que recuerdes que a esa hora yo estoy durmiendo.
0: Tremenda terapia para mí esta semana. Compartir cabina contigo.
1: Ha sido un placer.
0: Fue, tú sabes, fue una cosa...
1: Una cosa fomentando ahora. Farmeando.
0: Farmeando, es
1: farmeando. Yo dije fomentando.
0: No.
1: Se nota que estoy vieja.
0: Sí, es farmeando ahora.
1: Farmeando. ¿Qué palabra? ¿De dónde salió farmear?
0: ¿Quieres farmear?

0: si tuviera una mini Cookie de llaverito, te la regalo para que Cookie siempre te acompañe.
1: Bien. Oh,
0: yo creo que qué sería linda. Un buen regalito.
1: Qué linda, Cookie.
0: Voy a mandar a hacer mi llaverito. ¿Quién quiere un llaverito de Cookie? Cookie siempre acompañándote.
1: Esa es buena.
0: Esa es buena.
1: Ey, tenemos que irnos ya a Cookie Pretel.
0: No, hoy voy a hacer horas extra, necesito plata. Ey, mega por nivel. ¿Qué pasa?
1: No, no.
0: Dos
1: de la tarde, ya vienen los chicos de Mega Sport. Ey, Cookie Pretel, el DJ Khaled, le decimos chao, bye, bye, porte y se viene. Nos escuchamos. Voy a estar, creo que el domingo, voy a hacerle una asistencia ahí a Gabón.
0: Ah, mira, está.
1: Sí,
0: bueno.
1: Voy a hacerle la asistencia a Gabón ahí el domingo. Y nos escuchamos entonces, por mi parte, el día domingo, 12 mediodía. Cookie.
0: Oye, así me despido de ustedes. Que tengan un excelente fin de semana. Ha sido un placer estar con ustedes este fin de semana y en verdad compartir contigo, Calde, lo máximo, total. Grata así que
1: una primera vez.
0: Te regalo mi llaverito de Cookie. Ay, Cookie te acompaña. Ay, oye, señores, nos vemos. Que tengan excelente fin de semana. La hora del almuerzo llegó gracias a La Doña.
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0: Oye, buenas tardes, buenas tardes, buenas tardes. ¡Feliz viernes! Oye, feliz de estar por acá una tarde más en Mega Sports. Pero esta cancioncita, yo sé que se preguntarán que, oye, deportes empezando con Karol G. Pero es que el señor Axel Castro me dijo: Marcos, por favor, quiero que controles hoy tú, pero te voy a pedir que pongas mi canción favorita del momento para que los que no han visto a Axel bailando esta canción pueden ir a las redes sociales de Like 105 FM y van a ver al señor Axel bailando la canción de todos los hombres macho masculino peludo como Axel Castro, Baby Wow de Karol G. Entonces yo quiero que el señor acá explique hoy viernes, un poquito comenzando diferente, tu hora deportiva favorita, señor Axel Castro. Lo complací. Por acá está el Big Boss, que está sorprendido de que estamos comenzando con una canción como esta, porque siempre comenzamos con Somos de Calle, un poquito más urbano, pero a usted le gustaba esto, así como Dacop. Como Dacop que andaba bailando por ahí el Baby Wow y está explotando en las redes sociales de la Mega 98. Señor Axel, buenas tardes, ¿cómo está usted?
1: Mira,
0: el señor Baby Wow.
1: Mira, mira, hay gente traicionera y luego está Maxelín. Hay gente que dio el dato del video y todo que hay en Like 105. O sea, hay gente traicionera, pero no, sí, vamos a decir que es una canción que me gusta bastante. Yudelín y Rusowski en colaboración con Karol G le sacaron tremendo palo. Un sample de esa canción, Move Ya Body, de Nina, la jamaicana Nina. Oye, ¿por qué no soltarnos la data informativa musical? Y sí, iniciando un poquito diferente, le estaba diciendo a Marcos que ya era hora que Marcos queso pa' y agarrara un poquito de soltura. Diera que eso es hora de soltar al DJ Caicedo.
0: Oye, si hace rato que no estaba por acá.
1: Bueno, en bueno. Casualmente Dani está extrañado y todo. Dice que le pongan Barbie Girl de Aqua, si puede poner. No, pero sí, bien contento de estar por acá. Estaba, digamos que durmiendo hace media hora. Y luego puse la alarma y dije, tú sabes que toca hora deportiva favorita y sobre todo el programa radial deportivo número uno. Hoy vamos a hablar de un tema bien picante que ando ansioso de mencionar y ojalá que Rodrigo de Paul me esté escuchando ahora mismo.
0: Y espero, señor Axel, que nadie se pique con el tema porque hasta los señores de la cadena ESPN le dieron
1: para llevar. Sí, no quiero a nadie defendiendo, Carlitos, sea donde sea que nos estés escuchando.
0: Oye, de Mendoza, el compañero que está, hay que decirlo, está por ahí en Argentina paseando.
1: Me gustaría que...
0: Se lo merece.
1: Pero me hubiera gustado que estuviera dando su opinión también de ese tema.
0: Sería bueno. Pero bueno, antes de que sigamos, señor Axel, es hora de presentar al Big Boss. Daniel Cueto está por acá. Hermano, ¿cómo está? Feliz viernes.
2: Buen suéter. ¿Cómo están, compañeros? Compañeros, viernes bastante nublado, sí, está lloviendo todavía, pero sabemos que arranca el fin de semana, a veces cae la lluvia, arrancando con toda la energía, esta canción que está bastante pegada, de hecho es esas canciones que yo creo que cualquier hombre...
1: Pero le
2: sale ese lado como a señor Axel.
1: Entonces, ya, ¿sabes? Yo sabía.
0: Pero mire, es que cuando Axel escucha... Ya,
2: mire que Axel, ¿qué canción fue que dijiste? Aqua de Barbie Girl. No, yo soy más de Rosa Pastel de Belanova.
0: Viste. Está bien.
2: Algo más de rockcito, no, algo más pop latino. Así que yo soy más esa canción. Si usted la quiere poner más adelante, Marcos, yo no me quejo.
0: Vale. Listo, complacencias.
2: Bueno, arrancando este viernes con mucha información: Liga Panameña de Fútbol, jornada número 8, que continúa por ahí picante. En las titulares, Cristian Beguer, preparador físico de la selección de Panamá, sorprendió creo que a todos en redes sociales con un comunicado, con un flyer, by the way, hecho con IA, pero sabemos que son las...
1: ya la moda.
0: La moda.
1: Ya es normal.
2: Es lo normal, genuinamente económico a la hora de hacer un arte y tal. Hay gente que no le gusta, otros que no. Es cosa de cada quien, pero bueno, sorprendió. Bastante extenso, muchas palabras, una despedida, no sé si... de alegría total o no sé qué habrá pasado. Sí sabemos porque el día miércoles que estuvimos en conversatorio estaba Javi Sánchez Jara, que sí, con lo que mencionaba el profe Christiansen, va a continuar como asistente técnico al mando de Thomas Christiansen. Sí fue raro no ver a Beguer porque siempre estaban los tres juntos, así que me imagino que ya antes de ese conversatorio ya estaba pactado de que no iba a continuar el profe Beguer. Creo que es una baja importante porque le dio creo que mucho aspecto físico. Rompimos esa maldición del minuto 80, aunque de vez en cuando cedíamos creo que concedíamos goles, pero no creo que por el aspecto tanto de cansancio, sino errores que bueno, porque cualquiera
1: ya era
2: puede tema cometer
1: mental. Para mí era tema mental.
2: Sí, o que el rival te presionaba tanto o digamos, yo siento que el error siempre nace de una buena jugada o de un delantero o de alguien más vivo que tú, ¿no? A la hora de presionar y que Por ahí creo que no era algo cansancio, sino el tema de errores, ¿no? De concentración puede ser. Entonces es una baja importante. Hay una vacante, creo que necesaria. Hoy el fútbol...
0: Importante, muy importante.
2: Es un fundamental y súper importante el aspecto físico. Creo que te diría que antes que lo táctico. O sea, obvio, es importante, pero yo quiero un equipo que corra todos los balones y que al minuto 80, 90 todavía tenga piernas para seguir presionando, para quitar balón, pues, o incluso para buscar el gol.
1: Hay muchísimos ejemplos de eso. Marco no estuvo por acá en ese tiempito. Pero Cabo Verde fue una muestra de lo que es tener físico.
0: Claro que sí.
1: Que el físico puede ganarle a veces a lo táctico.
0: 100%.
2: Pues. 100%. Exacto. O sea, puedes compensar un poco más ciertas cosas, tus falencias o tus carencias a la hora de...
1: Junto a lo físico, sí.
2: Sí, de generar una jugada. Aunque bueno, Cabo Verde, si hablamos del golazo que le metió a Argentina, saque de banda y por ahí mismo la prendió y la colocó en el segundo palo. Entonces, bueno, había cositas, pero bien sabemos que es un aspecto físico. Así que bueno, vamos a arrancar primero con esa noticia, antes de lo que ya mencionaron de Rodrigo de Paul, y tema también de algo en la lista, que hay novedades ya de un jugador. Qué raro, porque ha sido ahora como que más noticias los que no van a estar. Y más adelante vamos a tocar también uno, el 10 de Panamá. Pero lo de Beguer sí me preocupa un poco, porque habría que ver quién podría llenar esos zapatos. Yo creo que Christiansen va a traer a alguien, creo que seguramente. Se habló mucho de Jimmy Ávila, el profe que, bueno, mucha gente lo recuerda en este equipazo de CAI, tricampeón, estuvo en Tauro, recuerdo que también estuvo en Sanfra, creo que está en los años 90, si no me equivoco, en las categorías de la selección, siendo preparador físico. Entonces, me parece a mí que no es una mala opción, pero yo creo que Christiansen quiere conformar un cuerpo técnico, como lo ha hecho en estos 6 años, netamente español, o sea, alguien de la confianza, más que todo, no tanto español, sino alguien que conoce, sabe cómo es su metodología, cómo trabaja. Yo creo que va por esa línea. Yo creo que es la mejor opción, pienso yo, no sé ustedes, compañeros.
0: Para mí también, alguien que vaya por la línea de Christiansen. Creo que, bueno, el trabajo que hizo el profe Christian Beguer, que de hecho en las palabras decía nada, que se sentía muy, muy orgulloso, muy panameño, que se va de aquí con mucho. Creo que muy bonito el proceso que estuvo con Christiansen, pero sí me parece que el profe Tomás va a traer a alguien de la misma talla de español. No creo que cambie algún preparador acá tipo panameño o colombiano.
2: Que ojo, no estamos diciendo que no estén preparados.
0: No.
2: Pero para nada. Pero lo decimos más en base a lo como Christiansen.
0: Y conociendo la escuelita española, que le gusta trabajar como su círculo cerrado.
2: Exacto.
0: Entonces, lo más probable es que traiga a alguien y esperemos que, bueno, tenga un buen currículum donde se puede evaluar, oye, mira, ha hecho esto, lo demás. Porque el profe Christian Beguer, es una realidad, cuando vino con su cuerpo técnico Christiansen, no sabíamos nada de Beguer, pero no podemos decir que los jugadores no.
2: Claro,
0: porque mira lo que se jugaba Cristian Martínez. Mira cómo
2: exacto,
0: jugaba.
2: Exacto, o sea, yo creo que él potenció y desificó a ciertos jugadores que... Fulo hace 4 años jugaba en el EPF, jugaba en Plaza Amador. O sea, no veíamos ese potencial, creo que ni cuando era joven. O sea, no veíamos ese Fulo Martínez que se ha convertido hoy. Lastimosamente creo que llega un poco tarde su explotación, pero su aspecto más destacado es el aspecto físico.
0: Total.
2: Todas las corre, todas las peleas y parece que no se cansa. Creo que ahí, sin duda, se potenció con Christian Beguer, que oye, por cierto, dato curioso de él, esto me pasó... Hace, ojalá nada malo, hace como hace un año ya creo, que yo estaba en una carrera esta 5K y tal, estaba dando de cobertura y la selección se estaba hospedando en el Miramar por Cinta Costera. Y veo al profe Beguer, eran como las 6:30 de la mañana, corriendo por la parte esta donde la Cinta Costera, donde la gente está caminando o usa bicicletas o patinetas. Y lo saluda un fotógrafo. Que parece que él ha tomado fotos para la selección y tal, como que lo conoce y lo saludó y no sé qué, y Beguer le dio el saludo de vuelta y me comentaba de que él todos los días de su vida se levanta a las 5:30, 6, depende también un poco del entrenamiento a qué hora sea ahí es tal, pero se para todos los días ahora a correr todos los días. O sea, no es algo de él que lo ve como trabajo, yo creo que ya es
0: parte rutina
2: de
0: su diaria,
2: de vida,
0: su
2: forma de ser. Y es una locura, o sea, es una locura alguien tan dedicado a lo que le gusta, que no es fácil. Yo creo que también la voluntad de querer separar todos los días y correr, obviamente ayuda mucho al cuerpo, pero tienes que tener gran voluntad. Y también las últimas semanas, usted recuerda lo que pasó en el Mundial, que él dio unas declaraciones, no recuerdo, como criticando un poco a la prensa. Ahorita no me acuerdo, estuve buscando, pero no encontré qué fue lo que pasó, pero yo creo que también quizás no sale de la manera más alegre por eso que pasó, porque sí se estaba muy molesto y había criticado un poco a la prensa, cuestionando ciertas cosas del método de trabajo, un poco de la selección, cómo había sido el Mundial, y él señalaba un poco eso. Así que no sé si eso tiene que ver un poquito con la manera...
0: No sé.
2: Es que es como rara,
0: es
2: no
0: que
2: sé.
0: Es raro porque si fuera que el cuerpo técnico completo cambia, es distinto. Sí, pero igual se queda Javi Sánchez.
2: Ajá, subes de la nada un post, un flyer con un pocotón de palabras. No sé. Siento que...
0: Y no es por mal trabajo.
2: No,
0: mal
2: trabajo para nada.
1: No, entonces es como... Digo, es muy llamativo y también queda esa, digamos, esa perspectiva como que, o sea... Quizás pudo haber pasado algo.
0: ¿Sabes qué, muchacho? Yo creo que me va a tocar llamar al profe, ¿no? Y preguntarle.
2: O sea, sí.
0: Voy a llamarlo.
2: Sin duda. Y a ver si quiere decir.
1: Ya que es amigo de usted.
0: Sí, le pregunto y bueno, a ver qué tal. Porque es que sí está extraño. Sí es extraño. La forma es extraña y más después del día de ayer. Antes de ayer, la renovación de Christiansen, todo lo demás.
1: Claro.
0: Está un poco raro.
1: Llama mucho la atención en esa parte. Por lo menos, como dije, o sea, mal trabajo no fue. Entonces, sí queda como esa sensación como que quizás pudo haber pasado algo. Sí, no se sabe.
2: Y también algo importante destacar de Cristian Medeguer es que, no sé si recuerdan, compañeros, cuando recién llega pandemia, Christiansen y tal, veíamos al profe Medeguer trabajar con las categorías sub-17 y sub-20.
1: Ah, sí.
2: Que yo recuerde, y por lo menos también se habla mucho de eso entre otros colegas, de que no obvio, yo puedo hablar de lo que he visto. No sé si en años 2009, 2008 por allá habrá pasado algo similar, pero también indicaban de que era muy raro ver al preparador físico de la selección mayor trabajar con los pelados juveniles. Cosa que pues no se mantuvo tanto, pero sí llama la atención de que fue parte de quizás esa formación de muchos jugadores que al final alcanzaron lo que es la selección mayor. Así que creo que un gran etapa de Panamá con el profe Beguer. Y bueno, hay, yo creo que un antes y un después, te diría, con el profe, y que bueno, se mantenga por lo menos eso, ¿no? El aspecto físico, que no se descuide. Yo creo que algo similar como pasó con la selección femenina, que cuando llega Toña Is, sabemos que nos costaba muchísimo, era más que todo el tema de la intensidad, el tema del cansancio, y vimos un cambio cuando llega Toña, que también exige bastante, que la selección femenina como que corre más, presiona un poco más, a la defensiva se redespliega un poco mejor. O sea, se nota un poquito más que hay ya más porcentaje, digamos, de poder correr y de poder pelearlas. Así que...
0: Se nota la preparación.
2: La preparación es algo muy importante y como dije, hoy por hoy, yo te diría que es el aspecto número uno. Lo digo también por el tema de que a Panamá, digo, es notable saber que no somos Brasil, no tenemos esos jugadores que tienen calidad extremadamente alta, que le pegan muy bien desde afuera. Entonces yo creo que ahí Panamá, que se vio un poco reflejado en el Mundial, que Panamá compitió y supo defenderse incluso hasta el 90. Pequeños errores que nos costaron goles, pero veíamos una selección que hasta el minuto 90 defendió, se le paró bien a Inglaterra, Ghana y Croacia. Cosa que 8 años atrás... estábamos muertos, estábamos cansados, no aguantábamos.
0: Sí, no fue
2: a
0: algo.
2: Pesar de los goles que fueron como, no sé, no desmeritar un poco el rival, pero fueron en parte nuestra culpa.
0: Claro, y...
2: Pero se veía una Panamá que competía.
0: No se puede decir que Panamá perdió por cansancio.
2: Exacto.
0: O sea, porque no se veía una selección cansada, de que no corría, de que el jugador no podía. O sea, ciertos nombres, o sea, incluso me atrevo a decir que nombres que quizás en su momento nosotros dudábamos o pensábamos, Chuso, va a estar un poco cansado. Incluso yo me imagino que él trabajaba muy bien con jugadores como Alberto Enriquito Quintero, Eric Davis, que eran jugadores un poco más experimentados y que sabemos que en lo físico les cuesta un poco más, pero aún así demostraban. Entonces, sí. Creo que yo considero que Christiansen va a tratar de no, obviamente, desmejorar el trabajo que hizo Beguer, porque obviamente en la selección se veía reflejado que Panamá tiene condiciones. Y de hecho, siempre hablan de que el biotipo jugador panameño es de tener muchas condiciones.
2: Quizás
0: no
2: lo habíamos explotado antes, pero creo que ahora sí.
0: Pero es un jugador que es fornido, alto, o sea... Es un jugador que puede practicar no solo fútbol, un deporte en general, porque tiene buenas condiciones por naturaleza. Así que esperemos que el que traigan venga a hacer un buen trabajo, no lo dudo. Y me imagino que Christiansen va a hacer un escauteo muy grande para traer a alguien del nivel de Beguer o mejor.
2: Sí, totalmente, totalmente. Bueno, también tema Bárcenas, rapidito, compañeros, que estuvo hoy por el quirófano. Llamó un poco la atención.
0: No sabía nada. Mira, fue, lo tengo por acá, de una vez, el club Heracles de Grecia, sí, informó de Grecia, que fue operado con éxito de una artroscopía en la rodilla para reparar algunos daños en el menisco. Sí me sorprende un poco porque no sabía que el jugador presentaba algún tipo de daños en los meniscos. No había un comunicado ni de parte de él ni del club. Sí. Fue bastante como repentino. Pero bueno, esperemos que no demore tanto esa recuperación, que sea exitosa. Y yo me imagino, yo en mi ignorancia, porque la verdad es que no me he puesto a buscar, pero creo que eso es cuando te abren la rodilla y te sacan los... Por ejemplo, creo que a Fajardo le pasó eso, de que le abren la rodilla y te sacan como... Cuando tienes ciertos golpes ahí en la rótula y esas partes sí. de la rodilla, la artroscopía, porque los meniscos siempre, como ellos corren, están en constante choque, sí. choque.
2: No, y se te inflaman.
0: Exacto, se te inflaman.
2: Entonces duele un poquito. No es algo como que tú puedes, con los meniscos inflamados, tú puedes jugar.
0: Sí.
2: No, o sea, claro. vas a tener un dolor increíble después del partido, que al final con fisioterapia y con otras cosas y te puedes mejorar, pero de que puedes jugar, los puedes jugar. Yo creo que esta operación da a entender un poco de que el jugador esté un poco más sano a largo plazo y que pueda estar, digamos, una temporada. Claro, te acaban de fichar. Yo creo que junto con el cuerpo médico del club, lo mejor era operarte. Debutaste, anotaste. Yo creo que la intención del equipo es que los tengas toda la temporada. De hecho, el tiempo de recuperación estimado son 4 a 8 semanas. Obviamente, no va a estar en la gira de Asia. No sé. A ver, estamos en septiembre. Podría ser 2 meses. Yo no sé si llega justo para noviembre. Habría que analizar un poco la recuperación, si logra hacerlo en el tiempo, digamos lo más rápido posible, dentro de ese plan de 4 o 8 semanas. Y bueno, ver si Bárcenas está para la Liga de Naciones en los cuartos de final. Pero bueno, necesario, de verdad, pronta recuperación a Edgar Joel Bárcenas, que es jugadorazo. Yo creo que, como mencionaba, para mí debe ser el capitán de la selección. Ahora que pues ya no está Godoy, no está Rick Davis, no está Waterman, creo yo que Bárcenas es el jugador indicado por la experiencia que tiene, por
0: el liderazgo que tiene,
2: me parece sí. que no es no hemos visto tanto de esa faceta como Godoy, hablándole al equipo y tal, pero yo creo que sí tiene esa capacidad como para poder transmitirle a los jugadores jóvenes lo que se viene a hacer. Y también, sobre todo, la experiencia basta en Europa, en España, cuando estuvo en el Girona, estuvo en el Real Oviedo, en México, siendo también protagonista. Así que creo que es un jugador, puede hacer referencial para los jugadores hoy en día. Así
1: no, que, y sobre todo que inició desde joven en la selección.
2: Sí, o sea, destacó muy joven.
1: Tiene ya esa parte de la evolución que ha presentado como jugador y la nueva camada, tanto que pedimos nosotros aquí a los jóvenes, a la selección. ¿Quién mejor para hablarles que Edgar Joel Bárcenas? Para mí también, Michael Amir entra también en la terna a posible nuevo capitán.
2: Para mí, un poquito más callado, pero... Sí,
1: para mí, es que es un poco más callado.
0: Para mí, después de Edgar Joel, Coto. Para mí, Coto
2: sí, de hecho, creo que fue...
1: Para ti, Coto. O sea, sí, a pesar de que tiene solamente, creo que 2-3 sí, años, pero en la selección.
0: Sí, pero es que le muestra mucho liderazgo.
2: Y creo que, no sé si fue en Final Four, le habían dado como la cuarto capitán. Creo que lo habían puesto.
0: Sí, Coto para mí presenta las características... Porque sí lo veo como de esos jugadores que tiene la arenga, que habla. Michael Amir es más tímido, como más callado.
1: Eso. O sea, Michael Amir podría hacerlo, pero el tema es que siento que le falta poquito de
0: Pero siento de que garra. Por tema de recorrido, es Bárcenas, por ahí se lo pueden dar a Ismael, por tema de la experiencia en selección, pero... Bien,
2: por cierto, hablando de Ismael, continúa, que me acordé de algo.
0: Ajá, pero por ahí creo que Coto sería mi tercero. O sea, pero para mí Coto, si no lo es... Pronto lo va a hacer en 2-3 años. O sea, Coto tiene todo para hacer.
1: Por acá tiene otra opción.
2: Y al señor Fajardo.
1: Teddy,
0: el Fajardo puede ser.
2: Fajardo ya aportó la cinta.
0: Sí, puede ser.
1: Daniel.
2: Pero si lo ha aportado.
1: Daniel.
2: Ve que nada más menciono al señor.
0: Oye, pero el señor volvió ayer. ¿Qué pasó?
2: Sí, volvió ayer.
1: Yo te estoy diciendo nada malo. Yo te estoy diciendo que usted vea José Fajardo.
2: Pero es que ya ha sido capitán. Y es el mismo proceso de Christiansen. No es descabellado pensar que podría ser uno de los 4 capitanes.
0: Mira, por acá dice Teddy que el Fulo. ¿Ustedes ven al Fulo capitán?
2: Sí, es que... podría estar dentro de esos 4 capitanes.
0: Puede ser.
1: Ajá, o sea, dentro de los 4, sí. Hay un orden, capitán, ¿no? Lo dudo mucho.
2: No, yo creo que Bárcenas.
1: Ya te diría como tercero.
0: Sí, no, Bárcenas va a ser.
1: O sea, Bárcenas va a ser primero. No, digo, ya creo que ya ha aportado la cinta también.
0: Sí, en el Mundial la aportó.
1: Segundo capitán, para ti, Coto.
0: Para mí puede ser Coto.
1: Marco. Me gustaría que fuera Michael Amir, porque espero mucho de él como...
0: Pero es que
1: Pero
0: él no es tan hablador.
1: Es que es eso. No, y hasta con la prensa le cuesta.
0: Esa
1: con
0: los, señor
2: rapidito,
0: Daniel.
2: Compañeros, ahora que habló de Ismael, ayer hubo duelo de panameños, Pumas ante León. Ganó el equipo de Coco Carrasquilla 3-1.
0: Bueno,
2: entró
0: al
2: minuto 74. Ismael sí jugó los 90 minutos. Victoria importante para el equipo de la Universidad de México. Lo más llamativo fue la pelea que hubo al final.
0: Y siempre envuelto.
2: De hecho, cuando vi la imagen, se ve Ismael. Yo pensé que Ismael fue el que le había metido mano a Keylor. Ajá. Y yo dije, qué raro, ¿no? Porque hay un montón de personas ahí empujándose y tal. Pero sí se ve que alguien va y trata de meterle un puñetazo a Keylor. Yo pensé que era Ismael, pero dije, pero no hubo ni un comentario que diga, dice que, oye, el panameño, ¿sabes cómo son los panameños desizañosos que a veces vamos y comienzan después a decir que ya, que no lo lleve más a Panamá, que no sé qué, que se quede boxeando? Al final fue que intentó fue separar al preparador físico de León, que es el que le trata de... Porque ya después ve la toma un poquito más de lado. Y es el preparador físico del equipo de León que le intenta pegar a Keylor. Y Ismael solamente trata como de meter la mano y separarlos. Pero la toma universal y lo que ha generado, digamos, el video en redes sociales, que Ismael como en el medio.
0: No, y por ahí también se ve, obviamente, a nuestro queridísimo Coco Carrasquilla, que o sea, suena feo y... Y él nos escucha, Coco, no tengo nada en contra de ti, pero a ti te gusta, a él le gusta la pelea. O sea, Coco es peleoncito.
2: Pero yo creo que más cuando él entra en la provocación.
0: Sí, claro, cae. No, es cuando se le meten en la mente.
2: No, no creo que es algo como
0: no,
2: que
0: no, no, pero es que él entra en la provocación, o sea, él cae. Sí. Él cae en la provocación y siempre se le ve envuelta en este tipo de cosas.
2: Oye, rapidito también, información, esto es del colega Ricardo Icaza de TV Max. Mencionaba, bueno, lo que ya habíamos hablado el día de ayer, el jueves, la lista de 27 jugadores, que eso lo confirmó el propio Thomas Christiansen, pero dio un detalle llamativo de que uno de los jugadores que no estaría, porque ahorita no se ha hablado de lo que van a estar, simplemente ya se dijo que Manota no va a estar, Bárcenas lógicamente ahora por la operación, pero mencionaba que el señor Kadir Barría no va a estar en la gira de Asia.
1: Yo quiero pensar que es porque el Botafogo no lo deja, ¿verdad?
2: Y es lo que vi, ¿no? Que es lo que él mencionaba, yo creo que, y es lo que, no sé si Kadir, pero yo sí pensaba que uno de los que tanto queríamos que estuviera en la gira de Asia no iba a estar, parece que es Kadir Barría, porque él mencionaba: muchas veces se ha caído el tema de llamarlos a la selección y tal, porque el club, tú envías, él explicó un poco el proceso, envías una carta para notificar al club de que el jugador está convocado para tal fecha, y el club tiene la obligación, o no, porque en verdad puede decir que no, en fecha FIFA no, tú puedes tomar la opción de declinar la convocatoria, y ahí entonces, y lo dijo en ese tono, tendríamos que recurrir a un plan B, C, D o E.
0: Claro.
2: Entonces, si Kadir no está, y creo que la gente piensa que es que Botafogo no llegó a un acuerdo como para cederlo para esta fecha FIFA de gira de Asia, que por cierto son 3 semanas, es bastante larga, sí, esta fecha FIFA. Lástima por los clubes europeos, sobre todo el Barcelona, porque a veces los parones estos largos complica a los equipos que vienen muy bien. Y ojalá que tampoco, porque España juega 4 partidos, es una locura. Imagínese que se lesione, que no es excusa, porque al Madrid se lesionaron muchos jugadores de defensa y bueno, ahí podía hacer lo que podía. Pero imagínese que se lesione Pedri o De Olmo, uno de estos jugadores.
0: O Rafinha, que está en su momento, o Lamine, que está jugando bien.
1: ¿Qué se va a lesionar Pedri si ni juega con España?
2: Pero usted nunca sabe en el entrenamiento. ¿En serio? No. Pero bueno, vamos a creer que es que el Botafogo no lo...
0: Sí, vamos a pensar eso.
1: Quiero pensar. Quiero
2: si es algo de que el profe ya no lo quiere
1: jugar.
0: Y casualmente vieron que llegó Ziyech. Fue presentado
2: sí,
0: ya
2: Ziyech, como, sí, hace 3 días, sí.
0: Como compañero de Kadir Barría. Así que bueno, vamos a pensar de que no lo quieren prestar por un tema de que quieren que el chico esté con el equipo, siga concentrado en todo el tema de
2: Brasil Airao. Que tienes que pelear su puesto.
0: Sí, porque ahora se le complicó con Yayita como está. Porque sí, claro. Como lo decía Axel, creo que la semana pasada cuando nos vimos por primera vez, Axel decía... Qué locura, hace tres meses, Yayita, nada. O sea, no sonaba nada. De repente, 3 meses después, pasó el Mundial, Yayita. Y como lo mencionaba usted, señor Daniel, Yayita tiene 6 meses en Europa y tiene una cantidad de goles absurda. O sea, es una locura. Entonces, ahora se le complicó porque está Fajardo goleando. Para el que le guste o no le guste, Fajardo está respondiendo en Católica. Está Yayita respondiendo. Por ahí, quizás por tema de proceso, Tomás va a ser llamado muy probablemente. Y porque está en el Barcelona de Guayaquil. Entonces, Kadir tiene que pelear su puesto. Tiene que pelear. Ya es verdad que no está Waterman, pero por ahí tiene que pelear si él quiere ser el delantero titular. Así que, Axel, tienes una información importante para nosotros por lo
1: así
0: que tienen hambre.
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0: 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Así que bueno, vamos y venimos, señores. Esto es Mega Sports. 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Yo sé que no
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0: Estamos de vuelta, señores, estamos de vuelta, obviamente complaciendo al Big Boss Daniel Cueto, que me pidió por acá Belanova Rosa Pastel. Estamos por acá escuchándolo. Oye, buen gusto musical del Big Boss, no por ahí como Axel, que también tiene buen gusto musical, ¿viste? Pensaban que iban a decir que no. Claro que sí. Entonces seguimos por acá con los temitas deportivos. Oye, un tema que está caliente en las redes sociales. Por ahí nos comentaba un oyente, nos escribía al WhatsApp, compañeros.
1: Manu, ¿no?
0: ¿Cómo?
1: Manu se llama.
0: Manu nos escribió. Buenas tardes, muchachos. Yo soy full Argentina, full Messi. Obviamente vamos a hablar del tema de Rodrigo De Paul con Lewandowski, de que se dijeron, tuvieron un dime que te diré, dice por acá Manu. Rodrigo De Paul, no sé quién se cree. Solo tiene 5 títulos en su carrera y los 5 fueron gracias a Messi. A nivel de clubes, De Paul no ha logrado nada. Comparado con Lewandowski con 33 títulos, incluyendo Champions, siendo uno de los máximos goleadores en todos, De Paul no es ni la uña de Lewandowski. Pero Lewandowski se comportó como un caballero. Solo se echó a reír y no le contestó. ¿Qué opinan ustedes, compañeros, del tema de Rodri, De Paul, Lewandowski? Ey, incluso internacionalmente la gente está defendiendo a Lewandowski.
2: A ver, estamos hablando de la misma persona que le presumió que ganó una MLS a un árbitro. O sea, creo que...
0: Facto.
2: Quiero intentar no ser agresivo y mantener mi profesionalidad, porque todos saben la posición que yo tengo en cuanto a ciertos jugadores, no todos, ciertos jugadores argentinos. Específicamente Rodrigo De Paul, que es un grandísimo objetivo de mi hate. Pero creo que, a ver, la ignorancia a veces de una persona puede llegar bastante lejos. Y considero que, bueno, al final todos hemos jugado fútbol aquí. Es cierto que Marcos es un poquito más beisbolero, pero él también ha jugado fútbol. Y se sabe que uno puede entrar en momentos de calentura de juego y decir cosas que no se deben decir. Es que ni por ahí. Pero, utilizando las palabras de esta cuenta, es que él es fútbol, el pelado que sube, y que mini documentales y tal. Gracias a las palabras de Rodrigo De Paul, caí en cuenta y recordé bien. Oye, todo lo que ha hecho Lewandowski por este deporte. Toda la carrera que ha tenido el polaco, y que, bueno, creo que no hay comparación alguna, o sea, no hay chance. Rodrigo De Paul podrá tener su Mundial y sus 2 Copa América, que, por cierto, tiene el gran saldo de menos de 5 goles en todo. Es más, ni siquiera en el Mundial que ganó, el que tanto presume, porque lo presume bastante, hizo la gran cantidad de 0 goles. Para que lo sepan, ¿no? Porque si De Paul no se acuerda. Y en verdad yo intenté coger paz cuando escuché esto, porque honestamente, vuelvo y repito, no puedo creer que un ser humano pueda llegar a ser tan ignorante, y menos en la disciplina que practica. Pero por lo menos hay que sacar de algo positivo, y es que gracias a que dijo eso, oye, dije, ven acá, Lewandowski es un delantero de época, ¿eh? O sea, totalmente. Es una persona que tiene cualquier cantidad de títulos, que al final no tiene un balón de oro porque Messi se lo... Nada, mentira. No tiene un balón de oro por pandemia, porque en verdad creo
1: bien justo,
2: que...
1: Bien justo.
2: O sea, creo que todo el mundo está de acuerdo en pandemia. O sea, Lewandowski era clarísimo ganador del balón de oro, así como ganó el Dives. Y honestamente, qué mal que De Paul sea tendencia otra vez, porque ya venía de ser tendencia del partido anterior, por lo que ya dije. Le mostró su estrella de MLS a un árbitro. No a un jugador, a un árbitro.
0: Dani, quiero escuchar.
1: Yo les pregunto, ¿una Copa del Mundo pesa más que 33 títulos?
0: No, para mí no. O sea, ok. O sea,
1: y dependiendo de los títulos que sea, vamos okay. A plantear los títulos que ganó Lewandowski.
0: Ok, una Copa del Mundo para mí puede que... O sea, es Lewandowski.
1: 3 títulos, digo, 33 títulos, no.
0: Es demasiado.
1: Y sobre todo que, bueno, Bayern está bien, es un equipazo y casi siempre gana la Bundesliga.
2: Pero ganó con
1: Barça. Barcelona también ganó. O sea, entiendo que quizás la Copa del Mundo es lo más importante en la carrera de un jugador ganarlo, porque uno es cada 4 años, es con tu país, se reúnen las mejores selecciones del planeta, que para mí las selecciones es más complicado que las clubes, porque en los clubes, bueno... Hay equipos buenos, otros que se refuerzan bien, esto y lo otro, pero en las selecciones están los mejores jugadores de cada país. O sea, sí. Para mí el nivel ahí es incluso más alto que a nivel de clubes. Yo creo que el discurso ya de Paul, yo le voy a Argentina, De Paul me parece un jugador bueno, no me parece tampoco extraordinario en su carrera, pero creo que es un jugador bueno. En el Udinese creo que es donde pasó su mejor etapa. Yo lo recuerdo mucho cuando él llegó en la 14-15 a España, al Valencia. jugaba un poco más extremo, no jugaba de medio centro, era más extremo por izquierda. Sí. No funcionó nada, regresó a
0: Italia.
1: A Racing.
0: A Racing, Argentina.
1: Porque él volvió de nuevo a Racing de Avellaneda y después que va a Udinese, y ahí es donde estuvo muchos
2: ahí,
1: años.
2: Ahí salta el Atlético.
1: Entonces, el discurso ya cansa porque, más allá de que, bueno, es algo que pasa dentro del fútbol, la calentura y tal, tú no puedes tampoco comparar la carrera de un jugador que individualmente fue el mejor por muchos años, obviamente una posición diferente, porque si hablamos de goles, bueno, después jugaba más en medio centro defensivo, no tampoco era muy llega al área, era más leñador, así que no era alguien de muchos goles, pero yo creo que ya eso del discursito de esa manera, de roncarle así a todos los jugadores que él tenga, más allá de que puede ser un jugador normalito del Chicago Fire que no ha ganado ni siquiera ningún título en su carrera, tienes que ser humilde. O sea, no tienes que estar por qué roncándole a alguien así. Y en el caso de Lewandowski, obviamente, como él quizás se siente a la par de él por el tema del Mundial y las Copas América, le sale con eso. Lewandowski, un señor, yo creo que siempre ha sido un tipazo. Y que bueno, es un tema de que creo que De Paul queda mal, porque y es bien destacado, y es lo que mencionaba Marcos al inicio. Mario Kempes siempre ha estado a la altura de las circunstancias, siempre respetuoso, digo, ya es un señor también, pero que nunca ha presumido de ser campeón del mundo, pues siendo figura, la figura, el máximo goleador del Exacto. 78, el mejor Exacto. jugador del campeonato 78, o sea, nunca, y leyenda del Valencia.
0: Exacto.
1: Que De Paul, de hecho, bueno, nefasta paso por estadía
2: por Paul Valencia. De Paul es leyenda desde ni Argentina.
1: Entonces,
2: es su propio país, es leyenda.
1: Me parece que ya, suficiente
0: sí,
1: ya. Y que bueno, no tampoco vamos a incluir en todo en la misma bolsa, porque la gente está diciendo que los argentinos

0: cosas del fútbol, pero ojalá que aprenda, no sé. Uno tiene que ser humilde y que no quiero sonar mal, pero imagínate en 10, 20 años que no se acuerden de De Paul.
1: Puede pasar.
0: Y porque se van a acordar más de esto y no tú, lo que pasó en Qatar.
1: Claro. O sea,
0: yo creo que tu legado debes cuidarlo siempre, claro. En lo que yo... Sí, está bien. Fui un jugador normalito y tal, pero eso sí, nadie puede criticar o poner en contra que De Paul se mataba en los partidos de Argentina. O sea,
1: total, él
0: iba a pelear todas, iba a lucharlas, iba a proteger a sus jugadores, a sus compañeros.
1: Más a Messi.
0: Sí, pero era un aguerrido. Entonces sí, eso sí, también sí. Se valora.
1: Él tiene que cuidarse porque puede recordársele por los escándalos. Exacto. O porque es esposo de
0: ti. Y ya nadie lo va a olvidar de que fue campeón del mundo.
1: Ajá.
0: Ojo, el que es muy fan y o es periodista deportivo, todo esto, obviamente se va a acordar. Pero hablamos de la... del, digamos, el público en general, el público promedio, que pues se acordará o no en 20 años de Rodrigo De Paul. Que jugó Racing, sí, pero no sé si se acordarán que fue campeón del mundo. Así que es algo que tiene que cuidarse De Paul.
1: Exactamente. Oye, muchachos, antes de irnos, es importante repasar la jornada número 8 de la Liga Panameña de Fútbol. Hoy viernes 11, el encendido DAU, Deportivo Árabe Unido, que mientras no estuve por acá parece que la sal o somos Carlos, soy yo, no sé, unidos, no sé. Pero el Árabe Unido, que está muy bien, se enfrenta al Unión Coclé, 8:30 p.m, Estadio Armando Deli Valdés en Colón. El día de mañana, 8:30 p.m, el equipo de Axel Castro Tauro frente al Club Deportivo Universitario. Antes se enfrenta a CAI frente a Plaza, partidazo en el Escoge por Plaza. El de Tauro va por el Rommel Fernández. El domingo 13 a las 4 de la tarde, Herrera se enfrenta a Umesit en el Estadio Gustavo Pozam. Y el Veraguas frente a la Alianza en el Estadio Toco Castillo, allá en Veraguas, a las 6:15. Y el lunes, Monday Night Football lo cierra el Sporting de San Miguelito frente a un San Francisco que viene retomando muy bien por ahí. No he leído hace ratito a nuestro querido amigo, ¿me recuerdan, chicos? Nuestro amigo San Francisco.
2: Raúl. Chécate el WhatsApp a ver si es que creo que me lo
1: van a... Vamos a ver, Raúl. Nada, fue no. Teddy dice, chicos, no sé por qué tengo mi otro... número bloqueado, no sé, voy a chatear.
0: Chuso. ¿Qué pasó ahí, Teddy?
1: Hey, Teddy, ¿qué pasó? Bueno, así que Raúl, San Francisco, que está muy bien, en el Escoge por Plaza, lunes 14, 8:00 p.m. Importante, Liga Panameña de Fútbol. Chicos, también quiero repasar, el día de antes de ayer inició la NFL, el fútbol americano que a muchos les apasiona aquí en Panamá. Seahawks, el actual campeón del Super Bowl, 13-10 le ganó a los New England Patriots, muchos fanáticos Patriots aquí en Panamá. El día de ayer, los Rams de Los Ángeles, que no alzan cabeza, perdieron 27-7 frente a los San Francisco 49ers. Y bueno, la cartelera del día domingo, espectacular. Leon Saints, Bengals Buccaneers, Colts Ravens, Jaguars Browns, Steelers Falcons, Texans Bills, Panthers Bears, Vikings Packers. O sea, hay bastante deporte este fin de semana. También importante mañana la gran carrera de Madrid. GP de Madrid es el día de mañana, sábado, así que importante toda esa información deportiva. Dice por acá Chinatown, dice, saludos, buenas tardes, señores, Mr. Positivo, Daniel, Axel.
0: Saludos, saludos.
1: Dice, buen tema de inicio, Axel, aunque Fren es bandolero y barrio de chacales. Bueno, Chinatown, ¿qué te digo?
2: DJ Caicedo, mi usted ni me vea.
1: Bueno, ¿qué le puedo decir, Chinatown?
0: La juventud de ahora.
1: La juventud de ahora. La juventud. Yo le recomiendo, oye, Chinatown, que usted vaya a la cuenta de Like 105 FM y va a ver a Axel bailando el Baby Walk.
0: Le está ayudando a promocionar para que tenga vista.
1: Exacto, exacto.
2: Está bien.
0: Oye, también rapidito, bombazos en el fútbol colombiano que se dieron el día de ayer. James Rodríguez llega al Atlético Nacional. Tremendo video de presentación por ahí.
2: La esperanza a la América, ahora sí.
0: Por ahí colocando la intro de Triple H, de la WWE, y que también, bueno, hablaba un poco de que la grandeza siempre se reencuentra con la grandeza.
2: Sí.
0: Ahí, oye, tirando...
2: ¿Cómo estará Jonathan ahora mismo?
0: El Atlético, de equipo grande. James, que un look también diferente, se rapó, tiene como un buzz cut también.
1: Le hicieron también.
0: Que está como de moda ahora.
1: Pero el barbero, como que lo. Porque ese cortecito no me gustó mucho como lo dejaron. Un par de huevos.
0: Creo que se ve un poquito mayor. ¿Sí? Ya no se ve tan pelado. Pero bueno, Axel, ¿te atreverías a hacerte un buzz cut?
2: No.
0: Ahora que está muy de moda.
2: Oye, se pueden seguir de moda todo lo que ustedes quieran. Prefiero que me llamen.
0: Oye, y también bombazo por Millonarios. Llegó al equipo Juan Guillermo Cuadrado, leyenda de la Juve, por ahí la Fiorentina, pasó por el Inter también.
2: Atalanta también.
0: Así que leyenda absoluta del fútbol italiano. Llega al equipo del Millonarios y por ahí también uno que vuelve al fútbol profesional es Jackson Martínez, al Deportivo Independiente Medellín.
1: De cantar a la cancha de nuevo.
0: Vuelve al equipo que lo hizo profesional en su carrera. Por ahí, bueno, mucha gente lo recuerda en el Porto. Ganó con Quique Sánchez Flores una Europa League, goleador. Sí. Estuvo en

0: El Atlético de Madrid, que ya como por ahí comenzó el debacle, estuvo en China cuando la Liga China estaba dando
1: el buenos one contratos. Two Evergrade.
0: Así que bueno, la Liga Colombiana, que bueno, tanto critican acá en Panamá que las leyendas regresen al fútbol panameño, bueno, en Colombia es ley. Por ahí vemos también a jugadores legendarios como Carlos Bacca, todavía jugando.
1: Rodallega.
0: También está Hugo Rodallega, con 40 años. Está también este...
1: Juanfer regresó.
0: Bueno, Juanfer. Pero también otro delantero, se me escapa el nombre ahorita.
1: No sé, de las leyendas, no. El que se pintaba las uñas, que jugó hace poco.
0: Luis Muriel.
1: No, el que se pintaba las uñas, que era de, le gustaba mucho la fiesta, de la cuestión de Dairo Moreno.
0: Ah, Dairo Moreno también, bueno, eso ya tirando para atrás. Y Luis Muriel, que era el que me había acordado, que bueno, estuvo en el Orlando City, que ahora está en el fútbol colombiano, también, sí. Con el equipo del Junior, así que, bueno.
1: Ah, Teófilo sigue jugando también. Teo Gutiérrez. Gutiérrez
0: también, sí. O sea que...
2: No, pero entonces nosotros vamos a hacer aquí la selección colombiana, pues.
1: No, mi hermano, pero...
0: No, pero... Oye, critican acá que jugadores...
2: No, quieren hablar de Colombia ahora que Jonathan no está para educar. Que
1: Jonathan, pero mira cómo se pone Axel. Uno toca el tema colombiano y se pone acá bravo el señor.
2: No está para educar.
1: Como, Dios mío.
2: Sí, dice que cuando el gato no está... Los ratones hacen fiesta, jefe.
1: Bueno, señores, llegó el final de la programación el día de hoy. Gracias por sintonizarnos. Hoy viernes, oigan, con cuidado, parece que va a llover. A sintonizar la Liga Panameña de Fútbol, importante. Mañana comienzan los Juegos Suramericanos de Santa Fe también en Colombia. Estar pendiente de la participación panameña. Así que, muchachos, si tienen algo que decir antes de irnos. Nada, eso es lo que quería escuchar, nada. Listo, <señor. risa> Oye, que pasen buenas tardes. Chao, Panamá.
0: Chao, Panamá.

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0: Oye, buenas tardes, buenas tardes, buenas tardes, Panamá. Sean bienvenidos a su programa favorito. Sí, señoras y señores, ya arrancó su programa favorito. Este es el Mega Rush a través de la emisora número uno en todo Panamá, la Mega 98. Y como todos los días, ¿quién le da la bienvenida? A su amigo el DJ Lee. Ya viernes, inicio de weekend. Ya empezó el fin de semana. Muchos están esperando a las 5 de la tarde, otros a las 4. Muchos salieron a las 3, pero van para adelante porque ellos nada más entran hasta lunes. La gente se quiere ir. Bueno, un fin de semana casi pegando a la quincena, que son los fines de semana tristes. Pero yo no me encuentro solo. Yo me encuentro muy bien acompañado de una persona de élite mundial, como lo es mi compañera Mafe Suárez. ¿Cómo estás, Mafe?
1: Oye, excelente, buenas tardes, Panamá. 3 de la tarde con 18 minutos, arrancando el fin de semana oficialmente. Tus voces favoritas están aquí hasta las 7 de la noche, baby. 11 de septiembre, un día súper memorable, pero todavía no voy a entrar en esas aguas. El programa, obviamente, que tú prefieres escuchar todas tus tardes. Oficialmente acaba de arrancar. Las dos maravillas están aquí.
0: Hoy un viernes.
1: Y cabe resaltar que vi que estaban pidiendo de un número ser desbloqueados.
0: Ay, gracias.
1: Qué bueno que me di cuenta quién era. Qué bueno que me di cuenta.
0: Ese bajo. Oye. ¿Qué? Yo no me voy a meter en eso, pero qué.
1: No, pero qué bueno
0: fallo,
1: que me di. Qué bueno que me di cuenta que hay personas que se.
0: A Kinder.
1: Déjame, o sea, que se.
0: Te lo ganaste.
1: Ponen bajo otro número para poder decirte improperios. Ajá. Y cosas que están fuera de orden.
0: Te descubrimos. ¿De qué manera?
1: Así que, no, mi amor, no te vamos a desbloquear. Y ya le avisé a todos los pelados también de el por qué no se te puede desbloquear del otro número. Ajá. Por el improperio que escribiste de que si me veías a mí en una cama bien. Y agradece que no digo tu nombre para que los demás sepan. Por respeto. Porque yo a ti sí te tengo respeto, a diferencia de tú a mí. Entonces, Dios, no vas a ser desbloqueado.
0: Dios. Anyhow, as the great book said. Ey, pórtense bien, loco, qué locura. Pórtense bien, loco.
1: Oye, de verdad que qué pena me da que una persona tenga que. Es como el que usa una cuenta falsa en Instagram para decirte cosas,
0: sí,
1: feas.
0: Eso pasa mucho.
1: O sea, que no tienes las agallas para de tu propia cuenta decirle la cosa a las personas, pero lo que haces es que coges un número que no saben que eres tú para poder entonces decirle improperios a la persona.
0: Qué mal.
1: Si a ti no te han enseñado a respetar en tu casa, adivina, en el Mega Rush te vamos a enseñar a respetar.
0: Ya lo debemos entrar.
2: Tiene que decirlo, Mafe, para que le dé pena.
1: Fuera de orden. O sea, Lee y yo quedamos aquí que es esta persona.
0: ¿Y de qué manera? Sin querer, queriendo, como se dice el buen panameño.
3: Quedé mínimo como un múltiplo, verbo to be. Escuchamos y no juzgamos, escuchamos y juzgamos. Taqui taqui rumba, estaba paralizado, con mucho miedo y no me podía mover.
1: Entonces, como la persona obviamente sabe que llegamos, ajá, ¿qué hizo? Borró el mensaje. Pero mi amor. Pero adivina, fue tarde.
0: Como Evelio,
1: porque
0: como ya, la canción, Evelio, llegaste tarde.
1: Exacto.
0: Porque la rumba.
1: ¿Qué pasa? Que ya lo habíamos visto y ya habíamos buscado el número.
0: Qué mal, hermano, loco.
1: Exacto, entonces.
0: No, y a mí también me ha dicho cosas. Un domingo también me dio con suco que nosotros éramos uno. Que yo estaba. Es locura, hermano. Es que es lo que está pasando en Panamá.
1: Increíble. Dice por acá. Dije, estás loco. Todo eso me perdí ayer. Saludos, mi bella Mafi, Don Lee. No, eso ha sido ahorita.
0: Ahorita, hermano, ahorita.
1: Pero fue un número que empezó a escribir improperos el día miércoles, para ser exacto. Entonces, por eso ese número fue bloqueado. Hoy nos enteramos que la persona estaba pidiendo que por favor, Ray, le desbloquearan el numerito porque no sabías por qué estaba bloqueado. Entonces, si tú borras el mensaje donde pides ser desbloqueado, es porque tú sabes lo que hiciste, pero como sabes que llegaron las personas que te bloquearon, no querías que lo vieran, pero adivina, tarde, porque sí lo vimos. Entonces, qué feo que una persona se tenga que escudar bajo otro número para poder decir improperios y que la persona no sepa que es él. Qué pena. Sí. Dice por acá, dice que el señor papá allá afuera, bloqueado de por vida.
0: ¿Qué papá?
1: Sí. Dice, ¡epa! Hoy está de cumpleaños la patrona. Feliz cumple a mi querida esposa Kaira. ¡Bien! ¡Bien! ¡Happy birthday! ¡Bien! ¡Happy birthday para Kaira!
0: Están los aplausos aquí. Y que siempre me muestran. Mira que un momentito, cada vez que pongo mi... Mira tú, aquí está. Vamos de nuevo, Mafe Suárez. ¿Quién cumple año hoy, hombre?
1: Oye, la patrona, Kaira. Happy birthday, Kaira. Que Dios te bendiga, que te dé salud, larga vida. Que párame eso, que le voy a decir algo muy importante.
0: Ajá. No,
1: que Dios siga dándole mucho trabajo al hombre que tienes al lado para que te siga consintiendo con todas las cositas que tú te mereces, Kaira. Y obviamente que siga llegando. Si antes lo ponías a llegar a las 5, ahora que llegue a las 3.
0: Bueno, la primera dama Kaira, ¿cierto?
1: Exacto.
0: De mi amigo panelista, que cumpla muchos años más, que Dios me la bendiga, me le dé prosperidad. Lo importante es salud, porque ya dinero tiene ahí al lado. Y aparte de eso, que la pase muy bien en su día, rodeado de sus seres queridos. Y por favor, que Mafe se le fue 2 platitos de dulce.
1: ¡Eso!

0: Universidad de La Caira, hombre, cómo no, a mi hermano panelista ahí, que la pasen bien, disfruten este cumpleaños, hombre. Disfruten este cumpleaños. Dichosa usted que tiene un hombre así, fiel, trabajador, de hogar. ¿Qué más le puedo decir?
1: Eso.
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1: Oye, por acá dice, buenas tardes, DJ Lee, el bandidillo y la hermosa Mafe. Bendiciones para ustedes, aquí reportando sintonía hasta Rincón de las Palmas de Peronomé. Para Aldo, ¿qué pasó?
0: Dice la gente
1: de
0: las Palmas de Peronomé, hombre, hoy es viernes. Hoy quiero a la gente activa, no quiero
1: por favor,
0: a nadie
1: y gracias.
0: Lento, ni nada de eso. Mire, ese bolsillo se parece al mío. Ya yo iba a decir que me tomó una foto.
1: Dice por
3: acá. Hey, Lee,
0: dímelo.
3: Eso suena que hey. Esa persona, el nombre comienza con... Ese.
1: Oh, ahora me puse a pensar otra vaina.
0: Pero ese.
2: Presidente.
0: Porque espera que está diciendo el nombre. Escríbelo, Big Daddy, pa' él. Nosotros te decimos si no. Ese, será que él dice el nombre correcto.
1: Entonces hay otro.
0: No, yo pienso que Big Daddy está analizando alguno del que él sospecha.
1: Bueno, es que lo que escucharon.
0: Ah, no, él está pensando que.
1: No. Es que los que escucharon la programación anterior, Mega Sport, los pelados me dijeron que ellos leyeron el mensaje. Así que los que estaban escuchando la programación anterior tienen que saber quién es. Dice por acá, Ataja Carajo, saludos Mafe, mi amor, que dice el compalí, el dueño de los ganados en Azuero.
0: Eso, escúchalo, señor, escúchalo.
1: Amén. Y que vengan
0: triplicados.
1: Cuadriplicados como las tarjetas y quintuplicados. Oye, dice por acá, buenas tardes, saludos para Argelis Phillips en sintonía camino a su casa de parte de su novio Javier.
0: Eso.
1: Oye, y entonces, panelista, ¿qué pasó?
0: Tienes que mandar dulce, panelita, no te hagas el loco, el mío separado del de Mafe, porque Mafe no le gusta con
1: icing
0: y a mí sí.
1: A menos que sea de mantequilla.
0: De mantequilla,
1: Iberis.
0: Bien.
1: Oye, 25 años de DJ Lee.
0: Sí, correcto, 25 años.
1: Increíble, yo no puedo creer que haya pasado tanto tiempo. Cuando, ¿sabes qué? Yo creo que ese es el momento, antes de hablar de la tragedia per se.
0: Ah, pero que la música no va
1: que, a tú miras atrás y tú dices, Dios, yo he vivido 25 años ya. Gracias, Dios.
0: Gracias, Padre.
1: Porque han sido 25 años que me has dado. Entonces, hoy, 11 de septiembre del 2026, se cumplen 25 años de los atentados del 11 de septiembre de 2001. Exactamente, fueron 4 ataques terroristas suicidas. Coordinados por el grupo Al Qaeda en Estados Unidos. Pues, ¿qué pasó ese día? Las Torres Gemelas, los secuestros, el Pentágono, Pensilvania. Fueron los 4 ataques, los 4 puntos que esta
0: Correcto.
1: Gente decidió. Y yo creo que, gracias a Dios, solo fueron esos 4 debido a la rápida acción que tuvo USA. Porque si no hubiesen sido más, porque
0: claro.
1: Estaban programados más, según lo más. Que cuentan los documentales y demás.
0: Creo que ha sido el ataque más concreto que tiene Estados Unidos. Después del de Pearl Harbor, creo que fue.
1: Es que fue muy...
0: Muy directo. No tuvieron tiempo. A lo último, es más, uno de los aviones creo que... Y cuenta la mismo documental y la película de que los mismos... tripulantes fueron los que hicieron la maniobra que el avión se estrellara.
1: Exactamente.
0: Porque iba otro.
1: Exactamente. Murieron muchísimas personas, miles de personas. Incluso personas que nunca fueron encontradas.
0: Claro, y había tomas escalofriantes donde las personas se tiraban por la calor. O sea,
1: Exacto.
0: se tiraban.
1: Exactamente.
0: Tú veías a la persona aventándose. O sea, de verdad que. Y dicen muchas personas, amigos míos, que han ido. El lugar tú sientes la pesadez.
1: Ajá, que, o sea, se siente. Que se siente.
0: Porque ahora hay como unas fuentes que. Bueno,
1: han
0: este
1: hecho
0: lugar.
1: Como un memorial.
0: Ajá.
1: Ahí.
0: Bueno, este lugar dice que se siente. O sea, hey, Liz, se siente.
1: Exacto. Bastante fuerte. Entonces, muchos cientos de bomberos que murieron por ir a rescatar, obviamente,
0: claro.
1: ellos murieron en su labor.
0: Su labor.
1: Muchos policías que estaban en estas labores de rescate. Qué pesar por aquellas personas que sí, en los últimos minutos de su familiar, eligieron dejarle un mensaje y ellos quedaron con eso. Y digo qué pesar, porque qué triste es que tu último recuerdo sea ese. O sea, que en esos momentos de desesperación que tenía tu familiar, ¿y cómo tú lo arreglas y cómo lo solucionas?
0: Claro.
1: No había manera. Personas que perdieron esposas, esposos, hijos, hijas, papás, mamás,
0: abuelos,
1: de todo. Abuelos, o sea, perdieron de todo. El que conoce las Torres Gemelas sabía que eran edificios donde tú encontrabas de todo ahí. Desde oficinas, habían guarderías. O sea, era muy diverso. Y todas estas personas que no pudieron salir a tiempo, lamentablemente, pues perdieron la vida. Es una de los de las situaciones o de cosas que han sucedido que ha dejado imágenes demasiado fuertes, como por ejemplo la gente cuando se estaba tirando en la desesperación. Entonces, ahorita ahondamos un poquito más y regresamos.
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Estamos de vuelta, estamos de vuelta. A ver, plenita ahí para la gente, porque ya es weekend, ya es fin de semana. Mucha gente esperando la hora de la salida para refrescarse, ¿ah? ¿Eh? Sabrosones. Mucha gente esperando la hora de la salida para refrescarse, para irse con la compañera rapidito. Vamos a comer un cevichito. Mucha gente que quiere.

0: atención.
1: Presten atención.
0: Esto no es cualquier información. Presten atención.
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1: Exactamente. 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
0: Paw Patrol, hombre. ¿Qué niño no le gusta eso?
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1: Exactamente. Dice por acá.
2: ¿Qué es lo que dice el maestro del bandidaje? ¿Qué es lo que dice mi hermano de Selecta? ¿Qué pasó, Mafe? Ahí Selecta, gratis, sale, compita. Oye, es viernes, tú sabes, el cuerpo lo sabe. Tengo un par de la que fue contigo la vez pasada para tu cumpleaños.
0: Así
2: que habla para ver si
0: ya
2: nos organizamos y hacemos
0: ya,
2: un eventito friki ahí.
0: ¿Vamos a hacer qué, loco?
2: Un cititur ahí en la noche, habla para ver. Vamos en el bambú, ¿qué sabes? Vamos en el bambú, papá. Habla y te salva, fuiste con la noche libre.
0: Ey, bambú, ¿qué es lo que Dios te pasa, mío, loco? Ey, no me estén picando, hoy tengo una. ¿Tú viste mi estado? Tengo ganas de calle hoy, mami.
1: Dice por acá. Ganas
0: de calle, ey, invíteme a la calle, loco.
1: Él hoy Lee suena como la canción de Daddy Yankee y Willy Randy. Dije que no, tú no hoy viste. Salgo para la calle.
0: No, yo puse una peor en mi estado. Yo puse esa así. La de ¿cuál? Linay, loco.
1: Ay, María.
0: No lo trate,
1: prende.
0: No, prende. Y salió un mamocho bailando también. ¡Ey, qué locura! No. Pero Vamos para la calle hoy viernes. No hay plata, pero vamos.
1: Dice por acá, condolencias a todas las familias que perdieron familiares. Yo vivía en Virginia, a 2 minutos del Pentágono, donde mi padre trabajaba. No hice nota de voz porque me acuerdo de ese día y me comienzan a sudar los ojos. No, tranquilo,
0: hermano.
1: Y qué fuerte, y para todos, yo creo que en su momento, yo recuerdo ese día como si fuera ayer, estar llegando del colegio y mi mamá estaba súper estresada. Yo creo que en ese momento toda persona que tenía un familiar en Estados Unidos estaba estresado, porque tú no sabías esa gente por dónde más iba
0: a, y los que no tenían, porque uno es humano, Mafe, que no tenía familiar, ver esa situación, ya, decía, hey, o sea, ¿qué pasó,
1: loco? Eso te estresaba. Entonces mi mamá estaba súper estresada por el tema de que mi tía estaba allá, de que se pudieran resguardar bien, que, o sea, entonces obviamente eso fue todo el día las noticias dando eso, claro, Lin. O sea, no había para otra cosa. Y de verdad, ey, qué pesar cómo hubo mucha gente que ni tan siquiera murió en el tema del de que se quedaron en esos pisos ni nada, sino de la del humo y del polvo.
0: Ese era cemento, más.
1: Exactamente. Porque dice que eso fue a no sé cuántas cuadras que eso afectó y la gente aún así iba, o sea, tratando de salir corriendo, pero era tanto y no se veía absolutamente nada. O sea, se
0: formó como... No podía respirar bien. Exacto. Este cemento, más afectado.
1: Se formó como una burbuja. Entonces, qué desesperante. Y creo que también el tema de las películas que han hecho después de cómo ellos han recreado las cosas que se vivieron en los aviones, no.

Estamos de vuelta, Panamá, estamos de vuelta. Y venimos con información importantísima, Mafe Suárez, muy importante para nuestros oyentes. ¿Qué nos tiene que decir, Mafe? Muy importante. Oye. Esto es bien. Presta.

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0: para la calle hoy, hombre.
1: Gana de refrescar. Vamos con eso.
2: Buenas tardes, Mafe, cariño, ¿cómo estás? Mi amigo Lee, ese lobo reformado.
0: Eso.
2: Échalo al agua, Mafe, échalo al agua.
0: Échalo al agua, Mafe.
1: No, ya, ¿pa' qué? Dice por acá, Mafe, cuidado, se te va para suero el compa Lee.
0: Ah, porque te dije, calle.
1: Dice por acá, llegó el weekend, buenas tardes. Bella Mafe, brother Dieli, activado en sintonía. Eso. Como siempre. Eder.
0: El hondureño.
1: Por acá yo tenía otra cosita. Entonces, cerrando el tema de que hoy se cumplen pues 25 años, lamentablemente, pues, para todas esas personas que aún siguen extrañando a ese ser que perdieron, ojalá pues siempre tengan un consuelo al recordarlos con obviamente memorias mucho mejor que ese trágico accidente el día 11 de septiembre de 2001, donde la verdad es que yo creo que eso conmocionó al mundo entero. Como decíamos hace un rato, las noticias ese día fueron completas de eso. O sea, no sí. Hubo programación regular.
0: El mundo se paralizó.
1: Exacto, el en mundo. Lo absoluto, para nada. O sea, fue de verdad que algo increíble a nivel mundial. Y que yo creo que hasta el sol de hoy pues sigue sacudiendo. Luego sacan estas películas documentales donde hubo personas que lograron desde los aviones dejar un mensaje antes de que se estrellaran. Y yo creo que esas son películas y documentales que realmente le han tocado la fibra a muchos, porque yo creo que nadie se espera recibir un mensaje y que una persona se esté despidiendo de ti porque está en una situación que nadie puede resolver.
0: Sí.
1: Eso es bien fuerte.
0: Bien fuerte.
1: Entonces esperemos pues que esta haya sido una situación de esas que no vuelvan a pasar. Y que esos grupos estén tranquilos, en paz, y no pase nada.
0: Bien.
1: Oye, y hablando de cositas así interesantes.
0: Ajá.
1: Sabes que una aeronave de investigación de gran altitud de la NASA se encuentra operando desde Panamá.
0: ¿Ah, sí?
1: Sí, como parte de la misión Procesos, Balance y Efectos Radioactivos de los Aerosoles Estratosféricos. Una campaña científica de la Administración Nacional Oceánica y Atmosférica de Estados Unidos, uh-huh, en colaboración con la NASA, enfocada en estudiar los aerosoles y otros componentes de la atmósfera terrestre. El despliegue del avión WB-57 se desarrolla del 24 de agosto al 23 de septiembre y tiene como base el Aeropuerto Internacional de Panamá Pacífico. Durante este periodo, la aeronave realizará vuelos de investigación sobre la región para recopilar datos sobre las condiciones atmosféricas del trópico. El WB-57, operado y propiedad del Centro Espacial Johnson de la NASA, está equipado con más de 17 instrumentos científicos especializados que permiten medir aerosoles, gases atmosféricos, ozono, vapor de agua y diferentes condiciones meteorológicas.
0: Miércoles.
1: La ubicación geográfica de Panamá representa una ventaja para la misión debido a que permite a los investigadores estudiar fenómenos atmosféricos propios de la región tropical, incluida la convección profunda del norte de América del Sur y la zona de convergencia intertropical hacia el hemisferio sur. También estudia desde hace varios años cómo se forman, desplazan y transforman las diminutas partículas conocidas como aerosoles en las capas superiores de la atmósfera.
0: Bueno,
1: ¿qué les parece?
0: Fuerte.
1: Sí. Qué locura,
0: ¿eh? Qué locura, Mofesuar, ¿eh? Pero bueno, está
1: la
0: bien.
1: La tecnología que estos manes tienen es de otro planeta.
0: Que hayan considerado Panamá, mira tú.
1: Claro, por la posición geográfica que tiene, que se puede estudiar el trópico. O sea, qué brutal. Son 17 instrumentos científicos que tiene adentro la nave.
0: Mierco. ¿Qué? Voy a ir allá para ver cómo puedo ayudarlos yo. Hola. A ellos.
1: ¿Cómo? Bueno, no creo que te quieran ahí. Imagínate.
0: ¿Cómo que no, Mafe Suárez?
1: Es esta. Ah. Y adentro tiene 17 instrumentos. ¿Qué genialidad es esa?
0: Uno de esos instrumentos.
1: Bueno, es que tú sabes para qué te deberías ir para allá. Para que les digas tú en persona, face to face, que quieres ir para Marte.
0: No, no, no, no, no, no, no, no, no, no, no, no, no, no, no, no, no, no, no, no,
1: te saquen de la atmósfera.
0: Que te pasa, te pasa, Mafe Suárez.
1: Oye, de una vez así,
0: con la muchachita esa. ¿Con la muchachita esa?
1: Sí, con Alisa.
3: La canción del tu madre.
1: Vaya.
0: Imagínate eso, va a ser qué locura, Mafe Suárez.
1: Exactamente.
0: Qué locura, ya no puede ser. No, no, no, no, nosotros no, no, mira. No me, no me esté buscando. Eso que, oye, pero que.
1: No, es que tengo un caso.
0: ¿Tienes un caso en qué? Andas ahí viendo
1: no,
0: algo.
1: No, tengo un caso para ¿Paora? Debatir, para ahora.
0: No me vengas a dañar el viernes, que quiero ir para la calle. No. Yo quiero ir para la calle, Mafe Suárez.
1: Ay, no.
0: Bueno.
1: Qué locura. Increíble.
0: Pero mi canción está así, ¿eh?
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0: yo Kayfor, pobre diablo.
1: Ahora anda sin plata, sin prenda. Bueno, y de a vaina con carro.
0: De
1: a vaina.
0: Pero casi sin carro, porque imagínate, sin gasolina.
1: Eso está fuerte. Todo mal, señores.
0: Ajá.
1: 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Estos serán nuestros horarios el 10 de septiembre. Bueno, eso fue el día de ayer. Los del 11 al 13 de septiembre, que es lo que nos interesan, es de 2 de la tarde a 10 de la noche. Así okay. que pueden ir, tienen este horario bastante amplio, de 2 p.m. a 10 de la noche, Canal de Panamá.
0: Claro. 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
1: Oye, te cuento por acá que a todos los usuarios del Metro de Panamá les informamos que el Metro junto a la empresa Sonda siguen avanzando en la renovación tecnológica del sistema de pago. Y es que durante este proceso pueden darse interrupciones aleatorias e intermitentes en algunos validadores, pero tranquilo, porque todo el sistema está operativo, señores. En cada estación hay un personal técnico que soluciona cualquier eventualidad en 30 minutos o menos. La operación del metro pues se mantiene con normalidad y agradecemos su comprensión mientras modernizamos el servicio para ofrecerte un pago más ágil y seguro. Por supuesto, Metro sí, de señor. Panamá. ¿Qué dice la gente por acá? Dice, buenas tardes, saludos y bendiciones para ambos. Feliz viernes. ¿Qué pasó, Lupita? Lupita, ¿a qué te dedicas a esta hora de la tarde? ¿Qué hace Lupita un día como hoy? Esto que dice acá. Dato. A las 6 y 3 comienza el año nuevo.
0: Ah, sí.
1: Ajá, el Rosh Hashanah.
0: Ok, hoy, ¿verdad? Me dijeron. Ajá, mucha gente sale temprano.
1: O sea que todos los comercios y almacenes están cerrados sábado y domingo. Sí, algunos, no todos. Me imagino que
0: casi la mayoría,
1: se han ido adaptando.
0: Pero yo he visto que la mayoría.
1: Sí, no, su mayoría. Duros, sí. Pero hay otros que.
0: Depende, pues depende. Ajá, depende. Que si tienen otro socio o cosas así, creo que por ahí va la
1: Exacto.
0: cosa.
1: Exacto.
0: Pero sí, para que tengan mente la gente que quiere ir siempre y que a los moldes y que. ¡Ay, hoy yo voy para la almacenta! ¡Eso Ajá. no va! No
1: Pero
0: va.
1: Mejor, porque este fin.
0: No hay platita. No Le hay cayó bien a los comercios de ellos porque no se pierde mucho. No, Mafe, no, claro. uno habla así, Mafe Suárez, pero yo creo que los que no tenemos platita somos nosotros.
1: Dice, esta fecha se respetan mucho, cierran casi todos, sí.
0: Sí, casi todos. Casi todos. Yo sí, eso yo sí tengo entendido que yo trabajé mucho antes, pues, para ellos, y eso era ley, papa. Es más, ahorita varios están saliendo temprano, ¿eh? Ahí conversaba con una amiga, dice que Exacto. hoy salían más temprano por eso. Y yo voy a celebrar mi año nuevo. Yo voy a caer una petita.
1: El Rosh Hashanah 2026. Mafe,
0: yo voy a caer en una fiestita por ahí.
1: ¡Habibi!
0: Yo voy a caer en una fiestita. Porque hoy yo quiero calle.
1: Hoy quieres. Oye, y esas fiestas quedan buenas.
0: ¿Cómo que yo no, Mafe Suárez?
1: Yo también. En la universidad.
0: Yo lo voy a llamar ahora, me acordé.
1: ¡Ay, mi madre! ¡Qué parisones!
0: Voy a esperar que pasen las 12. Yo voy entonces ya, pa.
1: Y dándole un poquito de contexto a la gente.
0: Ajá.
1: Hoy, al atardecer de viernes 11 de septiembre y termina al anochecer del domingo 13 de septiembre.
0: ¡Salta pa'l pecado, Mafe Suárez!
1: El Rosh Hashanah, que da inicio al año 5787.
0: ¡Ay, ay, ay!
1: Se celebra durante los dos primeros días del mes de Tishrei. No sé cómo se dice eso, la verdad. No manejo esos términos, pero ajá. Y el Año Nuevo Judío es un momento de introspección, juicio divino y el inicio de los 10 días de arrepentimiento que culminan en Yom Kippur.
0: Okay.
1: Tienen, pues, obviamente, costumbres como nosotros para su Año Nuevo, que es el saludo tradicional, que es que se desea el Shana Tová, que es buen año, significa.
0: Claro.
1: Así que ahora más tarde tú dices tu.
0: No, yo voy clarito, yo.
1: Shana Tová.
0: ¡Shana Tová!
1: Ajá.
0: ¡Ay!
1: Dice que se
0: pelado.
1: Consume mucha manzana con miel para desear un año dulce. Jalea redonda y granadas. También dice que se escucha el toque del cuerno de carnero para despertar la conciencia y llamar al arrepentimiento, que es lo que llaman el shofar.
0: Para
1: que sepa.
0: Hoy va a matar así.
1: No, eso ya no lo escucha.
0: ¡Yo lo pongo, Eso es lo que tú crees, Mafe. Yo conozco dos que tres que.
1: Pero en esta fiesta. Ya después, si tú quieres.
0: No, después. Pero te digo que se saben todo esto. Tan clarito.
1: Es que acuérdate que es una comunidad que se ha adaptado muy bien también.
0: Ofrecito mío.
1: Obviamente, a la.
0: Porque me hicieron la tratada por allá.
1: A las. ¡Ah!
0: Lo que me hicieron la tratada, Mafe Suárez.
1: Pero es una comunidad que se ha adaptado súper bien a las costumbres también de nosotros.
0: No, de verdad que
1: tienen muchísimo.
0: Feliz año comercio. A toda la comunidad, de verdad que.
1: Comercios que nosotros amamos y con los que crecimos.
0: No, y aparte de eso, Mafe Suárez, que da muchas plazas de empleo.
1: Sí,
0: entonces hay que reconocerlo. Que de verdad que la comunidad judía que tenga un feliz año y que la pasen muy bien hoy.
1: Exactamente.
0: Este fin de semana, porque esto es el fin de semana.
1: Esto es el fin de semana hasta el Yom Kippur, que arranca el lunes.
0: Así que nadie que. Yo mañana voy a comprar el almacén. ¡Está cerrado! ¡Oiga! Se llena el mall y no hay locales.
1: A ver si aprendemos nosotros que también en fiesta le den libre a los pelados.
0: ¡Bien!

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0: Oye, estamos poniéndole musiquita a la gente porque como es viernes y el cuerpo lo sabe y la calle está esperando, gente.
1: Y no hay plata.
0: Y no hay plata, importante. Oye, por eso digo,
1: mi amiga Yuseika me mandó un meme y dije, no veo a nadie publicando, es viernes y el cuerpo lo sabe. Están sin plata, ¿verdad?
0: Sí, estamos sin plata. Estamos sin plata.
1: Andamos sin plata y con muchos antojos, decía mi abuela.
0: Entonces cuando estás así que te da, mira, a mí ni un fin de semana me ha dado una sed como la de hoy.
1: No puede ser.
0: ¡Sí, mapesuanes!
1: Hoy el viernes está como para comerse un cevichito, un ceviche. Sao.
0: Mira, va, ceviche. Espérate, va. Ceviche.
1: Ajá, sao.
0: Y el refresco. En el caso
1: en
0: tuyo,
1: mi caso, agua.
0: Agua o una
1: esa limonada.
0: Que, ajá. O tú tomabas otra cosa
1: una
0: que
1: agüita,
0: no trae licor.
1: No, una agüita de estas de aquí.
0: Sí, pero tú tomabas.
1: Muy pepper is nice.
0: Tú tomabas otra cosa que no tenía licor.
1: ¿Qué cosa?
0: Que hemos ido a lugares que es como.
1: Los pero, mocktail.
0: No, tiene otro nombre.
1: ¿Qué cosa?
0: Sí, hombre. Que no tiene licor. Tú has pedido la de esas que hemos estado.
1: Limonada.
0: No, que limonada, hombre. ¿Tú crees que yo no sé qué es una limonada?
2: Me dice un psicólogo.
0: Amapola, no sé qué es lo que tú tomas. Que te, tú tomas una cosa que.
1: Ay, tiene que ser un mocktail.
0: Sí, un cóctel, pero no tiene licor.
1: Es un mocktail, por eso se llama mock en vez de cock.
0: No sé, lo. Bueno, eso lo puedes pedir también.
1: Ajá, sí, una cosita.
3: Y ahí en la casa.
1: Fácil. Dice por acá.
4: Saludos muchachos a la hermosa niña Mafe Suárez, gran maestro DJ Lee, portando sintonía aquí como todos los días. Maestro,
0: dímelo.
4: Váyase para esa nave allá y ahí sácate de la arena. Hay unas 10 niñitas de estas de ahí que tú tienes, se la dejas a los frenos ahí para
0: niñita,
4: que trabajen bien, para trabajar cómodo.
0: ¿Qué niñita? Es que cuando me dice niñita ya es como diminutivo. Ya me voy traumando yo con el tema que me tienen harto con estas enanas. Que no sé quién inventó que yo
1: que
0: tenía enanas. Sí,
1: tiene un gusto adquirido.
0: ¡Qué gusto, Mafesuar! Eso fue una. Oye, una calumnia, injuria. Voy a denunciarlos a ustedes. A mí me gustan enanas, que las enanas, que las enanas. ¡Qué enana!
1: Pero mí, es que de por sí, la que esté contigo y sea chiquita es enana.
0: Va a ser enana.
1: Entonces, ¿por qué te molesta?
0: Pero es que ellos dicen que es enana, enana, Mafesuárez.
1: O sea, y a ti te gusta es enana, no enana, enana.
0: A mí me gustan pequeñas.
1: O sea, no. Él no le
0: gusta. Pero ellos con la perversidad y la cosa. Tienen harto ya.
1: Ay, no.
0: Harto.
1: Art. Dice por acá, Mafe, buena, con esta lluvia tengo que darle el bote obligatorio a la compañera del cabello largo.
0: ¿Ah? ¿Dónde
1: está lloviendo?
0: ¿Está lloviendo? ¿Dónde está lloviendo?
1: No, aquí no.
0: Acá no. Pero dale el bote, hay que apoyarse. Porque la situación,
1: Mafe
0: Suárez.
1: Muchachas,
0: ahorita,
1: cojan el bote de su compañero. Pero si todo el mundo ahorita se merece un bote, ¿no?
0: Ay, Jesús.
1: ¿Pero qué tiene? Si todos se merecen bote.
0: Y está haciendo.
1: Pero está bien, yo no he dicho que está mal.
0: Porque como la situación está.
1: Sí,
0: un poco
1: está bien, muchachas.
0: No, pero muchachos.
1: Y muchachas y muchachos, aprovechen el bote. Ya. Aprovechen.
0: Te voy a contestar
1: menos
0: esta llamada
1: mojarse.
0: Porque ya tú estás desacatada ya. Mega.
1: Oye, pero ¿por qué? ¿Qué concha?
5: Mira. La página 85.
0: ¡Ay, gran maestro usted!
5: Sí. De libro de sabiduría de
0: es
5: bandido
0: un Buda
5: retirado.
0: Nosotros. Un Buda tiene que ser usted.
5: Los viernes no se da bote, Mafe.
0: No,
1: ¿viste?
5: No se da bote, es prohibido dar bote los viernes.
0: Caída. ¿Qué es, maestro? ¿Caída?
5: Totalmente. ¿Por qué, Lee? ¿Por qué? Mira.
0: ¿Por qué? Cuéntame.
5: Y ponte que sea casada ella.
0: Espera. No te dañes un cumpleaños tú que estás hablando cosas aquí.
5: Sabe, no. No, ella aún está en la oficina. Me cercioré de esto, doctor. Okay. Ese es la página 112. Oh, siempre cerciorarse.
0: Oye, te está.
5: Bomba, ¿qué pasa los viernes? Adivina quién se escapa los viernes.
0: ¿Quién?
5: El esposo de ella, Lee.
1: Mentira.
0: No puede
5: sí,
0: ser.
5: Señor. Sí.
0: Se escapa.
5: Se escapa y ella está sentida, está molesta. No. Y llega este que llamo y que te doy el bote.
1: Dios.
0: Ajá.
5: Pues hay tranque, Eli, hay tranque. En el camino queda a las 6 de la tarde, da hambre. Vamos a comer un cevichito, pues amiga, porque el tema es así a mí.
0: Pero tú me estás hablando del viernes.
5: De los viernes. Los viernes no puede hacer eso, Lin.
0: Pero sí me estás hablando.

0: cosas positivas, como dale, ya, continúa.
1: Fíjate, ¿qué pasa en eso? Ella se va a confesar con el compañero de trabajo, con el amigo.
0: Los problemas.
1: Que este tipo siempre se pierde los viernes. Yo creo que tiene algo. ¿Y tú qué crees que él va a decir? Yo pienso que sí, porque yo era igual. ¡Yali!
2: Ya lo echaron al...
1: ¡Yali! Al caballero que va a darle el bote a la del cabello. Diga, lo mejor no evite. Lee, hay que evitar, Lee.
0: Te sale el tiro por la...
2: ¡Mi madre!
1: Sí. Mafe, de veras.
0: Entonces tú
1: viernes. El hombre casado
2: el
1: que
2: bote. Viene...
0: ¿Lunes a jueves?
1: De lunes a jueves.
0: Entonces el viernes cancela. Hay que buscar por ley a la patrona.
1: Totalmente.
0: No vaya a ser que tú... ¿Ah? Entonces queda tú y que Vivaracho... Y está González por el otro lado.
1: Igual, hermano, mira, te digo una cosa. Es como lo que hablamos en estos días del horario. De 8 a 5.
0: Es verdad.
1: Sí, el bote, de lunes a jueves, el viernes no. Entonces tú vas a lograr esa y que tú vas a lograr esa y que me le escapé a mi esposa.
2: Ay, no.
1: O sea, tú ni sabes, hombre.
2: Oye, panelista, ¿y hay fiesta hoy o no hay fiesta?
0: Vamos para allá.
1: Hay una cenita ahí.
0: Vaya, pero ¿cómo así,
1: hombre? Lo de ella, lo mío, tú sabes.
0: Quería tirarme unos refrescos, hombre. Estoy con ganas de calle.
1: Estoy rogando, te voy a decir, te soy sincero, Lee.
0: ¿Qué pasó?
1: Ya me pasó la lista y estoy rogando que falten como 5, Lee.
2: Mentira.
1: Sí, Lee. Sí, Mafe. Estoy rogando que varios se echen para atrás.
0: Que llueva fuerte para que no
1: llueva. Sí, hombre, no Lee, pero todos han confirmado, no, Lee.
0: Ey, pero qué panelista. Es que estamos leo de quincena y una fiesta gratis es cuero. Te estoy diciendo. Bueno.
1: Entonces ella me chatea y me dice que ya confirmaron. Y yo tenía que mandarle la carita y que feliz.
0: Ah, claro, contento. Ojo, qué bien. Estaba esperando que dijeran que sí.
1: Y yo en mi mente que sí, cómelo. Tengo nunca. No, y vamos a cenar ahí con los muchachos. Dale, más que ya los muchachos bien. Tienen pareja ya y
2: claro.
1: Ya el tema se ha puesto caro, más esta cena, hombre.
0: Dale, hermano, que la pasen bien, pues, hermanazo. Un abrazo.
1: Dale, hermano, oye, un abrazo. Ahí les mando saludos y que muchas gracias, ¿eh?
0: Dale, hermanazo, dale, que la pasen bien, hermano. Bien.
2: Ahora, si cantan dulcecito, sí nos puede mandar.
0: Ey, es verdad, tampoco te hagas al tacañito. Panelista,
2: exacto.
0: Tampoco te
2: porque el tacaño no es.
0: El tacaño
2: así
0: no
2: que
0: es.
2: Nos puedes mandar dulce ahorita un topper con las cositas.
0: Separado,
2: que
0: ajá, separado.
2: Antes de que empiece por acá, voy a mandarle
0: allá
2: a los pelados.
0: Allá en esta cena, siempre la gente dice algo, tú vas comiendo de cada mesa, que tú eres el organizador y tú nos sacas una cajita ahí para nosotros.
2: Ya, en vamos el topper.
0: ¿Sabes qué pone? Ajá, de cada uno tú vas sacándole cada mesa y nos haces una cajita
2: esta
0: ahí para
2: esta tiene
0: nosotros.
2: Cara que no come platanito. Vamos a ponerle
0: venga para acá, venga porque para acá. Tú vas conociendo. Y ya nos sacas algo ahí, panelista, hombre, por favor, hombre, te lo pedimos.
3: Hey, yo.
2: Dice por acá. Lea esto. Este es para ti.
0: Ah, para mí. Dice, amapola... Fruit punch. Son sin licor, dice. Está lloviendo por Llano Bonito. Llano Bonito. Ahí en Llano Bonito hay un lugar. Que la gente para ahí, hombre, para recrearse, para
2: sí.
0: Pa aguantar el tráfico.
2: Cine.
0: Ah.
2: 3D.
0: Ahí en la rotonda, ahí, hombre. ¿Cómo los ve cuando
2: no
0: sale?
2: Esta
0: es caída ahí. Me pasa demasiado carro, mami.
2: Dice por acá, a Yaeli le gustan las en altas. dice por acá.
4: Buenas tardes, Mafe. Bendiciones, hermano.
0: Dímelo.
4: Y las enanas. Bendiciones.
0: Oye, pero qué enanas de qué, hombre.
2: Dice por acá, buenas tardes, muchachos. Ah, ok, ya, he entendido. Ah, pero no me parece.
0: Ah, no,
2: no me gustó esa matemática. No me gustó.
0: No, así no.
2: En lo absoluto, para nada. Oye, prácticamente 5 de la tarde.
0: Ya,
2: 5 de la tarde, papá. En bomba. Ya muchos queremos que sea lunes.
0: Vayan preparándose que hoy es fin de semana. Hoy la gente. Bueno, está un poco apretada. La cosa está apretada ni para salir. Yo soy el único que estoy
2: apretado.
0: Dije, ¿cómo se dice? Declarando.
2: Manifestando.
0: Declarando ahí. Declarando algo.
2: Y les tengo una sorpresa. Faltando segundos para las 5. Y es que.

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0: Oye, nada más, 5 de la tarde, 20 minutos. Y en este momento queremos darle la bienvenida a todos los amigos que van saliendo de sus lugares de trabajo después de un arduo día de labores. Un viernes, ya la gente esperando viernes para salir, ya no se ven hasta lunes. ¿Ah? Muchos que han dicho por ahí que están llevando a la compañera llevando al compañero, y este es un compañericidio que se ha formado en ciertos lugares, en ciertas empresas, pero están todos listos para degustar, disfrutar, relajarse, gozársela en su riquísimo tranque vehicular como todos los días, ahora con la gasolina más cara. Y bueno, ya falta poquito con los chiquillos en la casa.
1: No, no, no, o sea que la vaina luce medio mal.
0: Y con menos plata.
1: Exacto. Y con muchos antojos.
0: Este fin de semana los chiquillos quieren salir, que es el cierre de vacaciones.
1: Oye, estas vacaciones han caído como maluquitas. Increíble, pero cierto. O sea, este fin tú tienes que sacar a los pelados a comerse, así sea, un pedazo de pizza. Gracias, Panamá.
0: Bueno,
1: dice por acá. Oye, saludos para Yuri.
0: Yuri, ¿qué dice Yuri?
1: ¿Qué pasó, amiga mía? ¿Cómo
0: Yuri
1: estás?
0: Anda.
1: Andamos de rojo las dos.
0: Sí, no la he visto.
1: Rojo passion.
0: Yuri, ¿te acuerdas que ella había usado la astucia de llenar el tanque? Bueno, quiero informarte que ahora sí le toca comprar caro. Bienvenida, Yuri.
2: Si con un man tú la agarraste.
0: Duró bastante.
1: Sí.
0: Te duró bastante.
1: Oye, esto es.
0: ¿Qué es esto? ¿Cursos?
1: No, que acá veo en otro color.
0: Ah, sí.
3: Buenas tardes, bella Mafe. Y el bandidillo. Así va, la está fea.
0: ¿Qué es eso?
1: La vaina está fea. Como que va a subir.
0: No, pero ¿qué es lo que te pasa? No, no, eso es mentira. El tío Tron esta semana da una sorpresa. Pero mira ese ticket.
1: Sí.
0: Dios mío.
1: Toma.
4: Mira, Mafe, que ayer yo, uno de mis amigos, dijo que iba para el oeste a presentarle el niño que tiene acá a los niños de allá. Ese es un buen padre. Que convivan. Qué bien. Salud, hermano.
1: Dice por acá.
0: Voy a bloquear los estados.
5: Buenas tardes, Mafe, mi amor. ¿Cómo está? ¿Qué dice el rey de ganado en Azuero? El man que está controlando ganado en Azuero, parejo. Saludos, muchachos. Buena programación
0: bien,
5: hoy.
0: Bien, Dios, escúchalo.
1: Por
0: escúchalo.
1: Favor.
0: Que se haga esa voluntad.
1: Por
0: que
1: favor.
0: Se haga.
1: Y gracias. Dice por acá. Dice, buenas tardes, bendiciones para ustedes, mi linda Mafe, mi amor Lee, te amo. Cocinando andamos.
0: Amame,
1: lista nuestras
0: comida,
1: alitas barbecue.
0: Amalitas, ahí me vas
1: en
0: a amar.
1: En la mejor sintonía con los mejores, esperando el tema de hoy que nos trae la Mafe.
0: Mira, mira eso. Dios hecho en casa, ya. Si tú me amas, dame aunque sea unas 5 alitas. De demuéstrame el amor así. A tener mi corazón de una vez.
1: ¿Quieres?
0: Porque tú sabes que las mujeres, muchas, escucha, muchas, a veces
1: se
0: los hombres
1: debes mandar con un papelito que tenga la oración para ser fiel.
0: ¿Pero por qué? Si yo lo soy. A mí el que me engaña. Espérate, escúchame, Mafe Suárez. Muchas mujeres a veces son como tímidas en ciertas cosas, ¿sabes? Y normal, pues tienen cosas como que ellas sienten que es una desventaja. Pero ella dice, aquí lo mato. Y hacen la comida, papá. Y el plato hasta que el man queda. ¡Bobito! ¡Yo soy de eso! ¡Mi amor, qué rico! Chupándose los dedos, el man de la. Y hasta que se ríen así cuando ven el plato que no hay ni que fregarlo. ¿Qué es lo que dice? Hablando de cocina. Hablando de cocina, miren, ha aparecido el tercero, Mafe Suárez. Él tiene una deuda contigo. Él tiene una deuda.
1: Simon, little Simon. Simon. ¿Qué hacemos, Simon? Porque.
0: Todavía no ha llegado el plato.
1: No ha llegado el plato de sopa. Esa ha sido la sopa más esperada. O sea, ¿tú cuándo me vas a dar sopa?
0: Pero es que el Dios que
1: tiene Año Nuevo, con la que hace con el hueso.
0: ¡Con el hueso del pavo!
1: Sí, con esa.
0: La cara de Mofe Suárez.
1: Increíble.
0: Se hace la con los huesos. Y el del jamón. Se hacen también con el de jamón. Y te mandan el arroz recalentado.
1: No, mira, Simon. Yo te consideraba un ser humano serio.
0: Él va a ser la Mofe Suárez. Lo que pasa es que él me dijo que tiene que lo comprar.
1: No hay años.
0: Dice que no hay carne ahorita.
1: No sabemos que esto no va a funcionar. No hay,
0: no hay carne en el súper.
1: Santo. Dice por acá, son invitados. Mafe, pero en el Valle de Antón le doy 10 alitas.
0: Bueno, yo voy al Valle, pero tú sabes que a las 6 de la tarde yo voy bajando para Panamá.
1: Tarde.
0: Pero deja, viste, que tú eres la que me traumatiza. Que
6: cuando alguien te es infiel.
0: Tarde. De la cara que puso una vez que tarde. Bien, pero
1: sí,
0: allá.
1: En serio, estás tarde.
0: El chamuco va a salir más tarde y más visual.
1: Ahí ya estás tarde.
0: Viste, que tú eres la que me tiene traumatizado mi vida. No voy a ningún lado por la culpa de más visuales.
1: Y que ni sepan lo que me acaba de pasar.
0: ¡Chala!
1: Dice por acá.
0: ¿Qué dice la gente? ¿Ese es Simón? ¿Qué dice Simón?
1: No, dice, es María Elena.
0: Ah. Hola. Espera.
1: ¿Quién es María Elena?
0: Le puse Simón.
1: Mentira, María Elena, te cuento. Simón.
0: ¡Ey, le dañaron! ¿Y por qué tú tienes el teléfono de mi amigo? ¡Eso no me gusta!
1: Eso está bien.
0: ¡Eso no me gusta! Simón, ¿dónde está, hermano?
1: No, mira.
0: Lo secuestraron, lo tiene ahora, amarrado. Lo tiene amarrado y está revisando el WhatsApp, ahora, loco.
1: Ah, no, mira, es que María me está cambiando el sistema, la receta. Dice que cuando yo pruebe la ensalada de papa con receta familiar, no voy a querer saber más de sopa.
0: No,
1: o sea,
0: pero
1: que la sopa está...
0: Yo no voy a caer en eso. ¿Por qué?
1: Dice, ¿y Simón qué decir
0: no
1: del jamón?
0: ¿Tiene su teléfono,
1: único?
0: Mi hermano. ¿Por qué mi hermano no tiene su teléfono en la mano?
1: Porque si María Elena es la que manda.
0: Pero es que ella no tiene que tocarle su privacidad.
1: ¿Pero y qué privacidad? Si que nadie está hablando nada malo.
0: ¿Y qué tal que le escriba? Digo, ¿quién? Nadie. El jefe, ¿quién? Algo privado.
1: ¿Qué
0: ella
1: jefe?
0: No tiene que enterarse de que, ah, que van a votar a fulano. No, porque Simón es jefe también. Entonces, es una
1: pero
0: falta
1: ella no
0: de
1: tiene
0: respeto
1: nada.
0: Eso. ¿Dónde estará Simón?
1: Nunca capaz atrevido.
0: Que, es que Simón, Dios mío, ¿dónde estará Simón en estos momentos? Que le
1: al
0: está
1: lado
0: haciendo un papá Nicolau al celular, loco.
1: María Elena, no le hagas caso a Lee. Tú responde lo que tengas que responder. Dice, no dejes que DJ Lee meta si es verdad. Toma.
0: ¡Simón!
1: Atrevido. Parpadea.
0: Ah, con el puño así, ve. Aseña con el puño. Vamos para allá.
1: Atrevido. Es más, María Elena, yo que tú así, ve. Simón, Simon, no hay visitas. Y no va para allá. Porque entonces le mete eso de que después no puedes agarrar el celular para chatear.
0: Pero es una falta de respeto.
1: ¿Por qué?
0: El teléfono del hombre.
1: Dice que viste,
0: no
1: él va.
0: Visto?
1: No, él va.
0: ¿Qué no habrá visto ahí?
1: Él va manejando.
0: Ah, él va manejando.
1: Claro, y él es un hombre que le dice, mami, responde, contesta, escribe.
0: Yo también.
1: Mentiroso. Tú lo que eres un sucio.
0: ¡Ey, qué
1: cochino!
0: ¿Qué te pasa? ¡Bájale ya! ¡Toma agua! ¡Toma agua!
1: Toma, así es que se hace. Dice por acá, que años sin escuchar esa canción.
0: ¿Esta?
1: Dice por acá, Ricardito de León.
7: Dame que sea una cinco alitas.
8: Mafre, Mafre, buenas tardes, Mafre. Dios los bendiga a todos.
0: Mafre.
8: Dieli, buenos días, ¿cómo estás, Dios?
0: Buenas tardes, ¿cómo estás?
8: Aquí bajando para la casa. De una tarde buena y hermosa en la playa con mi familia, mi esposa Tayanara, mi suegra Chachita, mi dos hijas, Janelita Frenadeshi, y mi amiga Sacha, y su hijo, vamos para la casa. disfrutando un día hoy hermoso y sabroso en la playa, comiendo mucho, bebiendo y toda esa vaina. Vamos tranquilo para la casa. Saludos a la mega audiencia. La mega que no se pega, ni se despega, ni se, tú sabes, ¿no?
1: Wow, iba la barra ya, ¿no?
0: Una barra violenta ahí, ¿eh?
1: Activity.
0: Una barrota ahí, ¿eh?
1: Y que soy un chico peligroso.
3: Buenas tardes, Mafe. ¿Qué es lo que dice el brother? Don Lee, el padrote. El amo, dueño y señor de la chichilinda sureña. Salado que no tiene día libre.
0: Eso.
3: El dueño, fundador y presidente
0: de los,
3: del
0: bandidillos.
3: Club de los bandidillos.
0: Bien.
3: Aquí estamos, Mafe, reportando sintonía.
0: Bien, bien, mi hermano, hombre. Saludo, mi brother, hombre.
1: Y dice por acá, uy, ¿dónde está lloviendo eso?
0: ¿Dónde está lloviendo? Eso parece
8: buenas
0: como
8: tarde, boquete. Buenas tardes, Mafe y Lee, ¿cómo están?
0: Buenas tardes.
8: Bendiciones.
0: ¿Esto dónde? ¿Esto dónde, hermano?
1: Se ve bien bonito.
0: Esto está bonito, hombre. ¿Eso dónde es?
1: Dice por acá, al maestro Lee que tenga cuidado por Llano Bonito, porque por ahí siempre se chocan.
0: Ajo.
1: Ella está clara.
0: Está clara.
1: Ella lo sabe.
8: Hey, tú tienes que ser inclusivo, mi bro.
0: ¿Qué pasó ahora?
8: Enana, tienes que ser toda la enana, papi.
1: Viste, tienes que quererlas.
8: Es inclusivo, eso es racismo.
0: ¿Qué racismo es qué? Quédate quieto tú, loco, Érico, que racismo.
1: Tienes que quererlas a todas.
0: Yo las quiero, pero a donde yo diga que yo quiero a la enana, se forma esto aquí. Yo no he dicho nada malo. Yo he dicho que no, porque me están acusando de algo que dije en mi cumpleaños.
1: Pero una enanita al año.
0: ¿Pero qué quieres que haga con una enanita?
1: Que la quieras.
0: Si yo soy muy grande, para una muchacha normal. ¿Tú
1: que
0: te
1: la
0: imaginas?
1: Quieras. Una enanita busca tu amor.
0: Y que no me ponen una. Ahí salían uno y que, ah, que Blancanieves y no sé qué. Y empezar con la molestadera.
1: Boquete.
0: Que en mi cumpleaños yo estaba con... Ay, boquete, ¿viste? Yo conozco mi tierra.
1: Dios
0: mío. Tiene que respetar, loco.
1: Oye, ¿sabes qué? Acabo de ver un estado, ajá, pero lo vi tarde realmente, de una pasiera mía que se acostó a dormir.
0: Ajá.
1: Y ella tiene una niña de, creo que ella tiene 4 años. Ajá, 4 o 5. De ahí no pasa. Y creo que 5 no, todavía no he visto ese cumpleaños.
0: Ok.
1: Entonces ella se acostó a dormir porque ella sufre de migraña.
0: Ok.
1: Y la niña cogió el celular.
0: ¿Qué hizo la niña?
1: Le tomó una foto con la cámara del Instagram de los estados.
0: ¡No! ¡Mafe Suárez!
1: Y la subió.
0: ¡Dormida!
1: Pero...
0: ¡Como Dios la traba al mundo!
1: ¡No!
0: ¡Pabé!
1: Tenía un de aquellos.
0: ¡No!
1: Ah. Entonces, o sea, la niña no se subió a la cama, sino que lo agarró y pavo.
0: ¿De espalda?
1: O sea, sí.
0: ¿De lado?
1: Así. O sea, la niña como que se la toma allá.
0: Espectacular, y, como para esas páginas.
1: Yo ahorita veo el story que gracias a todas las personas que me llamaron. Ustedes saben que yo nunca en mi vida he posteado nada. Es que me acosté a dormir.
0: Y la gente buscando y... la paginita azul y que será que...
1: Y la niña cogió el teléfono y tomó la foto. Pues. O sea, ella está regada.
0: Y la gente, no te preocupes. Que la niña, esas son travesuras. Tú no te preocupes, manes. No te pongas bravo. Porque...
1: Todo mal.
0: Y por suerte estaba, imagínate que no hubiera nada.
1: Santo, a mí me da algo. ¿Qué tú haces si tu hijo te hace eso?
0: Las maracas y eso. ¡Dios!
1: O sea, tú dormido. O tú te imaginas que estés en el Instagram y lo que te es como en vivo y tú estás en el baño y te entra, dije.
0: ¿Cómo salió uno que estaba en el baño y que, ¡fulanito! ¡Apaga este celular! ¿Me entiendes? Y no se podía parar. Y como estaba haciendo la mayor, ¡ven acá! Y el peladito, ¡te te voy a pegar de siempre. Este, hay que dar una cuera que te pasa. Bueno, bajando una cuera de una cuera porque este pelo no me respeta a mí. ¿Qué es lo que te pasa?
1: Quizás a lo mejor él no sabe que obviamente un montón de gente
0: no,
1: te
0: pero
1: va a
0: video
1: ver.
0: Sí, que tú no. ¡Tan ganando! Es lo que es. Aprende a respetar. Tener a uno y que en el baño y a subirlo a uno y que. Y uno, ¡apaga sí, eso!
1: Todo mal.
0: ¡Apaga eso! Y no te puedes parar porque todavía no ha terminado y tienes que limpiarte. Y el chiquillo con el teléfono y el live va por 500 y pico de eso. Porque eso es lo que le gusta a la gente. Eso es lo que le gusta a la gente. Y ya te van grabando para ellos tener el video. Aunque tú cierres el live, ya tienen el video tuyo.
1: Ya.
0: Niño, agarra a papá en la mayor. Y no te puedes parar porque... ¿O es allá o acá?
1: No, ahorita le puse que amiga, ¿qué pasó?
0: ¿Y tú lo viste?
1: Ah, no. Ah. O sea, ya vi cuando ella puso el estado.
0: Pero dile a ella que ponga para ver cómo fue la cosa.
1: Que atrevido. Que gracias a las personas que le empezaron a llamar.
0: Claro.
1: Porque obviamente yo me imagino que los primeros que la vieron y también son amigos de ella la llamaron.
0: Yo le eché
1: y dije,
0: cuenta
1: ey,
0: a ustedes.
1: Ey, o sea,
0: le eché cuenta a ustedes.
1: ¿Te fue esa vaina, eso qué es?
0: Del compañero en la empresa privada que estaba yo, que se. Él se había tomado una foto de. Del niño.
1: Mentira, del armamento.
0: El armamento. Bueno, según la muchacha. Bueno, él se tomó una foto.
1: De las pequeñas cosas que van en el árbol va. De Navidad.
0: No lo voy a tirar al agua. Napoleón.
1: Ah, no hubieras dicho nada.
0: Y entonces el compa, él no se dio cuenta. Parece que se había pegado una borrachera el día anterior. Era un domingo para lunes. Se pegó una borrachera, Mafe Suárez. Y tú sabes que eso queda en la galería. Y la cosa se sube. Dice que él no se acuerda. O él se lo iba a mandar. Yo digo que él se lo iba a mandar una yarda y que mentira. Pilla. Y como estaba hasta la zapatilla, lo que puso fue estado. Tao. Lo trepó en el estado. Y allá se va. Quedó sin data, Mafe Suárez. Se quedó sin data el chiquilindo.
1: Yo creo que tú tienes que estar muy salado para que esas vainas te pasen.
0: Él está salado. Se quedó sin data. Él al día siguiente tenía que ir a trabajar. Y yo me paro en la mañana. Yo a las 5 me paré, porque no entramos a las 8. Y yo tenía como 40 chatos, bro. ¿Qué le pasó a fulano, loco? Mira esto, mira el estado. Y todo el mundo, entonces había un grupo de todos los que trabajábamos ahí.
1: Y todo el mundo
0: tratando. Hasta los que trabajaban en almacén y en otras sucursales. Y eso era un bochichiridicidio.
1: Y por más que lo llamaras, porque al final, si no tenía data, ¿cómo iba a ser?
0: Es una 22 con cañón recortado. Y la tachuela que hacha la oiga. Y nosotros, ¿y que qué pasó? Casi digo el nombre, mira, porque te. ¿Qué pasó con fulano? Y yo le escribía
1: mentira.
0: Un gancho. Todo el mundo.
1: Un gancho.
0: Lo llamaban y el teléfono apagado. Ay. Los jefes, fu, vieron la ponchera.
1: No te creo.
0: Te estoy diciendo qué le pasó a fulano. Y ese día él va a llegar más tarde. Y todo en la oficina. Pero y este man. El man venía así, es como a la mansa. Tú sabes. Lo mismo que él mandó así. Venía así. Tranquilo con su lancerita. Y es un man de edad. Cuando entró la pela, ¿qué te pasó a ti?
1: Que ay, no sé no.
0: Qué. ¿Y qué cosa? Y cuando él se vio, se manejó un paracho pálido y todo los departamentos reídos.
1: No
0: más
1: se dan
0: pesuares.
1: Más nunca ganas de ir para el trabajo. ¿Con qué cara?
0: Todos los departamentos riendo. Porque se fueron pasando la cuestión.
1: Pero tú te imaginas
0: para
1: que
0: para ese tiempo se podía hacer capture de los estados.
1: Exacto. Tú te imaginas que es, digamos, tú estés bien rendido como Adán y venga tu hijo y te toma una foto, o sea, se sube y como él es el que tiene el celular no da paso a las llamadas, o sea, que tú cuando te despiertes ves el lío que tú tienes
0: mil y
1: en el...
0: pico, mil y pico en el live que hizo. ¡Ay, no!
1: ¡Ay, no! O sea, ese es el momento que dice, Dios mío, ¿por qué a mí?
0: Sí. Y tú ahí.
1: Tres horas después y que 600 perdidas.
0: ¡Tu mamá! Bueno, ha pasado situaciones.
1: Y tú y que, oye, que subí de seguidores y todo. Y cuando tú te metes a tu story, ¡fuap! Estás tú ahí regado. Entonces tú sabes
0: en
1: que
0: varias,
1: ahora
0: me tomó varias.
1: Tú sabes que ahora Instagram, cuando tú subes una foto, él automáticamente te pone una canción y tú eliges, claro, si la sigues o no. Ajá. Y se fue con canción y todo.
0: Ajá. Con una Shakira, una. ¿Te imaginas eso?
1: No.
0: Hombre.
1: A mí se me queda la. Yo no, cierro Instagram.
0: Yo cierro todo.
1: Y a vaina vienes a hacer el programa.
0: No hablo con el jefe, que yo puedo barrer. Es otra cosa acá que yo no voy.
1: A mí me da.
0: Como hace
1: algo.
0: Otra cosa aquí administrativo. No salgo.
1: Esa
0: más.
1: Forma parte de las mil trastadas que te pueden pasar a ti en redes sociales.
0: Sí, de verdad que
1: fácil.
0: Sí.
1: Fácil.
5: Pero mira, parando serio, Lee, Mafe. Yo tenía en mi trabajo hace muchos años, yo tenía una compañera que tenía enanismo. Tenía enanismo. Yo me llevaba bien con ella.
0: ¿Ah, bien?
5: Yo me llevaba bien con ella. Imagínense que para no alargarle el cuento, estábamos acomodados 10 quincenas, la muchacha se quedó sin plata y me dice, hey, o sea, tú me puedes dar el bote.
0: Claro.
5: Ah, sí, dale, está bien. Dale, vamos, yo te llevo. Por ahí por su casa, cuando íbamos llegando por su casa, ella vivía en la vía. Ella se bajó, me pidió que parara en la tienda porque tenía como un doble y vaina ahí, que quiero comprarme aunque sea una botellita de agua que tengo sed. Me bajo yo en la tienda, ella se baja también. Ey, había un pocotón de gente en la tienda y todo el mundo se quedó callado. Y se me quedó mirando así, y un mami miró así como raro, así como que, cha, pelado. Y yo me quedé mirando y dije, cha, pero qué sopa, loco, si es una persona normal, ¿qué tiene?
0: Claro.
5: ¿Qué tiene que uno esté paseando con una enana? ¡Ey! Y la enana fue que yo me puse a pensar, yo, ey, la gente, que es locura, nada, porque es enana, de una vez se le activa esa neurona morbosa, loco.
1: Santo.
0: Pero espérate. Te voy a decir algo, hermano, con el respeto que te mereces. Tú lo has tomado como por otro lado, te noto un poco como un poquito molesto. Lo mío no tiene nada que ver por ahí. Primero que todo, yo no discrimino a nadie. No estás entendiendo la. No sé si sintonizaste o no has sintonizado el inicio de este vacilón que me hacen a mí. No tiene nada que ver con la persona. Aquí todos somos igual, aquí respetamos géneros, todo, hermano. Todos somos racistas, pet friendly, de todo. Así que por ese lado no te me vayas mucho porque no tiene nada que ver, te lo aclaro. Es un vacilón, no tengo nada en contra, solo que yo me estoy defendiendo que me están echando la culpa que es mi cumpleaños. Yo estaba con 5 enanas, como dicen ellos, pero es un vacilón.
1: Exacto.
0: Así que no te lo tomes tan personal. Pero está diciendo que en serio, aquí nosotros somos serios, relajo, pero no ofendemos a nadie. Y todo lo que es ofensa lo vamos parando una vez, brother. Así que por ahí no va.
1: Dice por acá y que. Dije, usted infringió las reglas de la comunidad. Sí, cuando vas a entrar a tu Instagram te sale ese mensaje.
0: Sí,
1: porque sacaste a pasear la fruta. Dice por acá, Dios, muero donde mi hijo haga eso. Es que eso, ay, Dios mío, a mí me da algo.
6: Buenas tardes, mi querida Mafe, Yuseika reportando sintonía. Maestro Lee,
0: hola,
6: mis saludos. ¿Qué pasó con las enanitas? Las enanitas tenemos mucho amor.
0: ¡Eso! ¿Oye? ¡Las amo!
6: Ellas son bien amorosas.
0: Bien.
6: Son bravas, pero también tienen bastante
0: son
6: amor.
0: Bravas. Las muchachas pequeñas son bravas. Quieren cocorroñar a uno, loco.
1: Toma.
0: Todo grandote. Dominado.
1: Vaya.
9: Hello, hello. Buenas tardes. ¿Cómo están los niños lindos de las tardes? ¿Qué tal, Mafe?
1: ¿Qué hay, Milo?
9: DJ Lee. Corazoncito, ¿cómo
0: hola.
9: Estás?
0: Bien, ¿y tú, mi amor?
9: Hoy vine cariñosa, Lee.
0: Sí,
9: hoy
0: te
9: no
0: veo.
9: Voy a pelear contigo y voy a estar tranquilita.
0: Qué bien,
9: aquí
0: porque no hay plata.
9: Disfrutando mi riquisísimo tranque vehicular.
0: Eso.
9: Hacia el West.
0: Eso.
9: Saluditos, chicos.
0: ¿Hacia dónde?
9: Feliz tarde.
0: ¿Hacia dónde?
1: West.
0: Ok.
1: West Side.
0: Muy bien que no peleemos, mi amor, porque no hay plata. ¿Para qué? Ya suficiente entretenemos.
1: Por favor.
0: Por favor. Y gracias.
10: Eli, yo no entiendo a veces cómo piensa y sale con esta venta de las enanitas que esto. ¿Sabes la diversión, compa? Que puede tener cuatro enanitas. Oh my God. Así que nada más di que tú tuviste tu diversión con las cuatro o cinco enanitas y ya, y se acabó el cuento. Ahora di que no, que están diciendo esto, que que ah.
1: Dice que increíble, mira, Napo está traumado con eso. Dice por acá, buenas tardes.
0: Tú también andas como al revés, Big Daddy. Tú hablas una cosa bien y después te ponchas de nuevo. Deja de estar en eso, loco. Ay, no. Suelta, busca la iglesia.
8: No pasa nada. Eso son cosas de niños. Esa niña sabía bastante.
1: No pasa nada. No,
0: pero te ponen ahí con la. ¿Ah? Fruta ahí al aire.
1: Y si tenías ese día un calzoncillo todo roto.
0: Roto, ese día te pusiste el roto y que para el preso.
1: Ese Lee más pifioso y que perfumes y vaina y tiene los calzoncillos rotos.
0: Hey. ¡Qué Mauen que una batalla violenta! ¿Ah? Venía de Pearl Harbor. Venía de.
1: Mira, ahí cayó la Hiroshima.
0: El Golfo Pérsico.
1: Ese vale, fuera ese día hay que darle.
0: No, hay que darle fuera todo el día. Por cada seguidor que vio eso. ¿Cómo a él se le va a ocurrir tomarte una foto, un video? Y tras de eso no le bastó y hizo un live. ¿Ah?
1: Todo mal. Dice por acá.
0: Más faltó que etiquetara a la emisora.
1: Oye, ustedes sí son ponle, Dios mío.
0: ¿Qué dijo? Oye, pero por favor.
11: Buenas tardes, la mega.
1: Oye, sí, porque yo al principio yo dije, oye, nos están mandando una nota de voz como desde el océano.
0: Sí, oye, debajo del mar.
1: Y yo, espérate, ahorita no me habla la sirenita. Oye, júralo.
0: Este va abajo del agua.
1: Dios, papa, viene Bob Esponja.
0: Este man.
1: Oye,
0: pero.
1: Yo, santo. Las sirenas me van a matar hoy.
0: Es verdad.
1: Yo no aguanto más algo paranormal que me pase hoy. Ey, hoy me pasó una fea, para que sepa. Me pasaron dos cosas feas. Y aquí.
11: Buenas tardes, la mega.
1: Corazón, ¿dónde tú estás?
0: Abajo del agua.
11: El Chico Norte.
0: ¿El Chico qué?
11: Ya que tú eres Norte. Presidente de los bandidillos.
0: ¿Sí?
11: Podemos abrir un sindicato.
0: Ofi.
11: Para que me ponga el presidente del sindicato.
0: Dale, bomba.
11: O si no, el director de la cafetería. Era bueno que me pusiera el director de la cafetería.
0: Director de la cafetería es bueno. Ahora todo el mundo quiere estudiar eso. Dice que la universidad están pidiendo esa carrera.
1: Sí, muy importante.
0: Ajá.
1: Mire, yo me imagino que está que goza porque. Corazón.
0: Está bajo el agua.
1: Allí, ahorita mismo nos habla la sirenita. Bog Esponja, alguien.
0: ¿Qué compa está?
1: ¡Qué locura! Dice por acá. Dice. Pero cuenta, estás ahí amenazando y no cuentas. Hola, Mafe, hola, Liz, por cierto.
0: Hola, hermano. ¿A quién no cuenta?
1: No sé. ¿A qué te dedicas, Rock?
0: ¿Qué te dedicas, Rock?
12: Qué locura, ese anda como en la tuneladora.
13: Buenas tardes, Mafe, mi vida, te amo. Brute, mi hermanazo.
0: Eso, hermano.
13: Ese está, y que vive en una roca debajo del mar. ¿Cómo era? Saludos, Luis Carlos.
1: Sí, yo vi que, por un momento, man, yo me asusté.
0: Yo también, yo
1: porque vi que.
0: Cuando tú lo pusiste, que toqué.
1: Yo vi que este man suena como rarito. Dice por acá.

0: siempre ha tenido eso.
1: Vamos a salir de...
0: No sé qué es.
1: Ay, María.
0: Está en términos violentos, ¿no?
1: ¿Qué cosa?
0: Está en términos que uno no sabe.
1: Liqueo perdido.
0: Qué perdidillo.
1: A ver.
0: Ah, más fue contigo, Rock. Que cuentes lo paranormal.
1: Ah.
0: Que estás amenaza y no cuentas nada.
1: No, ¿qué amenaza? ¿Quién amenazó?
0: No, ¿qué dice, pues?

0: Buenas tardes, Mafe. Buenas tardes, Tigerly. Bendición para ti y todos tus seres queridos, reportándose en sintonía. El comando aduanero. Tigerly.
1: Dime.
0: Todo lo que le dejaron a la enana es lo mejor que hay en el mundo. Todo.
1: Bien.
0: San Pedro hizo tremendo artículo ahí con la enanita, hermano.
1: ¿Él lo viste?
0: Tremenda, yo la respeto a ella,
1: yo,
0: compa.
1: Yo también. Lo que pasa es que el contexto mío es que yo no he estado, o sea, no he tenido la oportunidad, pero esta
2: no
1: gente aquí
2: novia.
1: Me ha achacado a mí que dice que mi carnaval es en carnaval, oye, mami, ya quiero carnaval. Es que hoy es viernes y me tiene como acelerado. Lo que pasa es que me están achacando a mí que en mi cumpleaños yo estaba con 5, pero yo no tuve con mi cumpleaños con ninguna. Y no, que sí, que no, que
2: o
1: sí.
2: O sea,
1: que...
2: con pequeñas no.
1: ¿Y con qué sí? Deja de estar inventando cosas, mami.
2: Yo estoy inventando.
1: Deja de estar inventando cosas que yo no estaba en mi cumpleaños.
2: Yo no he inventado nada. Dice por acá. Dice, me ha tomado fotos dormida. Ha hecho hasta videitos cortos de él tomando su tetita natural.
1: Hey.
2: Santo, dice, pero mi WhatsApp y las apps usan huella. Eso está heavy, Lee.
1: Te muestra todo lo que... Aquí ande como yo.
2: Ajá.
1: Para que vean.
2: Mi comida favorita.
1: Mi comida favorita que mi mamá me da todos los días. Y están los otros para ver.
2: Increíble, ¿ah?
1: Sí.
2: Oye, qué fuerte. No estoy.
1: ¿Tú qué harías si a ti tú tienes un hijo y te hace eso, Mafe?
2: Cuera.
1: Y cuando tú y tú no, ¡cuera! Entonces no le basta. Te tomó la foto desde tu Instagram.
2: Ajá,
1: que tú trabajas, o sea, que tú haces todas tus cosas.
2: Imagínate.
1: Y cuando tú miras así todos los clientes,
2: las personas a las que yo le hago
1: todo lo que tú le haces contenido a tus clientes. Vieron.
2: Verificando.
1: Claro, por pena no te van a opinar nada.
2: No,
1: pero,
2: claro.
1: Pero vieron todo.
2: Posteada.
1: Vieron, y tú ves que hasta lo reenviaron.
2: ¡Santo!
1: Compartieron, perdón. Y esto. Y tú, como Dios te trajo al mundo.
2: Yo creo que mi único consuelo sería, bueno, que si salí bien. La máquina de...

0: Porque...
1: Mami,
0: te sacan ese, el peor.
1: Esta es una tratada peor que la de tu ahijado.
0: Dice por acá.
1: ¡Qué locura!
2: Buenas tardes, buenas tardes. ¿Qué es lo que dice el Rash? ¿Qué es lo que dice el Santo? El Rey.
0: Oye.
2: El Padre. Oye. La infidelidad.
1: Oye.
2: De J. Lee.
1: Oye,
2: profesores, mi amor. Corazón, yo no dije nada malo ahí. Yo nuevamente escribí que yo siempre he tenido el fetiche.
0: No, ya, ya. Pero si ya lo leímos, ya nosotros averiguamos acá. O sea, tú quieres que se escuche en todo Panamá.
1: Ya nosotros escuchamos, ya.
0: Ya, ya nosotros vimos, vimos acá.
1: Estás activo. Estás activo, pelado. Estás activadísimo.
0: Oye, viernes de variedades. Para que ustedes se relajen en el tranque.
3: Atención, tribu.
1: Yeah.
0: Oye, hey, hace ya hace una semana,
1: ajá,
0: DJ Lee, que murió el multimillonario influencer británico nigeriano.
1: ¡Ah, sí!
0: Igo Ubiribo, 43 años. ¿Sabes que él falleció en Bangkok? Porque parece que la esposa le dijo...
1: ¿Qué le dijo
0: que
1: la esposa?
0: Había cosas que arreglar.
1: ¡Ay! Espérate, espérate,
0: y reparar.
1: Espérate, espérate, espérate, espérate, espérate,
0: entonces,
1: espérate, espérate, espérate, espérate.
0: ¿Qué hizo Igo?
1: ¿Digo o Igo?
0: Igo.
1: Ah, ok.
0: Igo se fue a Bangkok a someterse a un procedimiento de agrandamiento.
1: La esposa le dijo, hay cosas
0: que se pueden arreglar.
1: Que se puede arreglar con el dinero que tú, porque él ganaba mucha plata.
0: Millonario.
1: Millonario, le dijo.
0: Entonces, no, multimillonario.
1: Entonces, que había una cosa que había que arreglar.
0: Exacto.
1: Que el dinero a veces no es todo. El
0: exacto. No entonces, todo. Él se sometió a un procedimiento de agrandamiento.
1: Pero él era un chombón. Entonces hay una teoría ahí.
0: ¡Oh, claro!

0: de su amistad más larga, toda la vida, y que nació con él. Según los resultados de la autopsia, parte de la sustancia inyectada habría ingresado al torrente sanguíneo y provocando una embolia pulmonar. Ay, que Dios. Fue lo que terminó causándole la muerte pocas horas después del tratamiento. Las autoridades determinaron que esta complicación estuvo relacionada directamente con el procedimiento al que se había sometido. Lamentablemente, el fallecimiento de este muchacho, bueno, ningún muchacho tampoco, porque 43 años, sí. Generó preocupación sobre los riesgos asociados a determinados procedimientos estéticos y las posibles complicaciones derivadas de sustancias inyectables. El empresario era conocido en sus redes sociales por mostrar su estilo de vida y sus actividades como inversionista. O sea, él salió del procedimiento estético ya agrandado, con el combo agrandado.
1: O sea, que cumplió. Uh-huh. Él se lo pudo ver.
0: O sea, que por lo menos...
1: Él vio antes de morir.
0: Pero, horas posteriores, le dio una embolia pulmonar. Y fue lo que...
1: Ni lo usó.
0: Ajá. Sí, porque yo me imagino que no... O sea, eso
1: tiene. ¡Mami! Que... ¡Salí bien! ¡Mira! La última foto.
0: Ajá, pero yo me imagino que eso tú no lo puedes usar.
1: ¡Prepárate! ¡Prepárate en la casa!
0: Hasta buen par de días, así como cualquier cosa.
1: ¡La vas a vivir! ¡La vas a vivir! Tenía tiempo que no escribía eso. ¡La vas a vivir!
0: Ajá.
1: Te voy a... Hoy vas a ver los otros, lo voy a poner como el exorcista y tú te vas emocionando porque él tenía años que sabía que eso era una farsa, ni con toda la plata. Miren que el dinero no lo hace todo.
0: Exacto.
1: La muchacha le dijo, espérate.
0: Multimillonario, pero pobre.
1: Pobre en eso. Y entonces ella dijo, espérate, muy bonito los viajes, ya compramos todo, no le debo a ningún indostán, no debo nada. Millones y millones. Aquí, allá, acá, París, Francia, vamos a Inglaterra, esto, todo lindo. Pero hay un problemilla allá abajo. Los lugares que vamos quedamos en lo mismo. Yo insatisfecha. Hay que arreglar cosas.
0: Y ve acá.
1: El man dice:
0: la vida no es perfecta.
1: Y yo me imagino que ella misma le averiguó eso, Manfred Suárez. Ajá. Pues las mujeres son así: ya yo te tengo, esto es fácil. Tú dices que con esto vas a ser un monstruo. Y el man
0: y
1: dice,
0: ella misma, este rapito, porque eso no fue una operación.
1: No, eso,
0: eso fue un procedimiento estético así.
1: Imagínate. Eso es rapidito, eso nomás te inyectan algo y ¡ay, papá! Voy a morder almohada. Pero no lo usó.
0: Exacto.
1: No lo usó Mafe Suárez.
0: Aunque, espérate, santo.
1: ¿No me estés poniendo eso?
2: Ay, atención, tribu.
0: Hablar es que estoy viendo para cómo es la vuelta. Para explicarle a la gente.
2: Reglas de tribu. Regla número
0: uno. Bueno, fíjate que hay tres maneras de hacerlo: con métodos quirúrgicos y con métodos no quirúrgicos. Por ejemplo, ponen ácido hialurónico para que tome más fuerza, ¿no?
1: ¡Ay, ya la vi!
0: Ahora tengo que borrar el historial.
1: Qué locura.
0: Sí, ahora tengo que borrar el historial. Pero mira, también dice que implantes. Pero lo que yo creo que a él le hicieron fue que le inyectaron.
1: Ah, le inyectaron.
0: O sea, que si le inyectaron, quizás le inyectaron ácido hialurónico para que pudiera verse más. Pero lamentablemente, eso le agarró para otro lado.
1: Lo vi que lo iban. El ataúd es de oro. El de él.
0: Sí.
1: Y ahí yo lo vi. Él mantenía bastante plata. Quítame eso, Mafe Suárez, que me está... ¡Dios mío! Tienes hasta con dolor ajeno.
0: Ahora, les voy a decir... Mira, no quieres ni mirar la pantalla. Ahora, yo les voy a decir una cosa. Y esto es bien en serio. Si usted se va a hacer algún tipo de procedimiento...
1: Ahí está la inyección, ¿ves? Y se la pone... ¡Uy! Eso debe de doler.
0: Hágase. Con un profesional.
1: Pero no, Mafe.
0: Pero, hay algo que les voy a decir. Averigüe bien eso de estar agrandando el combo, porque eso tampoco es mucha cosa que eso cambia.
1: O sea, sí, Mafe Suárez.
0: Sí, o sea, no gastes tu plata en eso.
1: En estos momentos dice, no, yo voy para el cuero.
0: No, espérate.
1: Yo no quiero vivir con este dolor.
0: No gastes tu plata en eso.
1: ¿Cuántos de estos manes que tenemos ahí que cómo molestan tienen ese problema?
0: Diferencia. Ni una. Igualito.
1: ¿Tú sabes cuántos manes en estos momentos que nos escuchan? O sea, dice,
0: una pulgadita, una
1: cosita. Ya yo no aguanto más con esta tachuelita. Y tú le vas a decir
0: mira,
1: que no.
0: Que nada.
1: ¡Algo!
0: No se hagan eso. No se hagan eso porque la diferencia no es.
1: Ahora.
0: Es ridícula la,
1: ahora,
0: la diferencia.
1: Ahora, Mafe Suárez. Ahora.
0: Mira, por ejemplo, que antes. De, mentira, Mafe, falso.
1: Después. Pero qué te decir. No venga con eso y que no, que. Y que una buena. ¿Tú crees que ese man fue a una cosa. Tú sabes, chivia? Fue a un. Con toda la plata que él tiene, fue una cosa.
0: Gente, de verdad, no se hagan eso, porque eso no cambia es que nada.
1: Háganselo, Yosu. Ya no sufran más. ¿Tú sabes cuántos oyentes en este momento están sufriendo con
0: no,
1: esto?
0: Lee, no, promuevas
1: no seas
0: eso.
1: Así. No seas así.
0: Que Cristo, tome la decisión. No, ¿viste? Nada.
1: ¡Hay diferencia, Mafe! ¡Ya!
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0: Oye, Panamá, venimos con información importante. Información muy importante para todos ustedes en estos momentos. Están en los riquisísimos. Hay riquisísimos. Yo creo que hoy no. Está fría la calle. No hay escuela, no hay plata, no hay nada.
1: No hay.
0: La gente, ya los almacenes pronto van a cerrar. Así que la calle se pronostica que este fin de semana no va a ser tanta locura.
1: Ya está. Ya ellos cerraron. Ya, los almacenitos, ya.
0: Ya cerraron, te prometo. Sí, a las 6, a las 6, ajá. Por eso digo, o sea, que menos flujo vehicular.
1: Exacto.
0: A eso de las 7, por ahí creo que ya tienen que estar todo muertillo.
1: Sí, ya, chao, que te vi.

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1: Señor.
0: Oye, por acá, ¿qué dice la gente?
1: Oye, quiero mandar el saludo incógnito. Gracias, estaba muy rico el
0: oh, wow,
1: el batido. Todo estaba rico. Todo. Muy rico, wow. Gracias, de verdad. Muy rico, todo.
0: My goodness. Dice por acá.
2: Buenas tardes, muchachos. Hey, Mafe, ahora que tú dices así que tu consuelo sería que quedaras bien. Ese fue el consuelo de la compatriota Karen. Todo el mundo la elogió después de sus videos por ahí que se filtraron. Mafe, referente a ese tema, yo estaba escuchando a un profesional en ese tema del ácido hialurónico y dice que por mucho, cuando se aplican en, que si en el rostro, que si en los labios, por mucho tendrían que ser 3 mililitros, por mucho. Y al tipo le aplicaron 40 mililitros.
0: Oye, imagínate. Pero él también quería.
1: No, yo me imagino que.
0: ¡Santo!
1: Es que ella lo traumó, Mafe Suárez. Yo me imagino que él ya estaba traumadillo. ¡Ah, que esto está chiquitito! ¡No, hombre, que esto parece un dedo de un niño pequeño! ¡Que no sé qué! ¡Tienes que hacer algo! ¡Con tanta plata tienes que hacer algo! ¡Porque yo no soy feliz! ¡Que no sé qué! ¡Y él! ¿Sabes qué?
0: Pero Lee.
1: Me harté.
0: Ajá, pero y el doctor le dijo, de
1: ¿qué tamaño
0: una
1: quiere?
0: Cosita a
1: él dice, cosota. ¿Usted está viendo eso, ah? El doctor, sí. Casi no, pero sí. Ey, ¿esto qué fue? Ajá. casi no, pero sí. Le dice el doctor Mafe Suárez.
0: Mm-hmm. Dios mío. O sea, él es exagerado.
1: Y él. No, y Mafe, y él le dice: Yo quiero. Más grande. Porque así son. Así es, Mafe. Parece mentira. Uno piensa que es relajo. Pero a veces la gente, de tanto pasar por problemas, quieren la exageración. Y ahí es donde viene el problema. Uh-huh. Tú ponme que esta mujer, cuando yo llegue a la casa,
0: se entere de mi apellido.
1: Yo le quiero decir, la vas a vivir. Nunca lo he hecho. Desde niño, nunca. Pero no, le sí, voy pues, a decir, nunca. La vas a vivir. Entonces me imagino que él para ver cuánto tamaño. No, así tampoco, no creo. El doctor, bueno, si le pongo un poquito más, así.
0: Pues
1: no, doctor. El doctor, así. Yo me quiero parecer a un compatriota mío. Él es apellido Dingo. ¡Ay! ¿Y quiere parecer al man este, imagino. Entonces el doctor
0: tú sabes lo que es.
1: Como le están 40. Pagando. El doctor dice, yo no te puedo. ¡Pome la cosa, loco, que te estoy pagando! Porque esos son prepotentes también.
0: Pero te digo una cosa también, Lee. O sea, yo me he hecho procedimientos con ácido hialurónico con el doctor Martín. Y 40 ml, brother, tiene que ser el mundo entero. O sea, yo me imagino que ese man que quería, o sea, ¿cuánto? Y tenía que ser bastante, porque al lado, esa es una sustancia, ese líquido.
1: Es que quería su monstruo.
0: Que inmediatamente, o sea, el efecto del ácido hialurónico es inmediato. O sea, eso te da volumen. Eso es para crear volumen. Sí, cuando yo me he hecho, la primera vez que yo me hice los labios y luego me los retocaron, siempre, ni tan siquiera me llevo un ml, me llevo 0,6.
1: Imagínate.
0: Y cuando yo, de una vez, a mí se me nota que mínimo me pico una vez en la boca.
1: Sí, yo te he visto.
0: Entonces, de una vez tú te das cuenta, y ahorita mismo yo tengo 0,6 y tú sabes que, o sea, que tengo, o sea, que se nota.
1: Pero
0: ahora imagínate 40.
1: Él tenía 40 porque él quería ser... ¡Ya! ¡Acabar!
0: O sea, él quería ser un Boeing. O sea, él quería tener un Boeing.
1: Como el primo Tingo. Entonces él quería ser
0: ¡Santo!
1: Así.
0: ¡Santo!
1: Pero qué raro para ser un
0: eso
1: muchacho.
0: No puede ser.
1: Para ser un hombre ya de allá de esos lados, uno piensa que no hay deficiencia. Y mira que sí. No perdona color, raza,
0: nada.
1: Edad ni nada. La pequinez anda por todos lados, mafisuales.
0: Dice que una pulgada hace la diferencia.
1: Sí, mafisuales.
0: Los hombres también tienen complejo.
1: Claro.
0: Dice, ahora la man queda montada en plata y se busca un dingo.
1: Ahora
0: sin plata, pero de rifle
1: sí,
0: grande.
1: Sí, de rifle, porque ya, mira. Ahora lo triste de la película, mafesuales, es que ella quedó con el botín.
0: Sí, ya.
1: Ella,
0: ella
1: no
0: quedó
1: tiene
0: con
1: que
0: todo.
1: Exigir. Mira, ya ella vivió, ella dirá, ya yo viví muchos años de tristeza con un hombre millonario, pero pobre allá. Yo quiero un pobre, pero millonario allá. Y ella es la que tiene la plata,
0: mafesuales.
1: Y este man, por querer agrandar.
0: Fuap.
1: Se agrandó su pasaje al paraíso.
0: Sí.
1: Tiene que estar ahí arriba y que yo sí soy.
0: No, y ella quedado. Obviamente ya si lo van a meter al hueco. Ay, de oro, que la
1: no,
0: ataúd sea de oro.
1: No, el ataúd de oro. ¿Ya para qué?
0: Si está multimillonario. Lo mínimo que se merecía ese hombre.
1: No, y papá Dios allá le va a reclamar. Bien hecho. Yo te di
0: no,
1: algo.
0: Broly, ¿tú sabes
1: tenías
0: también?
1: Que estar con eso.
0: No, entonces, o sea. Yo siento que también. O sea, pelas el bollo. Y todo el mundo sabe que pelaste el bollo porque te fuiste
1: una escopetita.
0: A el combo.
1: Entonces, ¿por qué no dijeron que el hombre. Un infarto? ¿Ah? Con tanta. Este también es maldad. Eso es maldad.
0: No,
1: porque él con tanta plata. ¿Por qué tienen que decir mi secreto que yo me fui a. ¿Ah? Agrandar lo que el problemita ajá. que tenía. Ah, no, me hacen un documental.
0: ¿Sí?
1: Ahora ella viene con eso y la sube a Netflix. ¿Cómo fue el fallo? Y gaste más plata, ah, costilla.
0: Dije, yo preparándome para el documental cuando
1: escopetita,
0: me
1: escopetita, tachuelín. No, porque, Mafe, dime qué la verdad.
0: Fuerte.
1: ¿Quién debe saber que a él se fue a operar eso y dónde y todo? Ella
0: no
1: misma lo
0: ser.
1: Hizo. Si él tiene plata, eso se maneja. ¡Le dio un faracho! ¡Ya! ¿Quién va a averiguar? Eso nada más lo sabe la familia, Mafe Suárez, que fue por la escopeta. Pero el público, no.
0: No, incluso ni la familia. Eso era ella y él. Porque
1: ella
0: yo me imagino que él tampoco va a llamar a la abuela, a la mamá, a la hermana.
1: Que no tuvo chance, nada más se tomó una foto y dice que ¡vive la lavada, viví! ¡Nunca hubo chance!
0: O sea, él no... Yo me imagino que eso, al final, esas son decisiones de cosas íntimas. ¿Me entiendes?
1: ¡Claro!
0: Tú llamarías a una hermana tuya para decirle que adivina, me voy a agrandar
1: no,
0: el combo.
1: ¿Qué voy a decir? Aunque ya mi hermana me tuvieron que haber visto chiquitito con el problema, pero ella no va a saber
0: no
1: nada.
0: Llamando no, a otra para eso.
1: A nadie, Mafe, ni a los primos. Ahora
0: ajá.
1: todo el mundo
0: sabe.
1: Hasta en la mega nos dimos cuenta que.
0: No, entonces, ¿sabes qué es lo peor? Que, por ejemplo, digamos que tú fueras primo del man y yo sé que tú eres primo del man. Y.
1: Ya vienen con la cosa de que no, que el árbol genealógico.
0: Empiezas
1: que todos
0: a salir
1: somos
0: con una
1: así.
0: Chichilinda. Y la chichilinda dice que, ah, tú eras primo de este man, ¿verdad? Que se tuvo que.
1: De. Tribilín, pero ¿y qué tiene que ver eso conmigo?
0: Y él se tuvo que ir a agrandar el combo.
1: Y sí, pero ¿y eso qué tiene que ver conmigo? Que no, mira, yo te voy a decir la verdad. Háblame claro de. ¡Ya me tienes que comparar con él! Es que eso no debieron haberlo dicho. Ellos pudieron haber guardado. Ahí hay una mano negra. No, mano negra no, porque él era. Ahí hay una maldad, Mafe Suárez. Porque, ey, de verdad, viéndolo bien, esa mujer es malísima. Porque ella no tiene que decir eso. Era como tú dices, entre ellos dos. ¿Qué le pasó a? ¿Cómo se llama? Bueno,
0: Igo.
1: Bueno, ¿qué le pasó
0: a? Decían Tiny. Ay, no, Tiny. De pequeño.
1: ¡No, mamá! Mira, ¿qué le pasó? Nada, él estaba corriendo y le dio un paro cardíaco a la gente. Oh, sí, es que eso está dando. Y empiezan a vincular vacunas, que no sé qué. No, ya la cosa muere ahí. No, él fue una estética. Le pusieron 40 miligramos de no sé qué. Y todo lo del compa lo han dicho. Entonces la gente le llama la atención. Un chombonón grandotote. ¿Ah? O sea, digo, no crean en... Y qué apariencia.
0: Ay,
1: ¿qué viste ahora? Tenemos que irnos. Va al otro bloque.
0: Ay, les traigo cositas que encontré.
1: ¿Más?
0: Sí.
1: ¡Hombre!
0: ¡Hombre!
1: ¿Qué va?
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0: visto todo el mundo.
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0: bien atrevidos. Yedgar, tú tienes que venir al programa a pausarlo.
1: ¿Él no es de Chiriquí?
0: Que te ay,
2: yo
0: María.
2: Yo siempre pensé que Yedgar, es que él habla como santeño, pero yo siempre, él tiene que ser chiricano.
0: ¿Pero por qué?
2: Aira, un tufillo chiricano.
0: No, déjate de... Yedgar, tú estás invitado al Megarrocho oficialmente hoy.
3: Métele y sigue.
2: No, mentira. Desde que está maldiciéndome la vida.
0: Ay, Dios mío. Ey, dice la gente por allá.
2: Dice la gente, Mapé Suárez.
0: Dice tranque pesado en la 24. Hacia... Ay, no.
2: Dios mío, pero creo que yo estoy hablando locura.
0: ¿Tú ibas para allá?
2: Para la 24.
0: ¿Qué? ¿Para esa área?
2: No tengo nada que hacer para allá. ¿Cómo te ríes? Esa risa malvada.
0: Ey, dice por acá, área este, reportando sintonía y el tranque. ¿Él también? ¿Qué hace él por allá?
2: Ah, no, este es un chimvergüenchón. Este anda en todos lados. Mentira. Tiene hijos por todos lados, hijos regados. Sí, te estoy diciendo.
0: ¿Él es papá?
2: Digo, o sea, él es papá. ¿Cómo te puedo explicar? Irán es papá, pero... pero no.
0: ¿Pero qué?
2: Él va y salpica. ¿Cuál? Sí, sí.
4: Ey, ey, ey, yo estoy trabajando, respeten.
0: No, yo respeta, que te respete tu amigo.
2: Él salpica. Ah, ¿qué pasó? Cabecita de pulmón. Pilla ahí $5 para tu mamá. Porque le han metido goles a otro. He tenido la suerte esa, que no loco. Donde, a donde a él le hagan un ADN, va a salir el chiquiriricidio en la calle.
0: Como la que me mandaste tú.
2: La que te mandé de
0: ajá, que se tomaba las muestras.
2: Sí, se tomó. Oye, qué locura.
0: Esa
2: que
0: tiene.
2: Esa tiene que. Dice que
0: santo. No. Ese es para otro día.
2: Ese es para otro día, Mafe.
0: Dice, él mantenía 12 y dicen que el promedio en su país es 16 y por eso se fue a operar. Oye, tú sabes
2: no,
0: que.
2: No, pero
0: que,
2: echa el otro cuento,
0: no,
2: Mafe.
0: No, lo que les iba a decir. Ay, Dios mío, borré. Espérate.
2: Ah, oh. Bueno, esta es la canción que él cantaba mucho, Irán.
0: Espérate, espérate.
2: Oye, tú cuando andas en ese taxi. Esta es la que él siempre canta. Pero está como lenta. ¿Qué le pasó a Hugo?
0: Ah, ¿qué pasó?
2: ¿Qué pasó? Está como aburrido, déjense de eso.

0: Ok, dice que él se fue a aumentar el grosor.
1: Ajá.
0: Y la longitud del combo.
1: Ese fue un combo.
0: Ajá, o sea, ¿qué pasa? Él aprovechó un viaje de vacaciones de lujo junto a su esposa para hacerse este retoquito. ¿Qué pasa? Resulta y acontece que a él le pusieron 40 ml del producto por insistencia propia, porque él quería que ya pónmelos. Pero eso no se hacía así. El doctor le dijo que eso no se podía y el man que sí. Y lo que pasó es que como era mucha cantidad, se le fue por el torrente sanguíneo. Ahora, resulta, pasa y acontece que las autoridades de Tailandia dicen que esta no era la primera vez que él se hacía grosor y longitud.
1: ¡Ah, no!
0: No, él ya se lo había hecho otras veces, dos veces, tres veces más, entre el 2024 y 2025.
1: ¿Ah, sí?
0: Ajá, porque recuerden que el ácido hialurónico, eso tiene un tiempo de vida.
1: Tiempo de vida.
0: De 8 meses a 12 meses, dependiendo del cuerpo de cada persona. Y depende mucho que si haces ejercicio, si haces un montón de actividades, entonces puede disminuir el tiempo de duración. Ahora, en esas partes, yo no sé el cuidado o si dura más, dura menos, desconozco la verdad, pero él ya se lo había hecho en otras ocasiones. ¿Y qué pasa?
1: De 8 meses.
0: Él ya, o sea, yo me imagino que se fue como retocado, quería más.
1: No, quería más, definitivamente. Quiero más. Porque ella lo obligaba a eso. Ella es la de la cosa, Mafe Suárez, ella. Uh-huh. Porque ella lo acompañó. ¿Quién dio la noticia de que él murió por

0: Tribilín.
1: ¿Cómo?
0: Ella, Mafe Suárez.
2: Ajá.
0: Ahora ella quedó con la plata. Se busca un limpio.
2: Ahora, él tenía un hijo, que fue que el que dio declaraciones. El hijo mayor, mediante un emotivo video en redes sociales, en sus declaraciones, acusó públicamente a la esposa.
0: ¡Viste! ¡Te estoy diciendo!
2: Y cuestionó la narrativa del agrandamiento, asegurando que su padre lo que fue asesinado para quitarle la plata.
0: Te estoy diciendo.
2: No que se hizo eso, sino que ella lo dijo para... Tú sabes, ¿no? Entonces, él dice...
0: Sí, porque lo está dejando mal a él también.
2: Él puso una denuncia de asesinato y heridas extrañas. Dice que ellos están intentando imponer esa narrativa de que el papá necesitaba agrandar su zona privada, pero que eso él siente que no fue lo que le pasó, y sostuvo que el cuerpo de su papá presentaba lesiones físicas inexplicables, detallando que le faltaba un ojo, que tenía una herida grande en la frente, y argumentó que este tipo de traumas son completamente inconsistentes con las complicaciones de un tratamiento inyectable.
0: Que le falte un ojo.
2: ¿Por qué le va a faltar un ojo?
0: Digo, claro que le falta un ojo, es una locura.
2: Ah,
0: eso,
2: claro.
0: Eso, digo, eso no entra ahí.
2: Entonces, el pelado apuntó a la pareja del papá, que es la diseñadora de modas Danielle Simba Allen, a quien se refirió despectivamente como su supuesta esposa, dudando la legalidad del matrimonio, y afirmó que ella dejó a la familia en la oscuridad al negarse a dar explicaciones claras sobre lo que realmente ocurrió en ese viaje en Tailandia.
0: Pero ella se casó con él, ella queda con el billete.
2: Entonces, el joven también denunció que tras el fallecimiento del papá, valiosas propiedades, armas y relojes de lujo le pertenecían al papá, desaparecieron misteriosamente con rumbo a Sudáfrica, afirmando que la esposa del papá le robó la herencia que le correspondía.
0: Ay, Dios mío, te estoy diciendo, Mafe Suárez, allá hay algo oscuro. Uh-huh. Hay algo oscuro.
2: O está corriendo la plata, porque las autoridades de Tailandia sacaron todas las cosas y dijeron que había sido así. Que por agrandarse él, ajá.
0: Pero ahí va, bueno, hay una pelea ahí.
2: El Swakitik Bakitik,
0: hay una...
2: Uh-huh. El Cosi.
0: Bueno, investiguen. Está bien que usted está pasando páramo. Ah, que usted está cansado que las muchachas se rían en el momento de la acción, pero eso a usted perder la vida. Porque aquí hay bastante, tiene que haber bastante que están en sintonía en estos momentos pasando ese problema.
2: Oye, tenemos que hacerle incluso la consulta a Martín en algún momento de este caso.
0: Claro.
2: Si realmente se pueden poner 40 ml por allá.
0: Mira, Simón se sintió identificado porque él es chiricano.
2: Dice por acá, rapidito.
3: Se sentía poquitito.
2: Ay, pobrecito.
0: Sí, hombre.
1: Pero qué es lo que le pasa a ese chico, Lee.
0: Yo no sé, loco.
2: Dice por acá.
4: Bendiciones. Buenas tardes. Mi bella y encantadora Mafe Suárez. ¿Qué dice mi compa Leaf?
0: Dímelo.
4: Ahí pues, mega pirata en sintonía ahí. Desde el West. Estamos activos, la calle está activa.
2: Oye, por acá.
4: Bendiciones, mi gente bella.
2: Saludos, Lima, fe en sintonía rumbo al West, disfrutando de la programación del riquisísimo.
0: Se miente el vuelo.
2: Rapidito por acá.
1: Buenas tardes, Mafe Suárez, mi amor, te amo. DJ Lee, saludos, hermano, y bendiciones. Amén. Para los dos.
2: Amén.
1: Mafe, por eso es que hace un año tuve una pelea con mi esposa.
0: ¿Por qué?
1: Porque ya nosotros no queríamos tener más hijos y yo la estaba mandando a operarse. Y ella quería que yo me fuera a hacer la vasectomía.
0: No,
1: Mafe, yo le dije, no señor,
0: no.
1: Usted se va a operar.
0: Ajá.
1: Tú te imaginas, Mafe, que en el momento de que el doctor esté cortando lo que tenga que cortar, se pase.
0: No.
1: Se le vaya la mano.
0: Ajá.
1: Y me daña a mi amigo.
0: No.
1: O sea, no se puede, Mafe.
0: No, cuando tú te levantas, está.
1: Y eso que se trata de un procedimiento sencillo, Mafe.
0: Ey, ¿y eso qué?
1: Pero eso no va a pasar.
0: Peor, imagínate que se levante y está el estudiante. Mafe, y que,
1: y el tema.
0: El estudiante y que, no, ¿qué era esto lo que tiene que cortar?
1: Sino saber usar la herramienta. Ah.